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Los cuatro relatos evangélicos nos muestran claramente todo lo que se relaciona al ministerio del Señor Jesucristo, comenzando desde su nacimiento hasta su muerte, su resurrección y su ascensión al cielo. En su predicación fueron muchos los que se regocijaron de verle y escucharle, y gran cantidad de personas le seguían por donde quiera, pero dentro de la multitud siempre estuvo presente un grupo que no iban a gozarse de su presencia, sino que este grupo se caracterizó de ser el más fuerte oponente a las enseñanzas del Maestro, y no descansaron de principio a fin hasta llevarlo a la muerte. Hoy presentamos el tema Los Fariseos.

Para el desarrollo de esta enseñanza, vamos a tomar el respaldo bíblico en Mateo 3, versículos 7 al 9, que dicen así: Al ver él que muchos de los fariseos y de los saduceos venían a su bautismo, les decía: Generación de víboras, ¿quién os enseñó a huir de la ira venidera? Haced pues frutos dignos de arrepentimiento, y no penséis decir dentro de vosotros mismos: a Abraham tenemos por padre, porque yo os digo que Dios puede levantar hijos a Abraham aún de estas piedras. Las palabras anteriores fueron pronunciadas por Juan el Bautista cuando desempeñaba su ministerio de bautizar en el río Jordán a todos los que venían arrepentidos de sus pecados. Cierto día, los fariseos también se dieron cita para ser bautizados por Juan en el Jordán. ¿Quiénes eran los fariseos? El Nuevo Testamento los identifica como una secta que se amparaba en la ley de Moisés, pero que eran más apegados a las tradiciones de los hombres que a los mandamientos de Dios. El apóstol Pablo, en su defensa ante el rey Agripa, testifica que antes de su conversión a Cristo, él integraba esta rigurosa secta de los fariseos. Hechos 26:5. Los fariseos no eran la mayoría en Jerusalén, pero sí era un grupo de élite muy poderoso y con grandes influencias, tanto dentro del pueblo judío como con los gobernantes romanos. A veces, la Biblia los coloca como principales entre los judíos. Eran estrictos en la observancia de guardar el día de reposo, la ley ritual y pagar el diezmo. La palabra fariseo viene de una palabra griega que quiere decir separado, o sea que ellos formaban un grupo especial, selecto, que no se mezclaba con el resto del pueblo, y se consideraban como líderes religiosos, y todo aquel que no andaba según sus reglas era considerado como un gentil y publicano, o sea, despreciable y marginado. Su conducta se caracterizaba por ser soberbios, altivos y orgullosos, y esto lo demostraban aun cuando oraban en el templo. El Señor Jesucristo nos da una demostración de esta clase de oraciones. Oigamos las palabras del Señor. A unos que confiaban en sí mismos como justos y menospreciaban a otros, dijo también esta parábola: Dos hombres subieron al templo a orar. Uno era fariseo y el otro publicano. El fariseo, puesto en pie, oraba consigo mismo de esta manera: Dios, te doy gracias porque no soy como los otros hombres, ladrones, injustos, adúlteros, ni aun como este publicano. Ayuno dos veces a la semana, doy diezmo de todo lo que gano. Lucas 18, versículos 9 al 12. Como podemos apreciar, esta oración está despojada totalmente de lo que se llama humildad. Y si ante Dios se portaban así, ¿cómo serían ante el pueblo? Conforme a autoridad, los fariseos formaban un parlamento religioso conocido como el Sanedrín, el cual estaba formado por 70 hombres entre fariseos, sacerdotes, ancianos, saduceos, y también eran dirigidos por un jefe principal, conocido como el sumo sacerdote. O sea que con este último, el Sanedrín se componía de 71 personas. Cuando nuestro Señor Jesucristo fue sentenciado a la muerte, el Sanedrín fue quien se atribuyó toda la responsabilidad, siendo Caifás el sumo sacerdote y asesorado por su suegro Anás. Juan capítulo 18, versículos 12 al 14. En el tiempo de la predicación de Juan el Bautista, aparecen Anás y Caifás juntos como sumos sacerdotes. Lucas capítulo 3, versículo 2. También cabe mencionar en este tema a la secta de los saduceos, que aunque ocupaban algunos escaños en el parlamento judío, chocaban fuertemente en algunos aspectos religiosos con los fariseos, ya que los fariseos se amparaban en todo el Antiguo Testamento, de Génesis a Malaquías, mientras que los saduceos solamente aceptaban el Pentateuco, o sea, los cinco libros primeros, conocidos como la ley de Moisés. Los saduceos no creían en la resurrección de los muertos, Mateo 22, versículo 23. Tampoco creían en la existencia de los ángeles ni de los demonios, o sea que no creían que existía el diablo, Hechos 23, versículo 8. En algunas ocasiones, junto con los fariseos, tentaron al Señor Jesucristo, como cuando le pidieron que demostrara señal del cielo. Pero el Señor no les dio señal, antes bien los trató de hipócritas, Mateo 16,
versículos 1 al 3. Los saduceos se opusieron a la predicación de la iglesia primitiva, y lo que más les amargó la vida fue cuando los apóstoles predicaban sobre la resurrección de los muertos. Lo demás no les interesaba gran cosa. Hechos capítulo 4, versículos 1 y 2. Los saduceos eran minoría al par de los fariseos, y tiraban más a la política que a la parte religiosa. Lo que ellos decían creer de la ley de Moisés no era más que un pretexto para ocupar un cargo en el Sanedrín, tal como sucede en este tiempo, que hay sectas religiosas y partidos políticos que se cobijan con el nombre de cristianos, pero no son cristianos. El Señor Jesucristo alertó a los discípulos para que no se dejaran influenciar de la doctrina de los fariseos y de los saduceos. Mateo 16, versículos 5 al 12. Ya que esta doctrina era todo lo contrario de lo que Cristo enseñaba con respecto al amor y a la humildad. Los fariseos contaban con una gran influencia porque eran personas adineradas y les gustaba sobresalir en público. No eran dados a pedir favores y les gustaba mandar y ser obedecidos. El Antiguo Testamento enseña que los sacerdotes eran personas distinguidas de la tribu de Leví, que ocupaban un alto cargo como administradores del templo. En la antigua ley, y en lo que respecta a la parte religiosa, no había nadie mayor que el sacerdote. Sin embargo, en el Nuevo Testamento, los sacerdotes caen de posición, porque los fariseos son los que ocupan el primer lugar, tal como sucede en la identificación de Juan el Bautista, que los fariseos enviaron a los sacerdotes y levitas con el fin de obtener información sobre la persona de Juan. Y los sacerdotes le exigen a Juan que se identifique, porque ellos tienen que llevar respuesta a los que los enviaron. Juan capítulo 1, versículos 19 al 24. Aquí los sacerdotes hacen el papel de mandaderos. Los que mandan son los fariseos. Ahora podemos imaginarnos cuál fue la reacción de esta gente cuando nuestro Señor aparece en público presentando el mensaje de la salvación y exigiendo como requisito el arrepentimiento de pecados y aceptar el Evangelio. Marcos 1, versículo 15. O sea, el proceso de un nuevo nacimiento. Esto llegó como un balde de agua fría para este grupo de religiosos que se creían los amos y señores de Jerusalén. Ahora retrocedamos un poco y veamos qué sucedió con Juan el Bautista cuando se encontró con esta clase de personas, y citamos: y salía a él, a Juan, Jerusalén y toda Judea y toda la provincia de alrededor del Jordán, y eran bautizados por él en el Jordán, confesando sus pecados. Al ver él que muchos de los fariseos y de los saduceos venían a su bautismo, les decía: generación de víboras, ¿quién os enseñó a huir de la ira venidera? Haced pues frutos dignos de arrepentimiento. Mateo capítulo 3, versículo 5 al versículo 8. Hasta ese momento nadie se había atrevido a alzarles la voz a los fariseos, y mucho menos con el lenguaje que usó Juan, porque cuando les dice generación de víboras, los está comparando con lo peor, ya que las culebras siempre han representado la maldad y son tipos de Satanás. Ellos tal vez pensaron que Juan les iba a hacer un ceremonial por ser personas importantes, tal como pensó siglos atrás aquel sirio Namán con respecto al profeta Eliseo, que el varón de Dios no salió ni siquiera a recibirlo. Oigamos al general sirio, cuando Eliseo lo mandó a bañarse al Jordán, y Namán se fue enojado diciendo: he aquí, yo decía para mí, saldrá él luego, y estando en pie, invocará el nombre de Jehová su Dios, y alzará su mano, y tocará el lugar, y sanará a la lepra. Segundo libro de Reyes, capítulo 5, versículo 11. Eso era lo que pensaba Naamán. Pero permítame explicar que los verdaderos siervos de Dios jamás van a estar por debajo de las estrellas de los generales. Nunca un general será más grande que un siervo de Dios. Los creyentes somos siervos de Cristo en favor de los hombres, pero nunca seremos siervos de hombres. Ojalá se entienda esto. Decíamos que los fariseos un día se encaminaron hacia el Jordán con el fin de participar del bautismo de Juan, pero este varón de Dios, conociendo quiénes eran ellos
y sabiendo que no venían arrepentidos de sus pecados, no solamente les negó el bautismo en agua, sino que les hizo ver que el ser descendiente de Abraham no es una garantía para que Dios los tome en cuenta, porque Dios puede levantar hijos a Abraham aún de las piedras. Mateo 3:9. Por supuesto que a los fariseos esto no les cayó muy bien, pero se aguantaron y no tomaron represalias contra Juan, porque sabían que no era un hombre cualquiera, porque el pueblo estaba de parte de Juan. Veamos este caso, y es cuando cierto día los escribas, los ancianos y sacerdotes le dijeron al Señor Jesucristo: dinos, ¿con qué autoridad haces estas cosas? ¿O quién es el que te ha dado esta autoridad? Respondiendo Jesús les dijo: os haré yo también una pregunta, respondedme, ¿el bautismo de Juan era del cielo o de los hombres? Entonces ellos discutían entre sí diciendo: si decimos del cielo, dirá, ¿por qué pues no le creísteis? Y si decimos de los hombres, todo el pueblo nos apedreará, porque están persuadidos de que Juan era profeta. Y respondieron que no sabían de dónde fuese. Entonces Jesús les dijo: yo tampoco os diré con qué autoridad hago estas cosas. Lucas 20, versículos 1 al 8. Esta era la razón por la cual no procedieron contra Juan, porque se iban a echar al pueblo encima y mejor se retiraron de ese lugar. En lo que respecta a su relación que tuvieron con el Señor Jesucristo, siempre se mostraron hostiles y contradictorios a la enseñanza del Evangelio y no desaprovecharon la oportunidad para atacarlo, ya que le seguían por donde quiera. Y podemos mencionar dos causas por las cuales los fariseos se empeñaron en desbaratar el ministerio de Cristo. La primera era que ellos no aceptaban que el Señor había venido del cielo, que era Hijo de Dios y que era Dios. Cuando le dijo al paralítico: hijo, tus pecados te son perdonados, los escribas y los fariseos comenzaron a cavilar diciendo: ¿quién es este que habla blasfemias? ¿Quién puede perdonar pecados si no solo Dios? Lucas capítulo 5, versículos 20 y 21. Otra vez tomaron piedras para apedrearlo, y el Señor les dice: muchas buenas obras os he mostrado de mi Padre, ¿por cuál de ellas me apedreáis? Le respondieron los judíos diciendo: por buena obra no te apedreamos, sino por la blasfemia, porque tú siendo hombre te haces Dios. Juan capítulo 10, versículos 30 al 33. La otra causa por la cual afrentaron duramente al Señor fue porque, según ellos, Cristo quebrantaba el día de reposo, ya que la mayoría de los milagros y sanidades el Señor los hacía en día de reposo. Ellos no entendían que para Dios tiene más importancia suplir la necesidad humana que festejar un día de la semana. Para los fariseos, el día de reposo tenía más valor que la vida de una persona, y el Señor les hace ver que el día de reposo fue hecho por causa del hombre. Por tanto, el Hijo del Hombre es Señor aún del día de reposo. Marcos capítulo 2, versículos 27 y 28. Continuaremos.

continuando con el tema sobre los fariseos, diremos que otro de los errores fatales que cometieron fue blasfemar contra el Espíritu Santo al declarar públicamente que el Señor Jesucristo echaba fuera demonios por el poder de Satanás. Mateo capítulo 12, versículo 24. Más adelante, el Señor cambió su sistema de predicación y les hablaba por parábolas, para que ellos no entendieran, porque desde el momento que blasfemaron contra el Espíritu Santo, su corazón quedó cerrado para recibir el mensaje de salvación. Hay un pensamiento que dice que ¿para qué gastar palabras con gente terca? Los fariseos habían escuchado atentamente el extenso sermón de la montaña, donde se encuentran todos los requisitos para que un pecador pueda entrar al cielo, pero ellos lo rechazaron. No es que no pudieron entender, sino que no quisieron. Cristo se identificó como el camino, y el profeta Isaías, refiriéndose al Señor Jesucristo, dice que el que ande en este camino, por torpe que sea, no se extraviará. Isaías 35, versículo 8. Cierta vez, un gran psicólogo británico escuchaba la conferencia que daba un siervo de Dios con respecto a cómo se debe controlar el temperamento del hombre, siguiendo los reglamentos que Dios tiene en su palabra. Al terminar la conferencia, el psicólogo se le acercó al siervo de Dios y le dijo: yo he sido consejero por muchos años y siempre he aplicado a mis clientes los principios de la psicología. Pero hoy que le he escuchado a usted, me doy cuenta que la Biblia no solamente tiene la respuesta a los problemas humanos, sino que están dados en la forma más sencilla que cualquier persona los pueda entender. Y así es, el Evangelio no es difícil para todo aquel que quiera recibirlo, pero para los que lo rechazan, siempre van a encontrar alguna forma de atacarlo. Podemos ver que el pueblo judío siempre rechazó a Cristo como el Salvador, como nos dice el apóstol Juan, que a lo suyo vino y los suyos no lo recibieron. Juan 1:11. Esto es en lo referente al pueblo, pero con respecto a la secta de los fariseos, no solamente lo rechazaron, sino que también lo atacaron. Esto quiere decir que los fariseos fueron más que torpes, porque se extraviaron del camino. Su afán era desacreditar al Señor con preguntas capciosas o comprometedoras. Veamos el caso de los impuestos. Cierta vez le preguntaron que si era lícito dar tributo a César o no. Esta pregunta no fue en secreto, sino delante de todo el pueblo. Y vamos a analizar detenidamente esta pregunta. Si el Señor acepta que sí, que hay que dar tributo a César, con eso iba a demostrar debilidad y cobardía, ya que al dar su visto bueno, aceptaba que el Imperio Romano pisoteara a los judíos, y en esa posición no iba a ser ninguna esperanza para las ovejas perdidas de la casa de Israel. Pero por otra parte, si él decía que no era lícito dar tributo a César, eso significaba que se rebelaba contra el imperio, y una respuesta negativa de parte del Señor iba a ser motivo más que suficiente para que los descontentos, resentidos, publicanos y todos aquellos que Poncio Pilato había despojado de sus bienes, se levantaran en una rebelión contra el Imperio Romano, y al final se terminara con una gran matanza de judíos. Recordemos que los gobernantes antiguos, de lo que más se cuidaban era que los impuestos fueran pagados legítimamente, y hasta podría ser decretada la pena de muerte para alguien que no cumpliera con este deber. Para el Imperio Romano, era más fácil perdonar a un asesino de la talla de Barrabás que perdonar a alguien que no pagara los impuestos. La Biblia menciona a dos famosos cobradores de impuestos, a Leví y Zaqueo. Cuando los fariseos atacan al Señor con esta pregunta sobre si hay que pagar o no los impuestos, él tenía que dar una respuesta muy sabia, y emplea una respuesta que ellos no esperaban y les dice: ¿por qué me tentáis, hipócritas? Mostradme la moneda del tributo. Y ellos le presentaron un denario. Entonces les dijo: ¿de quién es esta imagen y la inscripción? Le dijeron: de César. Y él les dijo: dad pues a César lo que es de César, y a Dios lo que es de Dios. Oyendo esto se maravillaron, y dejándole se fueron. Mateo capítulo 22, versículos 15 al 22. Si
Si analizamos detenidamente la conducta de estos religiosos, nos vamos a dar cuenta que jugaron un mal papel al oponerse a las enseñanzas de Cristo. Y por causa de su comportamiento hipócrita, el Señor desenvainó espada contra ellos y los despojó de toda su falsa inmunidad y les dio algunos calificativos que nadie jamás se había atrevido a dárselos. El capítulo 23 de Mateo, del versículo 1 al 36, se convirtió en el azote que el Señor usó para decirles públicamente lo que eran. Oigamos sus palabras: hipócritas, insensatos y ciegos, necios y ciegos, guías ciegos, fariseo ciego, sepulcros blanqueados, serpientes, generación de víboras. Con esta dura reprensión, el Señor los dejó desnudos de cuerpo entero, y por supuesto que por esta causa fue más que suficiente para que se encendieran los ánimos y agilizaran el plan para darle muerte. Recordemos que los fariseos siempre se caracterizaron de ser soberbios y altivos, y de aparecer como personas importantes dentro de la sociedad, y se sentían orgullosos de ser hijos de Abraham. Pero aquí también el Señor los atacó, y cierta vez les dijo: sé que sois descendientes de Abraham, pero procuráis matarme, porque mi palabra no haya cabida en vosotros. Juan 8:37. Cuando el Señor les dice que el padre de ellos no es Abraham, ellos dijeron: nuestro padre es Abraham. Y el Señor les dice: si fueseis hijos de Abraham, las obras de Abraham haríais. Juan 8:39. Notemos que el Señor coloca a los fariseos como descendientes de Abraham, pero no como hijos. Después ellos le dicen que no son hijos de fornicación. Un padre tenemos que es Dios. Pero el Señor les dice: si vuestro padre fuese Dios, ciertamente me amaríais, porque yo de Dios he salido y he venido, pues no he venido de mí mismo, sino que Él me envió. ¿Por qué no entendéis mi lenguaje? Porque no podéis escuchar mi palabra. Vosotros sois de vuestro padre el diablo, y los deseos de vuestro padre queréis hacer. Juan 8, capítulo 39, al versículo 44. Recordemos que los fariseos integraban una secta, y las sectas no son respaldadas por Dios. Y aunque se adjudiquen el derecho que ellos tienen la verdad, siempre van a quedar humillados y avergonzados cuando la palabra de Dios les descubre toda su falsedad. Y esta fue la condición de los fariseos cuando se enfrentaron a Juan el Bautista y a nuestro Señor Jesucristo. Juan los trató de generación de víboras, Mateo 3:7, y el Señor los trató de sepulcros blanqueados, serpientes, generación de víboras. Y también les aclaró que ellos no eran hijos de Dios, sino que eran hijos del diablo. Con estas palabras encendió más la llama del odio en ellos, y es que en verdad que no hay cosa que moleste más a un religioso como el que alguien llegue a combatirle sus falsas enseñanzas. Y es natural que como ellos no actúan bajo la dirección del Espíritu Santo, sino bajo la dirección del diablo, como dice 1 Juan 5:19, entonces se vuelven muy violentos cuando son atacadas sus falsas doctrinas. En este tiempo y en todos los tiempos, y es bueno que los cristianos reconozcamos esto, y es que los mayores ataques que ha recibido el cristianismo ha sido más de la gente religiosa que de los gobiernos civiles, comenzando con el fariseo religioso de Saulo de Tarso, que se propuso aniquilar la iglesia y terminó su loca carrera convirtiéndose al evangelio. Y con el correr del tiempo, todas las religiones y las

La Biblia dice que nuestras armas no son carnales, sino poderosas en Dios para la destrucción de fortalezas. Segunda Epístola a los Corintios, capítulo 10, versículo 4. Y Dios le dice a la iglesia cristiana: y pelearán contra ti, pero no te vencerán, porque yo estoy contigo, dice Jehová, para librarte. Jeremías capítulo 1, versículo 19. Los fariseos lucharon contra el Señor Jesucristo y perdieron. Creyeron, sí, ellos creyeron que defendían una causa justa, y no se daban cuenta que se habían convertido en instrumento de Satanás para pelear contra Dios. En nuestro medio también encontramos fariseos, nada más que vestidos con un ropaje moderno, que profesan conocer a Dios, pero con sus hechos lo niegan, siendo abominables y rebeldes, reprobados en cuanto a toda buena obra. Epístola del apóstol Pablo a Tito, capítulo 1 y versículo 16. Así es la cosa, profesan conocer a Dios. El problema es que Dios no los conoce a ellos. Los hipócritas, los altivos, orgullosos y vanidosos, la Biblia dice que Dios los ve de lejos, y a los de ojos altaneros y corazón vanidoso, Dios los destruirá, dice el Salmo 101, versículo 5. Todo aquel que se enaltece lo hace para su ruina, tal como le sucedió al rey Usías, que cuando Dios lo prosperó y se hizo fuerte, su corazón se enalteció para su propia ruina, y quiso quitarles el puesto a los sacerdotes en el templo. Y Dios le quitó toda aquella locura al rey Usías, castigándolo con una lepra en la frente, y así murió. El libro segundo de Crónicas, capítulo 26, versículos 16 al 23. Si entre los que oyen este mensaje se encuentra algún discípulo de los fariseos, le invito a que despierte a la realidad, que ponga los pies en la tierra, que veamos lo que dice Isaías capítulo 1 y versículo 6, y que nos humillemos a los pies de nuestro Señor Jesucristo, porque la Biblia dice que Dios resiste a los soberbios, pero da gracia a los humildes. Primera Epístola de Pedro capítulo 5, versículo 5. Humillémonos pues bajo la poderosa mano de Dios, y Él os exaltará cuando fuere tiempo. Al Señor damos toda la honra y toda la gloria, y a usted gracias por su atención a este interesante tema sobre los fariseos. Que el Señor le bendiga.

Antiguo Testamento que contiene las ordenanzas divinas, las cuales giran a través de la ley, de la historia y la profecía, nos enseñan que después que el hombre cayó en pecado, Dios trazó un plan para poder redimirlo, y para lo cual propuso enviar a su Hijo al mundo, el cual tenía que hacer su ingreso en el tiempo señalado, y que fue anunciado con siglos de anticipación por los profetas. Todos ellos anunciaron el advenimiento del Mesías, pero llegó un día que apareció un profeta, no anunciando su venida, sino proclamando que ya había llegado. Este profeta era Juan el Bautista.

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1: Las escrituras nos informan que desde el momento en que el hombre se vio involucrado en el pecado fatal de su desobediencia, las relaciones entre el hombre y Dios no marcharon bien, porque el pecado vino a ser una división entre ambos. Isaías capítulo 59, versículo 2. Y Dios, al ver que el hombre era incapaz de restaurarse a sí mismo, él mismo, Dios, tomó la iniciativa y trazó un plan, el cual consistía en que el hombre saliera del abismo profundo a donde había caído y tomara el lugar que antes tenía, y por consiguiente, reanudar las relaciones que por causa del pecado se habían roto. En la antigua ley, Dios estableció el sacerdocio levítico para que a través de los sacrificios de animales, los hombres pudieran tener un acercamiento con Dios a través del sacerdote. Estos sacrificios eran imperfectos, pero eran necesarios porque apuntaban a un sacrificio perfecto que con el correr del tiempo iba a ser una realidad en la persona de nuestro Señor Jesucristo, el cual tenía que entrar al mundo en un cuerpo de carne, y en esa condición entregar su vida en el Gólgota, muriendo como un cordero sacrificado. Pero la entrada de Cristo al mundo no fue en una forma imprevista, sino que con siglos de anticipación fue anunciado por los profetas. Cada uno en su tiempo anunció la venida del Mesías, y es natural que cuando llegó el tiempo del cumplimiento, Dios terminó con el ministerio de los profetas, y en el Nuevo Testamento encontramos al último de ellos preparando el camino, porque el Mesías había llegado. Su nombre era Juan el Bautista. Pero también es digno de tomar en cuenta que los profetas antiguos no solamente anunciaron la venida de Cristo, sino que Isaías y Malaquías anuncian la venida de Juan, que es considerado como el último profeta. Mateo capítulo 11, versículo 13 y Lucas capítulo 16, versículo 16. El profeta Isaías lo anunció como una voz que clama en el desierto. Isaías 40, versículo 3. Por su parte, el profeta Malaquías anunció a Juan como un mensajero. He aquí yo envío mi mensajero, el cual preparará el camino delante de mí. Malaquías capítulo 3, versículo 1. Como ya es de todos conocidos, Zacarías, quien oficiaba como sacerdote en el templo, se le apareció un ángel del Señor, quien le dio el aviso que su mujer Elizabeth iba a dar a luz un hijo en el tiempo de su vejez, ya que eran sin hijos y de avanzada edad. Lucas capítulo 1, versículo 7. Luego el ángel anuncia que el niño que va a nacer va a ser grande desde su nacimiento y que va a tener un ministerio en el cual todo el pueblo de Israel tendría que escucharle, ya que él iba a presentarse con el espíritu y el poder de Elías para preparar el camino al Señor. Lucas capítulo 1, versículos 15 al 17. Aquí cabe explicar que por espacio de unos 400 años, la voz de Dios no se había escuchado en Israel, desde que el profeta Malaquías cierra la profecía con el último libro que lleva su nombre en el Antiguo Testamento. Y por esta razón, Zacarías se volvió incrédulo cuando escuchó la voz del ángel y consideró como algo imposible en que él y su mujer, siendo ya viejos, pudieran tener descendencia. Y por esta falta de fe, el ángel Gabriel le impuso un castigo que iba a quedar mudo hasta el día en que el niño naciera. Y llegó ese día, cuando el niño nació, y los vecinos querían ponerle por nombre Zacarías, igual que su padre. Pero Elizabeth dijo, no se llamará Zacarías, sino Juan. Luego le dicen los vecinos, ¿por qué se llamará Juan, cuando en tu parentela no hay nadie que se llame así? Entonces preguntaron a su padre, a Zacarías, que cómo le quería llamar, y pidiendo una tablilla escribió, Juan es su nombre. Y todos se maravillaron, y al momento fue abierta su boca y suelta su lengua, y habló bendiciendo a Dios. Pareciera que fuera una coincidencia el que Elizabeth le llamara Juan, pero no lo era, porque ya el ángel Gabriel había dado ese nombre a Zacarías, que el niño se llamaría Juan. Lucas capítulo 1, versículo 13. Como podemos ver, Dios cumplió su promesa, y el niño comenzó su desarrollo hasta llegar el día en que, siendo sumos sacerdotes Anás y Caifás, vino palabra de Dios a Juan en el desierto, y él fue por toda la región contigua al Jordán, predicando el bautismo del arrepentimiento para perdón de pecados. Lucas capítulo 3, versículos 2 y 3. El evangelista Mateo registra que Juan estaba vestido de pelo de camello y tenía un cinto de cuero alrededor de sus lomos, y su comida era langostas y miel silvestre. Y salía a él Jerusalén y toda Judea y toda la provincia de alrededor del Jordán, y eran bautizados por él en el Jordán, confesando sus pecados. Mateo capítulo 3, versículos 4 al 6. Por supuesto que Juan el Bautista, al igual que el Señor Jesucristo, también iba a encontrar oposición a su mensaje. Y es que en verdad no era un trabajo fácil para Juan presentarse ante un pueblo que se caracterizaba de ser duro e inflexible ante los mandamientos de Dios. Y por la enseñanza que tenemos en el Nuevo Testamento, los profetas anteriores a Juan no habían sido bien recibidos, y no solamente los rechazaban, sino que los afrentaban y hasta los mataban. Lucas capítulo 11, versículo 47. ¿Y qué podríamos decir de este hombre del desierto, que no traía un mensaje sofisticado como los que dan algunos predicadores modernos, sino que sus palabras fueron como un fuego que incendiaron a todo Judea? Aunque el Nuevo Testamento no registra extensos sermones de este profeta, pero las palabras que habló fueron suficientes para preparar el corazón de los judíos para que éstos a su vez recibieran al Mesías. Ahora, con respecto a la vestimenta con que se presentó a la multitud, fue algo que impactó a la mayoría en Israel, ya que el pelo de camello y el cinto de cuero no contrastaba con los vestidos elegantes de esa época. Cierta vez, el Señor Jesucristo, refiriéndose a Juan, cuando éste ya estaba en la cárcel por orden de Herodes, dijo a la gente: ¿qué saliste a ver al desierto? ¿Una caña sacudida por el viento? ¿O qué saliste a ver? ¿A un hombre con vestiduras delicadas? He aquí, los que llevan vestiduras delicadas en las casas de los reyes están. ¿Pero qué saliste a ver? ¿A un profeta? Sí, os digo, y más que profeta, porque este es de quien está escrito: he aquí, yo envío mi mensajero delante de tu faz, el cual preparará tu camino delante de ti. Mateo capítulo 11, versículos 7 al 10. Ahora vamos a analizar el ministerio de Juan, el cual traía dos objetivos, y en primer lugar era preparar el corazón de los judíos para que recibieran a Cristo, comenzando con un arrepentimiento de pecados. Aquí tenemos sus primeras palabras con que se dirigió al pueblo: arrepentíos, porque el reino de los cielos se ha acercado. Pues este es aquel de quien habló el profeta Isaías cuando dijo: voz del que clama en el desierto, preparad el camino del Señor, enderezad sus sendas. Mateo capítulo 3, versículos 2 y 3. Como podemos ver, Juan es un presentador, pero como él no tiene quien lo presente, se presenta solo, respaldado únicamente en la profecía de Isaías. Cuando Juan dice: pues este es aquel que habló el profeta Isaías, es como si dijera: yo soy la persona de que habló el profeta Isaías. Y es que a Juan nadie lo evangelizó, sino que fue Dios mismo quien le dio el mensaje, según Lucas capítulo 3, versículo 2. Y el pueblo fue impactado en gran manera por su predicación, y no dudaron en aceptarlo como un profeta de Dios. Mateo capítulo 21, versículos 24 al 26. Aunque tenemos que reconocer que Juan el Bautista no hizo ninguna señal, no sanó enfermos, ni hizo ningún milagro, porque su ministerio no era ese. Su trabajo consistía, como ya lo dijimos, en anunciar que detrás de él venía uno que era más poderoso que él, y todo esto era verdad, nos dice Juan capítulo 10, versículo 41. Ahora es bueno explicar que el mensaje de Juan el Bautista no exigía una conversión a Cristo, porque el Señor no había aparecido en público en ese entonces. Por tanto, solamente se exigía el arrepentimiento de pecados, y por consiguiente, mostrar esos frutos de arrepentimiento, según el Evangelio de Mateo, capítulo 3, versículos 7 y 8. La palabra Evangelio fue el Señor Jesucristo quien la pronunció por primera vez en este mundo. Y cuando Él comienza su ministerio, el Señor Jesucristo agrega algo más que Juan no tenía en su mensaje. Oigamos las palabras del Señor. Después que Juan fue encarcelado, Jesús vino a Galilea predicando el Evangelio del reino de Dios, diciendo: el tiempo se ha cumplido y el reino de Dios se ha acercado. Arrepentíos y creed en el Evangelio. Marcos capítulo 1, versículos 14 y 15. Juan el Bautista solamente decía: arrepentíos, porque el reino de los cielos se ha acercado. Mateo capítulo 3, versículo 2. Es impresionante ver cómo el pueblo respondió a este llamado, porque a excepción de los fariseos, todos respetaban a Juan y lo tenían como un profeta de Dios. Ahora analicemos algo que el pueblo no entendió. Por supuesto que todos los cristianos aceptamos que Juan el Bautista era un varón santo y perfecto delante del Altísimo, pero él no venía para que lo recibieran a él, sino para que recibieran a Cristo. Pero el pueblo respondió al revés: aceptaron a Juan y rechazaron al Señor Jesucristo. Continuaremos.

continuando con el tema sobre Juan el Bautista, vamos a analizar el segundo objetivo de su ministerio, y era el bautismo en agua, que era considerado como una confirmación del arrepentimiento de pecados, pero no de una conversión, porque eso vendría después. Y aquí cabe aclarar que en la Biblia encontramos tres clases de bautismo, y por supuesto que aquí no va incluido el bautismo del Espíritu Santo, porque esto es parte de otro tema. Para el caso, Dios instituyó un bautismo para los israelitas por medio de Moisés. Este bautismo no era sumergiéndose en las aguas de un río, ni en forma individual, sino en forma global, o como dijéramos, todos de una sola vez. Y esto sucedió cuando el pueblo caminó por el desierto y cuando cruzaron el Mar Rojo. Y como dice la Biblia, que todos en Moisés fueron bautizados en la nube y en el mar. Primera Epístola a los Corintios, capítulo 10, versículo 2. Como podemos ver, en este bautismo no se requería de un arrepentimiento de pecados. Sin embargo, el bautismo de Juan superaba al de Moisés, porque este bautismo era en forma individual y además exigía el arrepentimiento de pecados y sumergirlos en las aguas. El tercer bautismo fue el que instituyó nuestro Señor Jesucristo, y este superaba al de Juan el Bautista, porque en este último no solamente se exigía un arrepentimiento de pecados, sino que además la persona tenía que creer en el Evangelio y después ser sumergido en las aguas. Marcos capítulo 1, versículo 15, y Marcos capítulo 16, y versículos 15 y 16. Además, el bautismo en agua, ordenado por el Señor Jesucristo, tenía que hacerse en el nombre de la Trinidad, Padre, Hijo y Espíritu Santo. Mateo capítulo 28, versículo 19. Por supuesto que el bautismo de Juan era Dios mismo quien se lo había ordenado. Juan capítulo 1, versículo 33. El pueblo lo aceptó así, y aún los fariseos reconocieron que el bautismo de Juan no era de los hombres, sino de Dios. Mateo 21, 25. Ahora que, como suele suceder en todas las épocas, la gente de la alta sociedad es la que menos se presta para oír la palabra de Dios, porque según ellos tienen de todo y no necesitan de nada. Sin embargo, y por lo general, es la gente de bajos recursos los que llenan los templos cristianos y respaldan a los evangelistas en sus campañas. Así sucedió también con Juan el Bautista, que quienes respondieron a su llamado no fueron los fariseos ni los sacerdotes, sino la gente de bajos recursos, o sea, los marginados de la sociedad, gente pecadora, gente que para la mente de los fariseos estaban malditos. Así lo dice la Biblia en Juan 7:49. Sin embargo, el Señor Jesucristo los colocó en el otro extremo. Oigamos las palabras del Señor que le dirige a los fariseos: de cierto os digo que los publicanos y las rameras van delante de vosotros al reino de Dios, porque vino a vosotros Juan en camino de justicia y no le creísteis, pero los publicanos y las rameras le creyeron, y vosotros, viendo esto, no os arrepentisteis después para creerle. Mateo capítulo 21, versículos 31 y 32. En el Evangelio de Lucas encontramos que unos publicanos vienen a Juan con el deseo de bautizarse y le preguntan: Maestro, ¿qué haremos? Explicamos que los publicanos eran los cobradores de impuestos en Israel, y a veces se les pasaba la mano y cobraban para ellos, como sucedía con el publicano Zaqueo, según Lucas capítulo 19, versículo 8. Por eso Juan les da esta respuesta: No exijáis más de los que os está ordenado. Esto quiere decir que no le roben a los contribuyentes adulterando los recibos. Lucas capítulo 3, versículos 12 y 13. Después aparece otro grupo, pero estos son soldados, y también le hacen la pregunta a Juan y le dicen: ¿Y nosotros qué haremos? Y él les dijo: No hagáis extorsión a nadie, ni calumniéis, ni y contentaos con vuestro salario. Lucas capítulo 3, versículo 14. Analizando bien esta respuesta de Juan, o parafraseando el versículo, es como que Juan les dijera, usando un lenguaje moderno: olvídense de la famosa mordida y no pongan en mal a las personas.
y que se contenten con su salario. Esto quiere decir que no vayan a obtener más dinero al margen de la ley y que no vayan a chantajear a la gente. Cuando en este tiempo oímos que algunos empleados, principalmente del gobierno, piden mordida a la gente que solicita sus servicios, explicamos que esto no es nada nuevo. Ya lo practicaban en el tiempo de Juan el Bautista. Dijimos anteriormente que el ministerio de Juan tenía dos objetivos. Primero, preparar el camino al Señor Jesucristo, y segundo, su bautismo en agua. Podemos decir que Juan tuvo un alto privilegio que no tuvieron los demás profetas de la antigua ley, y es que no solamente le tocó presentar a Cristo como el Cordero de Dios que quita el pecado del mundo, según Juan 1:29, sino que además bautizó al Señor en las aguas. La humildad de Juan se deja ver aquí en una forma amplia, que hasta se opuso al principio a bautizar a Cristo porque se consideró indigno de ello. Veamos esta escena. Entonces Jesús vino de Galilea a Juan al Jordán para ser bautizado por él. Mas Juan se le oponía diciendo: yo necesito ser bautizado por ti, y tú vienes a mí. Pero Jesús le respondió: deja ahora, porque así conviene que cumplamos toda justicia. Entonces le dejó. Mateo capítulo 13, versículo 13 al 15. Aquí vamos a notar algo bien importante, y es que si hablamos de la humildad de Juan, también tenemos que ver la gran humildad de Cristo, no solamente al dejarse sumergir en las aguas, sino que él traía un bautismo que superaba al de Juan. Sin embargo, él participa del bautismo de Juan, y nosotros participamos, por supuesto, del bautismo del Señor Jesucristo, que se hace o se realiza en el nombre de la Trinidad. Ahora, con respecto al mensaje que traía Juan, podíamos calificarlo como un fuerte mensaje, como lo hicieron la mayoría de los profetas. Y en este caso mencionaremos al profeta Amós, que no lo pensó dos veces para decirle al rey Jeroboam que su mujer iba a ser una ramera, que sus hijos iban a morir a espada y que él iba a morir en medio de la inmundicia. Por supuesto que esta era palabra de Jehová para el rey de Israel. Libro de Amós, capítulo 7, versículo 17. Cuando los falsos profetas que tenía a sueldo el rey Acab le profetizaron la victoria si peleaba contra Ramot de Galaad, esto no satisfizo al rey Josafat, que en ese día se encontraba visitando al rey Acab. Y por petición de Josafat se hizo venir al profeta de Dios llamado Micaías. Y el mensajero que había ido a llamar a Micaías le habló diciendo: he aquí que las palabras de los profetas a una voz anuncian al rey cosas buenas. Sea ahora tu palabra conforme a la palabra de alguno de ellos, y anuncia también buen éxito. Y Micaías respondió: vive Jehová, que lo que Jehová me hablare, eso diré. Cuando Micaías estuvo delante del rey de Israel, le profetizó su derrota y su muerte. Y por esta causa, Acab mandó a poner en la cárcel a Micaías, hasta que él regresara en paz. Y Micaías le dijo al rey Acab: si llegas a volver en paz, Jehová no ha hablado por mí. Primer libro de Reyes, capítulo 22. Acab no volvió en paz, murió en la batalla, y los perros lamieron su sangre en el estanque donde se lavaban las rameras. Igual suerte le tocó después a la perversa Jezabel, esposa del rey Acab. Algunos piensan que cuando Jehová envió a Jonás a Nínive, y Jonás en vez de ir a Nínive se fue a Tarsis, piensan que lo hizo por miedo, pero aclaramos que Jonás no era ningún cobarde. La causa por la cual Jonás no obedeció la primera orden no fue por miedo, sino porque él creía que su viaje iba a ser en vano, porque después de su fuerte predicación, Jehová iba a terminar perdonando al pueblo. Esto lo dice el propio Jonás en el capítulo 4 y versículo 1 y 2 de su libro. ¿Y qué diremos de Juan el Bautista, que le aplicó la ley de Dios al rey Herodes y lo acusó de adúltero, porque Herodes había tomado por mujer a la mujer de su hermano? Por supuesto que a Herodes no le gustó esta reprensión y procuraba matar a Juan, hecho que logró consumar el día de su cumpleaños por petición de Herodías la adúltera. Mateo capítulo 14, versículos 1 al 12. No cualquiera podía enfrentarse a Herodes, pero Juan lo hizo,
y por obedecer a Dios no le importó morir. Los hipócritas líderes religiosos jamás se atreven a denunciar los pecados que cometen los gobernantes, porque les tienen miedo. Los fariseos no se atrevieron a denunciar el pecado de Herodes, ni la matanza de judíos que hizo Poncio Pilato en el templo, Lucas 13, versículo 1. Pero sí tuvieron agallas para atacar al manso cordero Cristo Jesús, porque el Señor no los iba a mandar a la cárcel. En este tiempo sucede igual, que los líderes religiosos atacan cruelmente a los verdaderos siervos de Dios, pero no se atreven a denunciar los pecados que cometen los que gobiernan el país. Hace algún tiempo Honduras iba a ser bendecida en la parte docente, ya que una institución evangélica de Estados Unidos iba a donar una gran cantidad de computadoras para la enseñanza escolar, conocida como la Escuela del Futuro. Pero los líderes religiosos se opusieron tenazmente, porque quien los donaba era una institución evangélica. Y al fin ganaron, porque quienes tienen el poder en el país es la religión y no los gobiernos civiles. Retrocedamos por un momento en el tiempo y nos vamos a dar cuenta que Poncio Pilato, que era el gobierno civil que representaba a Roma, declaró por tres veces que Cristo era inocente, y aún la esposa de Pilato le pidió que no lo condenara a muerte. Pero de nada sirvió toda la influencia del gobierno civil, porque quienes ganaron fueron los fariseos y los sacerdotes religiosos, que fueron los que pidieron la muerte del Señor Jesucristo, y lo lograron clavándolo en la cruz. Y concluimos este tema sobre Juan el Bautista, invitando a todos aquellos que todavía no son salvos, para que hoy se decidan y acepten no a Juan el Bautista, sino al Señor Jesucristo. A todos aquellos que se mueren de sed en todo este desierto centroamericano, les invitamos para que vengan a beber del agua de la vida que solamente el Señor Jesucristo les puede proporcionar. El Señor se identifica a sí mismo como el agua viva para mitigar la sed de todos los sedientos del mundo. En esta hora le damos la honra y la gloria al Padre, al Hijo y al Espíritu Santo. Gracias también damos a Dios por sus profetas, que por medio de ellos Dios nos anunció esta grande salvación que hoy con toda garantía nosotros predicamos. Así es que en este momento le damos también las gracias a usted por tener la paciencia de escuchar este interesante tema sobre Juan el Bautista. Que el Señor le bendiga.

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1: El Espíritu del Señor está sobre mí, por cuanto me ha ungido para dar buenas nuevas a los pobres. Me ha enviado a sanar a los quebrantados de corazón, a pregonar libertad a los cautivos y vista a los ciegos, a poner en libertad a los oprimidos, a predicar el año agradable del Señor. 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
1: Y usted me va a ayudar con el clamor. Denle un aplauso al Rey de Gloria. Gracias, Señor. Gracias, Jesús. Gracias, Señor.

0: ¿Cuántos dicen gloria a Dios? ¿Cuántos dicen aleluya?
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2: ¡Aleluya! ¡Gloria a su nombre, Señor!

aunque no le vemos, pero yo le siento en este lugar. Pero usted le está sintiendo, hermano. Todo en ella tú le sientes. Todo en tú le sientes. Anciana, tú le estás sintiendo ahora. Iglesia del Señor, tú le sabes, vayas. El rabacita ya va y su alabaste. Esto que rababa esta vaya su alababa. Ay, Romero, baste de monte, vence la valla. Pienso que rabaste, vence de la basta. Anda, preste la baiso, alabaste, vivito, vayas. Gloria. Aleluya.

hostia, amor, eleva esa voz, hermano, y a pesar tu presencia, y es que se siente tu gloria.

0: ¿Cuántos le alaban? ¿Cuántos le alaban? ¿Cuántos le dan gloria esta mañana, hermano?
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1: El Espíritu del Señor está sobre mí, por cuanto me ha ungido para dar buenas nuevas a los pobres. Me ha enviado a sanar a los quebrantados de corazón, a pregonar libertad a los cautivos y vista a los ciegos, a poner en libertad a los oprimidos, a predicar el año agradable del Señor. 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

Dos ángeles viajeros. Dos ángeles viajeros se pararon para pasar la noche en el hogar de una familia muy adinerada. La familia era ruda y no quiso permitirle a los ángeles que se quedaran en la habitación de huéspedes de la mansión. En vez de ser así, a los ángeles le dieron un espacio pequeño en el frío sótano de la casa. A medida que ellos preparaban sus camas en el duro piso, el ángel más viejo vio un hueco en la pared y lo reparó. Cuando el ángel más joven preguntó por qué, el ángel más viejo le respondió: las cosas no siempre son lo que parecen. La siguiente noche, el par de ángeles vino a descansar en la casa de un señor y una señora, muy pobres, pero el señor y su esposa eran muy hospitalarios. Después de compartir la poca comida que la familia pobre tenía, la pareja le permitió a los ángeles que durmieran en su cama, donde ellos podrían tener una buena noche de descanso. Cuando amaneció, al siguiente día, los ángeles encontraron bañados en lágrimas al señor y a su esposa. La única vaca que tenían, cuya leche había sido su única entrada de dinero, yacía muerta en el campo. El ángel más joven estaba furioso y preguntó al ángel más viejo: ¿cómo pudiste permitir que esto hubiera pasado? El primer hombre lo tenía todo, sin embargo tú lo ayudaste, el ángel más joven le acusaba. La segunda familia tenía muy poco, pero estaba dispuesta a compartirlo todo, y tú permitiste que la vaca muriera. Las cosas no siempre son lo que parecen, le replicó el ángel más viejo. Cuando estábamos en aquel sótano de la inmensa mansión, yo noté que había oro almacenado en aquel agujero de la pared. Debido a que el propietario estaba tan obsesionado con avaricia, y no dispuesto a compartir su buena fortuna, yo sellé el agujero, de manera tal que nunca lo encontraría. Luego, anoche mientras dormíamos en la cama de la familia pobre, el ángel de la muerte vino en busca de la esposa del agricultor. Y yo le di a la vaca en su lugar. Las cosas no siempre son lo que parecen. Algunas veces, eso es exactamente lo que pasa cuando las cosas no salen como uno espera que salgan. Si tú tienes fe, solamente necesitas confiar en que cualesquiera que fueran las cosas que vengan, serán siempre para tu ventaja. Y podrías no saber esto hasta un poco más tarde. Si te gustó esta reflexión, por favor, dale a me gusta y compártelo con tus amigos y familiares. Déjanos saber cuál es tu opinión dejando tu comentario. Suscríbete para ver más videos como este. Un saludo y que tengas un feliz día.

malos recuerdos y odio en el alma. No, no es fácil recordar detalle a detalle el sufrimiento que llevas dentro. Porque un día, alguien a quien tú estimabas mucho lastimó tu corazón. Siempre habrán cosas y situaciones que se encarguen de recordarte tu pasado. Un pasado doloroso y que no te deja ser feliz. Pero no sigas cargando esa pesada carga. Hay un poder muy grande que puede hacer que el

poder del perdón. Perdona. Perdona al que tanto dolor te ha causado. Perdona al que ha hablado a tus espaldas haciendo que tu reputación se vaya por los suelos. Olvida las palabras que alguien, alguna vez cegado por el odio y el rencor, dijo contra ti. ¿Por qué guardar cosas del pasado que tanto daño nos causan? ¿Por qué alimentar el rencor que hay dentro de ti y que te está matando el alma? El poder está en tus labios. Solo di la palabra mágica que rompe todo yugo. Te perdono. Te perdono porque no quiero seguir siendo un amargado. Quiero sonreír. Quiero mirar de frente a mis enemigos y decirles...

oscuridad. Y la razón es porque mientras más negra sea la noche, siempre habrá una luz que pueda iluminar tu camino. Esa luz es la esperanza. La esperanza que después de la tormenta viene la calma. Que por muy oscura que esté la noche, siempre habrá un sol que resplandezca cada amanecer. Mientras más odio y violencia encuentres en este mundo, siempre al alcance de tus manos. Úsalo

El puente de los hermanos. No hace mucho tiempo, dos hermanos que vivían en granjas contiguas tuvieron un conflicto. Este era el primer problema que tuvieron después de 40 años de cultivar las tierras hombro con hombro, compartir el trabajo duro y de intercambiar cosechas y bienes en forma continua. Esta larga y beneficiosa colaboración terminó repentinamente. Comenzó con un pequeño malentendido que fue creciendo hasta llegar a abrir una tremenda brecha entre ellos, que explotó en un intercambio de palabras amargas seguido de semanas de silencio. Una mañana, alguien llamó a la puerta de Luis. Al abrir, encontró a un hombre con herramientas de carpintero. «Estoy buscando trabajo», dijo el extraño. «Quizá usted requiera algunas pequeñas reparaciones aquí en su granja y yo puedo serle de ayuda». «Sí», dijo el mayor de los hermanos. «Tengo un trabajo para usted. Mire, al otro lado del arroyo, en aquella granja, ahí vive mi vecino. Es mi hermano menor. La semana pasada había una hermosa pradera entre nosotros, pero él se encargó de desviar el arroyo para que el cauce quedara justo entre nosotros. Bueno, él pudo haber hecho esto para enfurecerme, pero yo le voy a hacer algo mejor. ¿Ve usted aquella pila de desechos de madera junto al granero? Quiero que construya una cerca. Sí, una cerca alta, sí, de 2 metros, para no verlo nunca más. El carpintero dijo: creo que ya comprendo la situación. Muéstreme dónde está la madera, los clavos y la herramienta, y yo le entregaré un trabajo que lo dejará satisfecho. El hermano mayor ayudó al carpintero a reunir todo el material y dejó la granja por el resto del día para ir a comprar provisiones al pueblo. El carpintero trabajó duro todo el día, midiendo, cortando, clavando. Ya cerca del atardecer, cuando el granjero regresó, el carpintero había terminado con su trabajo. El granjero quedó perplejo con lo que vio. No había ninguna cerca de 2 metros. En su lugar había un puente. Un puente que unía a las dos granjas a través del arroyo. Una verdadera obra de arte. En ese momento, su hermano menor vino desde su granja, cruzando el puente, abrazó a su hermano y con los ojos llenos de lágrimas le dijo:

Eres un gran hombre. Mira que construir este hermoso puente después de lo que yo te he hecho. Gracias, hermano, y perdóname. En silencio, el carpintero guardó las herramientas y se dispuso a marchar, cuando Luis, el hermano que lo había contratado, gritó: ¡Ey! ¡No te vayas! ¡Espera! ¡Quédate! Tengo muchos proyectos para ti. Me gustaría quedarme, dijo el carpintero, pero tengo muchos puentes por construir. Y bien, amigas y amigos, con esta hermosa reflexión les quiero dar el siguiente mensaje. Dios y el hombre estaban separados por un abismo, pero como el carpintero, Jesucristo en la cruz se ofreció como puente. Tú no tienes que hacer nada. El puente ya está ahí. ¡Crúzalo! Y podrás recibir el abrazo restaurador de Dios. Soy Axel Navarro. Buen día.

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1: Inmensa y vasta era la majestad de los Alpes. La nieve orlaba los altos picos. El cielo se veía muy azul. Y la cabaña, verdadera cabaña suiza, prometía un refugio cálido y acogedor. El hombre y su hijo se prometían 3 días de descanso, de recreo y de paz. Walter Strub, el padre, abrió una lata de conservas y se dispuso a almorzar con su hijo Paul. Pero algo había en la conserva y Walter sufrió una súbita y fulminante intoxicación. No pudiendo aguantar el dolor, cayó al suelo sin sentido. Paul no pudo despertar a su padre del desmayo en que había caído. Paul entonces, no viendo otra alternativa, descendió montaña abajo más de 10 kilómetros hasta la villa. Allí dio noticia del caso y ayuda, incluyendo ayuda médica, subió a la cabaña y el padre fue salvado. Pero todo fue una increíble hazaña. Fue una hazaña porque Paul, por una deformación de la espina dorsal, está impedido de caminar. Tuvo que bajar arrastrándose entre piedras y nieves para llegar a la villa. Pero hay algo más. Paul solo tiene 7 años de edad. Se dice, amigo, que los héroes no nacen, sino que se hacen. La persona más sencilla y humilde, aún el más apocado e insignificante, puede convertirse en héroe cuando las circunstancias lo exigen. El espíritu heroico no viene de los genes. Lo produce una urgente necesidad unida a un corazón altruista y compasivo. Bajo circunstancias normales, Paul Strub no pudiera haber hecho lo que hizo. La urgente necesidad de su padre y el corazón tierno y humanitario del hijo produjo el héroe. ¿De dónde saca fuerzas el que de repente se ve frente a una urgente necesidad? ¿Será que Dios mismo interviene en casos así? Yo creo que sí. La fe en Cristo reviste de heroicidad a cualquier persona que clama a Él. Un joven tímido puede salvar una persona de un edificio en llamas. Una niñita de 5 años puede a medianoche encontrar una ambulancia. Una humilde madre puede comportarse como leona si de defender sus pequeños se trata. Un niño impedido de 7 años de edad puede descender los Alpes en busca de ayuda. El héroe no nace, se hace. Se hace cuando en crisis busca ayuda divina. El ejemplo magistral fue el de Jesucristo, quien soportó la crueldad de la cruz para salvar a la humanidad. Amigo, cuando la situación se impone, no desmaye, no desmaye. Clame de corazón a Dios. Él le dará la fuerza necesaria para ser un héroe. ¿Quién sabe si en este mismo momento no está usted en esa situación donde la heroicidad es necesaria? Clame a Dios. En este momento Él llegará para su ayuda. Tenga confianza en Él. Él le ayudará a ser el héroe que la circunstancia demanda.
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1: Son las 10:10.

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1: Son las 10:20.

0: Son las 10:41.
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0: Son las 10:41.
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0: Son las 10:44.
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Que Dios le bendiga, iglesia bendita del Señor, y a toda esa audiencia que siempre está muy pendiente y hambrienta de oír palabra de Dios. Un saludo especial para ustedes, como siempre es un gran honor para nosotros compartir estos momentos tan, pero tan especiales, porque no hay momentos más benditos en la vida que aquellos cuando nos toca oír palabra de Dios. Y más cuando a veces nosotros estamos pasando por alguna necesidad, alguna crisis, algún momento de dolor, de necesidades de la índole que sea, especialmente espirituales, y que Dios tenga una palabra de restauración, una palabra que sane esas heridas que muchas veces tenemos en el alma. Por eso queremos llevar este mensaje para todos aquellos que tanto lo necesitan. Pero antes de empezar, quiero invitarte de una manera muy respetuosa, si tú te quieres suscribir a nuestro canal. Para nosotros será un gran privilegio servirte en el amor de Dios y compartir todos estos mensajes con ustedes. Cuando te suscribas, no olvides activar la campanita y darle un like al video para que de esta manera podamos llegar donde esté la necesidad, hasta los confines de la tierra. Todo el propósito de este ministerio siempre será darle toda la gloria a Dios. Si te quieres suscribir en YouTube, lo puedes hacer, Iglesia JRS. Así, muy sencillo, muy fácil. Repito, Iglesia JRS. Suscríbete y será para nosotros una gran bendición que tú seas parte de esta gran familia de más de 300,000 hermanos y amigos quizás que son... están suscritos a este canal, dándole toda la gloria a Dios. Queremos llegar a donde está la necesidad, queremos llegar donde están esas familias desintegradas, esos jóvenes que se han apartado de los caminos de Dios, esa gente que está deprimida, que se siente que nadie los ama, que el diablo les ha destruido, les ha hecho mucho daño. Y queremos llevar una palabra de Dios para ustedes. Si te quieres suscribir también en Facebook, igualmente lo puedes hacer, Iglesia JRS, y déjanos servirte en el amor de Dios. Estaremos orando por todos ustedes, todos los que se suscriban y los que no se han suscrito todavía. A veces miramos que hay una audiencia bastante grande, pero muchos de los que nos escuchan todavía no se han suscrito. Así es que esto es una invitación que te hacemos con amor y mucho respeto para darle la gloria a Dios juntamente con ustedes. Si me quieres seguir en Instagram, igualmente lo puedes hacer, @PastorDavidGutierrez, y allí vas a encontrar siempre algún consejo bíblico que te puede servir en el caminar del Evangelio. Nosotros servimos a Dios con mucho amor y mucha humildad de corazón, porque queremos que toda la gloria sea para Dios. Deja tu comentario, dinos de a dónde nos estás escuchando, siempre que sea para glorificar a Dios y darle siempre, siempre, la gloria a Él. Amén. Así es que Dios le bendiga de antemano por estarlo haciendo. Dios bendiga a todos los que se suscriben en este bendito momento. Que Dios te bendiga. Muchas gracias. Este ministerio te lo agradece. Y quiero aprovechar este momento así brevemente, aclararles a todos, si alguien aparece en las redes sociales poniendo mi fotografía, mi nombre o abriendo páginas para pedir dinero, por favor no envíe dinero si alguien lo está haciendo, porque hay gente sin temor de Dios, sin escrúpulos, que usan mi nombre muchas veces y se ponen a pedirle dinero, y la gente algunas veces, pues, tal vez por falta de conocimiento profundo de cómo se mueven las cosas en las redes sociales, muchas veces, lamentablemente, algunos lo usan para mal, y la inocencia de algunos les envían dinero porque piensan que somos nosotros. El pastor David Gutiérrez nunca, nunca pide nada, nada de dinero en este ministerio. Damos por gracia lo que por gracia hemos recibido. Somos un ministerio que vivimos por fe, dependemos de Dios, y cuando alguien quiere respaldar al ministerio, nunca será porque nosotros se lo hayamos pedido, sino porque Dios toca gente y toca el corazón de las personas para que respalden el ministerio. Así es que ya lo han hecho muchas personas, por la gracia de Dios, enviando sus ofrenditas de amor. Y como un día Dios me llamó y me dijo,
si nadie te respaldare? Gente que nunca te haya conocido, te enviará las ofrendas para que sigas predicando mi palabra. Y eso ha sido fiel. Esas palabras han sido fieles y verdaderas hasta el día de hoy. Por eso es que creo firmemente que al hombre que Dios llama, o a la mujer que Dios llama, no tiene que andarlo haciendo, no tiene que andar como un mendigo pidiendo y pidiendo y solamente enfocándose en el dinero. No, al que Dios llama, Dios lo respalda, lo respalda. Y trabajamos arduamente también para que la obra de Dios continúe hacia adelante. Así es que con esta aclaración, ¿verdad?, esperamos que esto les sirva a muchos hermanitos que algunos pues abusan de la fe y usan los medios para fines que no tengan nada que ver con el Evangelio de Jesucristo. Muy bien, mis hermanos, tengo un tema que creo que es de vital importancia para la vida espiritual y el crecimiento de la iglesia. Y no solamente para la iglesia, para cualquier persona que necesite ser restaurada. Hoy voy a tocar ese tema que no es nada fácil, vivirlo, porque predicarlo lo predica cualquiera. Cualquiera puede hablar de la santidad, cualquiera puede hablar de en contra del pecado, pero la cosa no es hablar de esos temas, es vivir esos temas de los que estamos hablando. Porque lo más importante de la Biblia no es simplemente enseñarle a la gente el conocimiento bíblico, sino que nos volvamos practicantes de lo que dice este libro sagrado. La victoria de todo ser humano que quiere llegar al reino de los cielos es que viva lo que dice la Biblia. Eso es lo más importante. Gente con conocimiento hay por cantidades. Las iglesias están repletas de gente que han estudiado en institutos bíblicos, seminarios bíblicos, tienen diplomas de toda clase. Pero cuando usted mira ve la vida que llevan, se da cuenta que llevan una vida totalmente desviada del conocimiento o de la vivencia del cristianismo genuino y verdadero. Yo quiero llevarte a esa práctica cristiana. Quiero invitarte, porque una de las cosas que tanto amo es vivir la palabra. Yo no solamente quiero ser predicador, porque no estoy aquí ni soy cristiano por ser pastor. Estoy aquí porque me enamoré de Dios. Porque amo vivir esta palabra. Quiero hacer mío lo que dice esta palabra. Si esta palabra me dice no robarás, no quiero robar. Si esta palabra dice no adulteres, no quiero adulterar. Si esta palabra dice no mienta, no quiero mentir. Porque la naturaleza de un verdadero cristiano es vivir la palabra de Dios. Porque es imposible llevar una doble vida. No se puede servir al diablo y servir a Dios. La Biblia dice que no podemos servir a dos señores, porque amaremos al uno y aborreceremos al otro. Así es que hoy es un día muy especial para tocar este tema y espero en el Señor que sirva de mucha edificación, de restauración y que Dios haga algo grande con la vida de todos aquellos que estamos hambrientos de la verdad y de vivir la palabra. El tema que voy a compartir con ustedes es: perdona y sanarán tus heridas. Escúchalo con el alma. Escúchalo detenidamente, porque es un tema sumamente importante. ¿Por qué te digo que es importante? Porque son cientos y miles de personas que no han sido restauradas, que no han sido sanadas espiritualmente, emocionalmente, porque no han perdonado, porque todavía guardan ese rencor, esa raíz de amargura, ese resentimiento por aquella persona que te hizo daño, te hirió. No estamos justificando el que alguien haga el mal, ni estamos aplaudiendo tampoco que alguien se dedique a destruir la vida de otro. No, pero yo te tengo un consejo bíblico en esta hora. El que perdona se sana.
se sana de sus heridas. Hoy vamos a, mire hermanito, vamos a dejar en vergüenza al diablo en el nombre de Jesús. Sé valiente. Para esto se necesita valentía, porque aquí no hay cabida para un cristiano cobarde. Se necesita ser valiente para perdonar. Y recuerda, desde el momento en que tú perdonas, empieza la restauración de tu vida espiritual. Empieza la restauración de tu vida emocional, psicológica, en todos los sentidos, hermanos, hasta física. Bendito sea el nombre de Dios. El diablo es un enemigo muy sutil, astuto. Cuando alguien nos hiere, cuando alguien nos ofende, lo primero que nos predicará el diablo es: no lo perdones. Te incita al odio. Y él sabe que si él siembra el odio en tu corazón, pronto se convertirá en una raíz de amargura. Y esa raíz de amargura te llevará al resentimiento. Y llevarás una vida amargada, sin paz, sin gozo, sin libertad. Que el Señor reprenda al diablo y sus demonios en el nombre de Jesús. Pero eso no se lo vamos a permitir. Lamentablemente, hay cientos de personas que no han podido perdonar a alguien. Y han llevado una vida amargada, de tristeza, de ataduras. Se acuestan a dormir y no pueden dormir pensando en aquel que los hirió, en aquel que los ofendió. Y aquel durmiendo tranquilo, comiendo bien. Y tú, autodestruyéndote. No lo permitas. Dejemos que hoy la palabra bendita de Dios restaure nuestra vida. Estos temas se necesitan hoy porque estamos viviendo en una sociedad donde Satanás ha hecho estragos. Tenemos una cantidad de hijos con odio contra sus padres porque los abandonaron, porque se separaron, porque los que lamentablemente cuando el hombre y la mujer se separan, se divorcian, no piensan en las consecuencias, ellos solo piensan en sí mismos, en sus sentimientos personales, pero no se dan cuenta que están arrastrando también a sus hijos y que un día ese jovencito, esa jovencita guardará odio contra aquel padre, aquella madre que los dejó abandonados, y después esos muchachos se convierten en los delincuentes de la ciudad, en los problemáticos. Cuando tú mires a un muchacho rebelde, averigua por qué lo llevó a esa rebeldía. Muchas veces es porque creció abandonado, sin amor. Porque la vida humana no consiste solo en hacer dinero, en tener 2, 3 trabajos, en tener buena casa, buenos carros, buena cuenta bancaria, buenos títulos universitarios. Todo eso es secundario. Lo primero tiene que ser Dios. Y después de Dios tiene que ser la familia. El diablo está destruyendo nuestra sociedad, destruyendo las familias. Y al destruir la familia, destruye la iglesia. Por eso es que hay mucha gente que ha perdido la vida espiritual en las iglesias. Pero hoy quiero compartir contigo la bendita palabra de Dios para que traigas sanidad. Y como le he puesto como tema, perdona y sanarán tus heridas. Perdona y sanarán tus heridas. Empieza a perdonar. Mientras yo te voy dando esta palabra, deja que el Espíritu Santo, como lo dice ella misma, a través de su palabra. Jesús dijo: ya vosotros sois limpios por la palabra que os he hablado. Permite que el Espíritu Santo te vaya limpiando con el poder de la palabra. Que te vaya sanando. Vamos a derrotar ese principado, esa potestad que te ha hecho tanto daño. En el nombre de Jesús de Nazaret. Tú eres valiente, no tienes que ser cobarde. Aquí se necesita valentía.
Ser cristiano, para ser cristiano de verdad, hay que ser valiente. Este camino no es para cobardes. Aquí se necesita carácter, hacerle frente a la realidad de la vida, a los problemas que tenemos por frente. Bendito sea el nombre de Dios. Abre tu Biblia en Mateo capítulo 18 y disfruta. No te sientas ofendido con la palabra. Disfruta la palabra de Dios. Mateo capítulo 18. Vamos a empezar en el verso 15 hasta el 17 y luego vamos a proseguir más adelante para que la palabra de Dios trate con nosotros. Escucha bien lo que dice este libro sagrado. En el nombre del Padre, del Hijo y del Espíritu Santo. Deja que la palabra te enseñe, te guíe, te limpie, te santifique para la gloria de Dios. Dice este libro sagrado en el nombre del Padre, del Hijo y del Espíritu Santo. Repito, Mateo 18, 15 al 17. Por tanto, si tu hermano peca contra ti, oiga las palabras de Jesús. Por tanto, si tu hermano peca contra ti, dice la Biblia, ve y repréndele, estando tú y él solos. Bendita sea la palabra de Dios porque tiene tanta sabiduría. Escuche el orden. No cometas errores. No exhibas una persona. No destruyas al otro, aunque te hayan hecho daño. Porque el verdadero cristiano nunca le hace daño a su prójimo. Quizás tú digas, sí, pastor, pero eso no es fácil. Porque a mí el que me las hace, me las paga. Yo entiendo. Cuando estás en la carne, cuando no andas en el Espíritu. Pero si el Espíritu Santo de Dios está en tu vida, tu naturaleza cristiana no te permite hacerle daño aún a aquellos que te han hecho daño a ti. Esto es el orden bíblico. Por tanto, si tu hermano peca contra ti, ve y repréndele, estando tú y él solos. Si él lo hizo en público, tú no lo hagas igual, porque tú tienes a Dios en el corazón. Si no, vamos a terminar siendo el hazme reír del diablo. Hay que cerrar puertas. Si te oyere, has ganado a tu hermano. Qué sabiduría la de Cristo. Si el que te ofendió, el que pecó contra ti, tú vas y lo reprendes a sola. No estuvo correcto, hermanito, lo que usted hizo. Eso no le agrada a Dios. No lo vuelva a hacer. Dele un buen consejo bíblico. Háblele con amor. Háblele con la paz de Dios. No provoque otro pleito más. No, sea sabio. Ponga en alto el nombre de Jesucristo. Ponga en alto el evangelio. Que el diablo no continúe burlándose de nosotros. Que el diablo se dé cuenta que usted es una nueva criatura para la gloria de Dios. Que usted no es un peleonero. Que usted no es un provocador. Que usted es un hombre de paz. La Biblia dice, bienaventurados los pacificadores. Usted tiene que ser uno de ellos. Para la gloria y honra de Dios. Conviértase en un pacificador, no en un provocador de problemas. Este orden es el que Cristo nos presenta a nosotros. ¿Qué debemos de hacer cuando un hermano ha pecado contra nosotros? Nos ha ofendido, nos ha faltado el respeto. ¿Qué es lo que tenemos que hacer? Llámelo a solas. Pero lamentablemente, ¿qué es lo que hace la mayoría de cristianos? Ir a hablar al trabajo.
ir a hablar con la familia, ir a hablar con los vecinos, decírselo a todo el mundo. Y el diablo se ría carcajadas en tu propia cara porque está logrando su cometido, su plan, su propósito. Que el Señor lo reprenda. La iglesia de Cristo tiene que tener la mente de Cristo, la sabiduría de Dios. Tenemos la Biblia, la palabra de Dios para que nos eduque, nos enseñe. Si nosotros seguimos este principio bíblico, vas a tener victoria, vas a tener éxito. El diablo tendrá que salir derrotado de nuestra casa, de nuestra familia. Continúa la Biblia diciendo, más si no te oyere, porque hay casos así, hermanos. Hay gente que cuando tú los reprendes a solas, reconocen su error. Cuando no son soberbios, cuando son humildes, porque todos estamos propensos, como dice el libro de Santiago, a ofender con palabras. ¿Quién no ha ofendido con palabras? El que no ofende con palabras es varón perfecto, decía Santiago. ¿Cuántas veces uno no ofende, hermanos? Aleluya. Mas si no te oyere, si el caso es que no te oye, no te escucha, toma contigo a uno o dos, escucha bien lo que dice la palabra, no te traigas toda la iglesia, no llames un montón de gente para que en lugar de ayudar, más bien rieguen el chisme, la noticia y hagan más daño. No, el orden bíblico, mas si no te oyere, toma contigo a uno o dos, para que en boca de dos o tres testigos conteste toda palabra. Eso es el orden. Cuando un hermano ha pecado contra ti, cuando ha hecho algo que no estuvo correcto, no estuvo bien, así es el orden. Y sigue subiendo. Dice el verso 17, perdón. Si no los oyere a ellos, dilo a la iglesia, no al mundo, no en la fábrica, no en el lugar de trabajo, no en la escuela, no en la universidad, no en la casa, no. Díselo a la iglesia, porque estos son asuntos de la iglesia. Es vergonzoso cuando el mundo tiene que estar oyendo los problemas que hay en la iglesia. Eso es penoso. Mucha gente no viene a la iglesia por ese motivo. Mucha gente se van a perder por culpa de cristianos que hacen estos desórdenes. Cuando tenemos la Biblia, el orden en que debemos de hacer las cosas. Aquí hay algo muy maravilloso que aprender, hermanos. Saquémosle provecho a la sabiduría que hay en la palabra de Dios. Si no te oyeron, dilo a la iglesia. Y si no oyera a la iglesia, tenle por gentil y publicano. Y a eso tú has salido de tu compromiso. Déjaselo a Dios. Ahora, después de que Cristo dice estas palabras, esto es algo que ha impactado mi vida. Y espero que sea de mucha edificación para ustedes también. Escuche atentamente a lo que dice la Biblia. Verso 21. Entonces se le acercó Pedro y le dijo, Señor, ¿cuántas veces perdonaré a mi hermano que peque contra mí? Y dice Pedro, ¿hasta siete? Le pregunta Pedro a Jesús. Pedro había sido tocado por las palabras de Cristo. Y hizo una pregunta. Porque en nuestra humanidad tenemos un montón de limitaciones. Porque es más fácil amar al que nos ama.
Es más fácil ayudar al que nos ayuda. Es más fácil ayudar a aquel que de alguna manera yo tengo un beneficio de esa persona. Pero es difícil perdonar o amar a aquel que no me ama. Aquel que me ha hecho daño. Aquel que me ofendió, que me hirió. Entonces Pedro le pregunta al maestro. Entonces se le acercó Pedro y le dijo: Señor, ¿hasta cuántas veces perdonaré a mi hermano que peque contra mí? Pedro no esperó ni la respuesta de Jesús. Él mismo dio sus propias conclusiones. Le dijo: ¿hasta siete? O sea que el límite de Pedro llegaba hasta siete. ¿Y qué hubiera pasado si llega a ocho? Ya ese no, dijo Pedro. Como dicen muchas personas, una vez te la perdono, dos veces también, pero la tercera ya no respondo. Eso no es bíblico. La respuesta de Cristo es impresionante. Deja que hoy la palabra te restaure, te sane, te santifique, te pula. Deja que el poder de la palabra hoy le dé respuestas a esas preguntas que tú has tenido por tanto tiempo. ¿Cuántos años llevas con ese resentimiento, con ese enojo, con esa ira, con esa falta de perdón, con esa raíz de amargura que no te deja vivir en paz, no te deja dormir en paz, no puedes comer en paz? Que esa persona no se sale de tu memoria, de tu mente. Cada vez que haces algo, te acuerdas de ese que te hizo daño, de ese violador, de ese que te abusó verbalmente, físicamente y de muchas maneras. De aquella persona que solo te utilizó y luego te tiró a la basura, porque hay gente cruel de esa. Y llevas años cargando esa cruz, ese dolor. Y peor todavía, cuando has buscado sanidad, y lo que has encontrado es alguien que en lugar de ayudarte a restaurar, ha abonado más a tu odio, a tu enojo, a tu falta de perdón. Porque ahí existen ese tipo de gente, que en lugar de darte un consejo bíblico para que te restaure, lo primero que te dicen es: te enseñan incluso métodos diabólicos para que le hagas daño a aquel que te trató mal. Hay algunos que hasta te dicen: vete ande el brujo y hazle una brujería. Paga al brujo para que le haga daño. No lo hagas. No lo hagas. Deja que el Espíritu Santo de Dios te sane hoy. Oye palabra de Dios. Oye el consejo bíblico. Pedro le hizo esta pregunta al maestro. Y bendito sea Dios que esas palabras quedaron plasmadas en este libro sagrado para que nos sirva a nosotros hoy en un mundo caído en que vivimos, en un mundo que va en una debacle espiritual, moral, en un mundo donde se está cumpliendo las palabras proféticas de nuestro Señor Jesucristo cuando dijo: por haberse multiplicado la maldad, el amor de muchos, dijo, se enfriará. Mateo 24:12. Eso lo estamos viendo en la familia, en la iglesia, en la sociedad, en el mundo en que vivimos. Mire cuánta guerra. Mire cuánto odio. Mire cuántas familias desintegradas. Personas que se prometieron amor en un altar y ahora se odian. Están peleando en una corte. Peleando por cosas materiales que perecen y dejando en destrucción total a sus hijos, su familia. ¿No es mejor el camino que Dios nos ha dejado?
el camino del perdón, de la restauración. Aunque nos duela, perdonarte sanará para la gloria de Dios. Escucha bien lo que dice aquí. Después que le dice Pedro, en forma de pregunta, ¿hasta siete?, le dijo. Sonaba hasta como bien espiritual, hasta siete. Escuche bien lo que responde el maestro, el príncipe de los predicadores, el maestro de los maestros. Deja que él te aconseje hoy con el poder de la palabra. Dice aquí la Biblia, Jesús le dijo, no te digo hasta siete, sino aún hasta 70 veces 7. Levante las manos y dele gloria a Dios por su palabra. Bendito sea Dios. Si usted multiplica 70 veces 7, le va a dar 490 veces. Pero te voy a decir la realidad de esta palabra. No es que Cristo le estaba poniendo un límite al perdón. Lo que está diciendo es que perdones siempre que te ofendan. Perdona. Ahí está la victoria. Mientras no perdones, no serás restaurado. No serás sanado. Vas a vivir con ese dolor, con ese odio metido en el corazón. Eso te impedirá crecer espiritualmente. Te quitará la salud física, salud mental, salud emocional, salud espiritual. Y el diablo habrá logrado su cometido, que el Señor lo reprenda. Que es destruirte. Sé libre en este día. Escucha el consejo de Jesucristo. Suelte esa raíz de amargura. Entrégasela al Espíritu Santo. Dile a Cristo que te ayude. Dile que te ayude a perdonar. Dile que te sane. No te estoy diciendo de que niegues que sientes dolor. No. Porque también la gente dice, el que perdona olvida. Mentiras. Nadie puede olvidar, porque nosotros somos seres humanos y no tenemos los atributos que solamente a Dios le corresponden. Dios es el único que tiene poder de perdonar y olvidar. Nosotros no. Jamás olvidamos. Pero sí podemos ser sanados. Y cuando una persona perdona y ha sido sanada, gloria a Dios, de esas heridas que le han causado, se nota. Y el que no ha sido sanado porque no ha perdonado como debe de ser, se nota también. ¿Cómo se nota cuando una persona no ha sido sanada de sus heridas? Porque todo el tiempo pasa hablando de lo mismo. Se reúne con alguien y va a hablar del mismo problema. Se reúne con aquel y hablar del mismo problema. Ese problema pasó hace 1 año, 2 años, 5 años, pero él vuelve a hablar del mismo problema. Y cada vez que tiene la oportunidad, vuelve a hablar de la herida que tiene en el corazón. Tú no has sido sanado. Necesitas perdonar para que esa herida empiece a sanarse en tu corazón. ¿Es fácil? No, no lo es. Pero para Dios no hay nada imposible. Para el Espíritu Santo no hay nada imposible. Él te puede ayudar a ser restaurado. Este es el día de tu victoria. Este es el día que el Espíritu Santo de Dios te ha puesto a oír esta palabra porque la necesitabas. Porque son cientos de familias que están siendo desintegradas, destruidas.
hijos que odian a sus padres porque los abandonaron, esposas que lamentablemente su esposo les traicionó siendo mujeres fieles o viceversa, mujeres que traicionaron a sus esposos siguiendo la miseria del pecado del adulterio y han quedado heridas que no han sido sanadas en tu corazón. Deja que el Espíritu Santo te sane hoy. Invita al Espíritu Santo que te ayude. No pelees solo esta batalla. Invita a Dios. Deja que Dios sea parte de esta batalla. Si lo haces solo, sola, no lo vas a lograr. Necesitas la ayuda de Dios. La Biblia dice, pelearán contra ti, pero no te vencerán, porque yo estaré contigo para librarte, le dijo Dios a Jeremías. Dios nunca ha dicho que este camino es fácil. Dios nunca ha dicho que el perdón es fácil. Es doloroso muchas veces. A veces hay que llorar. A veces hay que sufrir. Pero vale la pena. Vale la pena perdonar. Perdona, suéltalo. En el nombre de Jesús. No seas esclavo de ese odio. No seas esclavo de esa raíz de amargura. De ese resentimiento. Reprende al diablo. Dile, hasta aquí. Seguiste este jueguito conmigo, porque el diablo se te está mofando en la cara, se te está riendo en la cara, porque el propósito de él es destruirte, hacerte daño. Muchas de las personas que odian, que aborrecen, que no perdonan a otro, son personas infelices, y a las personas que tú odias y que no perdona, aquel anda feliz de la vida. Comiendo bien, viviendo bien, durmiendo bien y tú amargándote la vida. Por eso te digo, el mejor camino es el camino que nos dejó el Señor en su palabra. Cuando Pedro le dijo hasta siete, él le dijo, no te digo hasta siete, sino aún hasta 70 veces siete. Lo que Jesús le está diciendo es, perdona siempre que te ofendan. Siempre que te ofendan, nunca permitas, y te lo voy a mostrar con la Biblia, nunca permitas que la ira, que el enojo, aleluya, haga nido en tu corazón. No lo permitas, no cometas ese grave error, que ese es el error que han cometido cientos de personas. Entre más tiempo le das a un problema, a una ira, a un enojo, a una falta de perdón en tu corazón, más ataduras van a haber en tu vida. Se te va a ir haciendo más difícil porque tenemos un enemigo cruel, un enemigo que predica, que habla. Te voy a contar un breve testimonio. Ya lo he dicho, pero creo que en esta oportunidad puede ser muy oportuno para muchos. Yo estaba recién convertido al Evangelio. Tenía quizás como algunos 6 meses de convertido. Y desde que me convertí, Satanás me ha tenido un hambre, un odio descomunal. Que incluso una vez una mujer endemoniada que no hablaba español, el demonio que estaba en ella habló español. Mi pastor estaba reprendiendo el demonio. Y el demonio decía, al único que odio aquí es ese jovencito, porque yo todavía estaba en mi adolescencia, que se llama David Gutiérrez. Lo odio, decía. Y no dejaré de luchar contra él hasta destruirlo. Y el diablo ha peleado, pero no le ha podido ganar una batalla a mi Cristo. Y llevo aquí muchos años sirviéndole al Señor y cada día me enamoro más de Él, porque aprendí que esta batalla no la gano solo. Tengo que ganarla tomado de la mano de Él. Y he recibido tantas cosas aquí en las redes sociales. Bendito Dios por estos medios. Pero si tú no estás preparado espiritualmente para predicar en estos medios, no lo hagas. Porque aquí una persona que no esté emocionalmente y espiritualmente bien, por ahí hay algunos que odian el Evangelio verdadero y te van a decir barbaridades, insultos. Pero como a mí no me define lo que la gente diga, sino lo que Dios diga de mí. Eso es lo que me define. Estoy muy claro en eso. Pero quiero contarte ese testimonio porque te puede servir. A mí me encantaba ir a buscar las almas, predicar el Evangelio, salir a evangelizar, a regar tratados. Siempre he sido una persona que amo a Dios y amo las almas.
Y había andado evangelizando. Y le dije a mi pastor que si me prestaba una de las venas de la iglesia para ir a buscar las almas. Y hoy cuento este testimonio porque ya mi pastor está con el Señor, porque soy oveja de un solo pastor. Un solo pastor tuve en mi vida, por la gracia bendita de Dios. Y él me dijo, está bien, pero en aquellos años, estoy hablando de por el 89, los automóviles eran con unos filtros, carburadores, que había que pisar el gas para que los carros se encendieran. Y yo le puse la llave al carro, le di start y no encendió el motor. Le volví a hacer y no encendía. Entonces pisé el gas, más de la cuenta quizás. Y aquel carro encendió, pero de una manera escandalosa. El motor sonó. Mi pastor iba subiendo las gradas para entrar al templo. Se regresó y se paró en la ventanilla.

haya permitido vivir todas esas cosas, porque esas cosas moldearon mi carácter. Escucha bien lo que te voy a decir, hermano, porque te estoy hablando no lo que me contaron, sino lo que yo viví. Y por eso te puedo entender a ti, que quizás estás pasando por alguna crisis difícil de perdonar a otro. En ese momento, yo sentía a Satanás, mire hermano, montado aquí en mis espaldas, predicándome a la cabeza, aquí no te aman, vete de la iglesia, tú eres el que busca las almas, tú eres el que pasa llorando, gimiendo, buscando a Dios, y mira cómo te tratan, mira cómo te gritó tu pastor. ¿No te duele? Yo sentí aquella voz infernal que me lo repetía una y otra vez. No te aman. Vete de la iglesia. No te aman. Con aquella voz diabólica yo iba luchando en aquella vez. Y yo le decía, sí me aman. Sí me aman. Y yo empecé a echarme la culpa a mí mismo. Yo decía, la culpa no es de mi pastor, es mía, porque yo encendí la ven de esa manera. Y yo decía, tu siervo me gritó de esta manera porque ama las cosas de Dios, pero no era porque a mí no me doliera el corazón. Yo me sentí herido y Satanás de una manera vil y cruel, me decía, no te aman. No te aman, ¿y qué haces aquí en la iglesia? Vete, vete, no vuelvas nunca más. Que el Señor lo reprenda. Yo empecé a llorar amargamente porque sentí un dolor que no tenía comparación mientras esa voz infernal me predicaba y me decía, no te aman, no valoran tu trabajo, no valoran lo que tú haces. Y yo le replicaba, sí me aman, le decía yo, la culpa es mía. Yo fui el que fallé, porque yo no quería que se encendiera un enojo en mi corazón. Yo no quería sentir nada contra mi pastor. Yo luchaba contra aquel monstruo que me predicaba, diabólico, infernal. Era una potestad demoníaca terrible, hermanos, terrible, que no, yo no te lo puedo comparar con nada. Por eso puedo entender a todo el que está sufriendo y estoy hablando de este tema, porque es necesario perdonar. Te digo, lucha, lucha, no te dejes gobernar por ese odio que te han metido en el corazón. No te dejes doblegar por ese daño que te hicieron, por esa herida que te causaron. Deja que te sane el Espíritu Santo. Yo espero que este mensaje sea de mucha, pero mucha edificación para tu vida. Lo vas a necesitar, créeme. Yo llegué a buscar aquellas almas que había invitado. No vinieron a la iglesia. No vinieron, imagínese usted. Me regresé y todo el camino venía llorando, llorando amargamente. Y yo le decía, yo amo a mi pastor. Y el diablo me decía, ¿y cómo lo vas a amar? A quien, mira cómo te trata. Mira cómo te gritó. Y vas a volver. Y yo le decía, sí, porque mi pastor me ama. Él me regañó porque ama a Dios. Él me regañó porque me ama a mí. O sea, yo le predicaba lo contrario para vencer aquel enojo, aquel demonio que quería llenar mi corazón de un resentimiento por la herida que me habían causado. ¿Sabes algo, hermanito de mi alma? Iglesia bendita del Señor, llegué al templo. Fue como cuando yo puse mi pie en la puerta del templo, fue como si Jesucristo me dijera, has vencido, mi hijo, has vencido. Entró un gozo tan inefable en mi corazón y aquel demonio que me atormentaba predicándome, hablándome a mi mente, desapareció por completo. Mi Cristo lo derrotó, no David Gutiérrez. Mi Cristo, por eso es que amo tanto, tanto ser cristiano y servirle a mi Dios. Por eso soy cristiano. Por eso amo tanto este libro sagrado del que te estoy hablando.
Por eso amo a este

0: de Cristo que dijo un día, perdónalos hasta 70 veces 7. Por eso lo amo tanto. Y lo amaré el resto de mi vida hasta que llegue al cielo. Y un día se lo dije, aunque tú me mandaras al infierno, le dije, te seguiré amando. Yo te comparto este momento, experiencias que he vivido en este camino. Y no solamente eso, hermano, yo te pudiera contar tantos testimonios. Y siendo yo chofer de la iglesia, después fui chofer de la iglesia muchos años. Y en una ocasión, una hermanita, que fue la que dejaba de último, me dijo, hermano David, quiero decirle algo. Y yo le dije, amén, hermana, dígamelo, hermanita. Y me dijo, quiero decirle que lo odio. Y yo le dije, hermana, yo también tengo que decirle algo. Yo le amo en el amor de Jesucristo. Y ella me dijo, usted no entendió lo que le dije, o lo está malinterpretando. Le dije que lo odiaba, me dijo. Lo odio, y me lo volvió a repetir. Y yo le dije, pues yo seguiré repitiendo lo mismo, que le amo en el amor de Jesucristo. Se quedó la hermana en ese lugar, y el día sábado mi pastor predicó un sermón poderosísimo. Dios usó a mi pastor en Hebreos 12:14. Seguir la paz con todos y la santidad sin la cual nadie verá al Señor. Mi pastor predicó aquel mensaje y ahí estaba esa aquella joven que me había dicho a mí que me odiaba. Cuando terminó el culto, salimos del templo, yo estaba en la entrada. Ella se dirigió directamente a mí porque el mensaje había sido muy poderoso de parte de Dios. Me agarró mi mano y me dijo, hermano David, perdóneme por lo que le dije. Y yo le dije, hermanita, haga como si nunca me lo hubiera dicho. Olvídelo. No tome en cuenta eso, que yo nunca procuraré traer eso a memoria. Así se sana el corazón. Aprende a perdonar. Cambia el odio por amor. Cambia la falta de perdón por el perdón. No guardes resentimiento, no guardes odios. No te benefician, no te hacen crecer. Te mantendrán enano espiritualmente, te mantendrán atado. Te convertirás en un esclavo, en un esclavo de tus raíces de amargura. Deja que el Espíritu Santo de Dios hoy te ayude. Deja que te ayude. Muchas veces estamos derramando lágrimas, como a mí me tocó derramar lágrimas. Enciérrate en ese cuarto y pídele perdón a Dios. Pídele perdón a Dios. Deja que te sane. Yo sé que mientras comparto esta palabra, muchos de ustedes serán sanados por el poder de Dios y la palabra. Estoy seguro que serán sanados. Porque no en vano Dios me ha puesto a predicar este mensaje. Estamos viviendo en un mundo lleno de una apatía total, de una frialdad del amor totalmente, hermano. Hay una indiferencia alarmante. Llegue a las casas, llegue donde está una familia. Ni los hijos se hablan con los padres, ni los padres con los hijos. Todo el mundo en su celular, en su iPad, en su computadora. Hoy no se vive en el amor de Dios. Hoy no se practican estas cosas tan esenciales en la vida humana. Se están perdiendo, lamentablemente. Estamos en una crisis alarmante. Pero nadie quiere hablar de estas cosas, pero son reales. Quiero invitarte a que abras tu Biblia, sigas allí conectadito en la palabra de Dios. Comparte esta palabra. Compártela, porque sé que mucha gente necesita oír esta palabra. Mucha gente necesita ser restauradas, ser sanadas. Y hoy necesito que Dios, le ruego a Dios, que Dios traiga sanidad, restauración a tanta gente que lo necesita. Efesios capítulo 4. versículo 26. Escucha bien lo que dice ese texto sagrado. Porque quiero volverte a repetir, no dejes que pase el tiempo, porque se te va a hacer más difícil. Recuerda ese testimonio que te acabo de contar de mi propia experiencia. El diablo trató de meterme el odio, meterme toda la basura satánica que él tenía. Posiblemente hoy no te estuviera predicando este bendito evangelio. Quizás estuviera en el mundo destruido. Hoy quizás no fuera cristiano. Pero ese día Cristo me dio la victoria y te la va a dar a ti hoy. Por eso, siempre que alguien te ofenda, anda siempre preparado para perdonar. Recuerda que para la victoria, para las bendiciones, para los éxitos, para la prosperidad, no hay que prepararse. Si eso es, todo el mundo lo quiere, todo el mundo lo ama. Hay que prepararse para la batalla, para las luchas, para las dificultades, para la prueba, para el día malo. Para eso hay que prepararse. Y para eso es que la gente no está preparada en el camino de Dios. La gente vive en un glamour, solo porque hablaron en lengua este día, danzaron, se gozaron, oraron bastante y están contentos. Y empiezan a entrar en un descuido espiritual y cuando les llega el día malo, cuando les llega la tentación, sucumben al pecado. Caen en las garras del diablo y ahí es donde Satanás hace estragos y se burla en nuestra cara. Escucha lo que dice este libro bendito y sagrado, la palabra de Dios. Efesios capítulo 4, versículo 26. Airaos, dijo Pablo. O sea que el apóstol Pablo no está descartando que los cristianos nos enojamos. Cualquiera nos podemos sentir mal. Nadie se siente bien cuando alguien lo ofende. Nadie. Dijo Pablo, airaos, dijo, pero no pequéis. Escucha, iglesia amada, hermano, hermanita. Dice, no se ponga el sol sobre vuestro enojo. No dejes que pase un día sin haber perdonado al que te ofendió. Ve, reúnete con tus hijos, con tu esposa, con tu esposo, que hace tiempo que llevan un enojo. Que uno duerme en el piso, el otro en la cama. Que no se hablan, se tiran las cosas. Se hacen las cosas de mal humor, de mala manera. Hacen las cosas con enojo, cocinas con enojo. Sirves con enojo, porque estás herido, herida. Y eso no edifica a nadie. Suelta eso. ¿Sabe dónde está el error? Que la gente deje que pase un día, dos días, tres días, una semana. Y después te conviertes en un esclavo, en una persona totalmente infeliz. Y tienes al diablo muerto a carcajada de disfrutar cómo te tiene. ¿No te da molestia eso, que el diablo disfrute de verte destruido, de verte esclavizado, de ver que no estás siendo sanado, de ver cómo te está destruyendo totalmente? ¿Por qué no te paras hoy? ¿Por qué no llevamos a la práctica este consejo bíblico que viene de la mente de Dios? Airaos, pero no pequéis. Ponga atención, no se ponga el enojo, el sol sobre vuestro enojo. En otra versión dice que no pase el día sin que tú no hayas perdonado. No guardes ese enojo. ¿Te ofendieron este día? ¿Te sientes mal? ¿No te estás hablando con tu pareja? ¿Amanecieron de mal humor este día los dos? ¿Te molestaste porque ella hizo algo que a ti no te agradó? ¿O viceversa? Él hizo algo que a ti no te agradó. Tómense de la mano. Váyanse al cuarto y empiecen a orar antes de que el sol se ponga. No permitan que Satanás convierta su corazón en el nido donde él deposite esos huevos de áspid y que mañana van a nacer víboras de raíces de amargura, de resentimiento. El mundo está lleno de gente atada. Basta ya. Aquí está el Cristo de la gloria presentándonos el camino de la victoria, de la bendición, del éxito. Y por eso dice el mismo apóstol Pablo en esa misma carta a los Efesios, a los hermanos de Éfeso, capítulo 4, versículo 27, ni deis lugar al diablo. Cierra todas las puertas que hayan estado abiertas en tu corazón a Satanás. Ciérralas. Dile al diablo, aquí no tendrás cabida. El enojo, la falta de perdón, no tendrán cabida en mi vida. No le deis lugar al diablo. Dale lugar al Espíritu Santo. Dale lugar al perdón. Dale lugar al amor. Deja que el Señor tome el control de tu vida. Yo acabo de estar predicando hace unos días en Las Vegas, Nevada. Tu corazón, le di como tema, no es el basurero del diablo. No permitas que Satanás te llene el corazón. Perdona y serás perdonado. Y voy a ir concluyendo porque el tiempo se me ha ido. Aleluya, Marcos, capítulo 11. Si puede ir conmigo, por favor. Marcos, capítulo 11. Versículo 25 y 26, y concluyo. Palabras sagradas y benditas que salieron de la boca del Maestro. Porque hay gente, escuche bien, hay gente que le encanta que lo perdonen, pero a ellos no les gusta perdonar a nadie. A ellos siempre les encanta. Ellos hieren a todo el mundo. Ellos ofenden a todo el mundo. Y después les gusta que a ellos los perdonen. Pero cuando a ellos les toca perdonar, no les gusta. Y yo te tengo una mala noticia. Si no perdonas, Dios tampoco te perdonará a ti. Y eso está aquí en la Biblia. Dice la Biblia. Marcos 11, 25 y 26. Y cuando estéis orando, escuche esto, perdonad. Mire lo primero. Al nomás que usted se ponga a orar, lo primero que tiene que hacer es perdonar al que lo ofendió. Si no, usted va a pasar de rodillas perdiendo el tiempo. Usted podrá orar una hora, dos horas, tres horas, cinco horas. Todo el día. Si usted no perdona, usted estaría perdiendo el tiempo en su tiempo de oración. Y así están miles de cristianos con enojos, raíces de amargura y un montón de cosas del diablo en el corazón. Y por eso la gente dice, pero si yo oro, hermano, yo ayuno, yo lloro en el altar, corro al altar a clamar a Dios. Paso en mi casa orando en el cuarto, pero no has perdonado al que te ofendió. Y por ese motivo es que horas y horas y horas y no ves resultado, no ves respuesta, no ves restauración, no llevas una vida llena del Espíritu Santo, a pesar de tanta oración y tanto ayuno. ¿Sabes por qué? Porque lo primero que tienes que hacer es perdonar. Esto es clave si quieres tener victoria y éxito en la vida de oración y en la vida de ayuno y de búsqueda de Dios. Por eso es que mucha gente no es espiritual en las iglesias. Y usted dice, pero este hermano pasa tanto tiempo orando. viene a la iglesia y lo primero que hace es ponerse a llorar en el altar. Y se levanta y sigue atado, sigue amargado, sigue con aquella cara fruncida. ¿Y qué pasa? Es que no has perdonado. Dice aquí la palabra, cuando estéis orando, perdonad. Si tenéis algo contra alguno, para que también, oiga esto, vuestro Padre que está en los cielos, os perdone a vosotros vuestras ofensas. En otras palabras, si usted no perdona a ese hermanito, a esa hermanita, a su esposa, a su esposo, por lo que le ofendió, tampoco a usted lo va a perdonar Dios. Esto es serio. ¿Está entendiendo, hermanito? ¿Se da cuenta por qué a veces los que oran no tienen resultado? Porque todo este tipo de cosas existe. Ay, hermano, es que yo no puedo olvidar lo que me hicieron. Yo no puedo olvidar ese maltrato que me dieron cuando era niño, cuando era niña, cuando me maltrató mi papá, mi mamá, fulano, mengano, sutano. Pues perdone. Y usted será sanado este día para la gloria de Dios. Y dice el 26, porque si vosotros no perdonáis, esto está clarísimo, esto no necesita de tanta exégesis bíblica, porque si vosotros no perdonáis, tampoco vuestro Padre que está en los cielos os perdonará vuestras ofensas. ¿Quedó claro? Creo que ha quedado profundamente claro. ¿Quieres que Dios te sane de todas tus heridas? Este es el día que Dios lo hará. Cuando tú tomes la iniciativa de perdonar y deja de estar hablando del mismo problema. Porque si no, simplemente dice la Biblia que de la abundancia del corazón habla la boca. Y cuando tú no has sido sanado de las ofensas que te han hecho, de las heridas que te han hecho, vas a seguir hablando del mismo problema, porque eso es lo que cargas en el corazón. No hablé de olvidar, hablé de perdonar. Y perdonar es ser sanado del daño que te causaron. Dios te dará victoria. Estaré orando por ustedes. Y te lo digo porque a mí me ha funcionado. Porque la palabra de Dios nunca se equivoca. No falla. En este momento, si quieres reconciliarte con Dios, pedirle perdón a Dios y perdonar también a los que te han ofendido, haz esta oración conmigo. Si por primera vez vas a aceptar a reconciliar con el Señor, te invito a que lo hagas. Pero depende todo de tu honestidad y sinceridad, como lo he dicho siempre. Comparte el video, compártelo, déjale un like para que llegue, porque sé que hay mucha necesidad. Pero necesitamos compartir la palabra. Si no, no vamos a poder llegar al mundo entero. Para la gloria y honra de Dios. Haz esta oración conmigo. Señor Jesús, en este momento, yo soy una de esas personas que no he podido perdonar. En este momento, Señor, primeramente perdono a todos los que me han ofendido, al que me ha herido, aquel que me faltó el respeto, que abusó de mí cuando estaba pequeño, pequeña, aquel que me hirió con palabras hirientes, ofensivas, y dejó una huella en mi corazón. Hoy yo lo perdono. Quiero ser libre, Señor. Quiero ser libre. No permitas que Satanás esté reclamando un derecho. A partir de este momento cierro esa puerta del odio, del rencor, de la ira. Y te pido que me ayudes. Y hoy te ruego, Señor, que me perdones a mí también. Límpiame con tu sangre y no te acuerdes nunca más de mis pecados. Santifícame más y más de mi maldad. A partir de este momento, Señor, te ruego que escribas mi nombre en el libro de la vida y me selles con tu Santo Espíritu y no te acuerdes nunca más de mis pecados. Gracias por haberme hablado, por haberme guiado al camino correcto del perdón. En el nombre de Jesús, gracias. Amén y amén. Voy a orar por ti. Padre, en el nombre de Jesús, mira a todas esas personas que han recibido la palabra y que están siendo restauradas, sanadas. Sana, Señor. Mira aquel que ha pedido perdón, aquel que ha perdonado también. Sánale, sánale en el nombre de Jesús. Sana toda herida que Satanás haya causado. Da esa valentía de pedir perdón y perdonar también, Señor. En el nombre de Jesús, restaura esas vidas que están atadas. Restaura aquel que está, Señor, quizás poseído por demonios y que quiere hacer tu voluntad, pero no puede. En el nombre de Jesús, reprendo toda malicia del diablo. En el nombre de Jesucristo, obra en ese matrimonio, en esa familia que se están desintegrando, que ha entrado el odio, que ha entrado la ira, que ha entrado la falta de perdón, Señor, y Satanás está haciendo daño, que están hablando de divorcio, de separaciones. Señor, revélales las consecuencias, cómo Satanás disfruta hacer el mal para destruir las familias. No lo permitas, mi Señor. Te lo pido con todo mi corazón, en el nombre de Jesús. Restaura la iglesia, restaura las almas para la gloria y honra de tu nombre. Amén y amén. Que Dios te bendiga, Dios te guarde. Ha sido como siempre un gran, pero gran privilegio compartir este tiempo con ustedes y estos consejos bíblicos que nos pueden ayudar a terminar esta carrera de la mejor manera para la gloria de Dios. Gracias por acompañarnos y por compartir estos videos y por suscribirte a nuestros canales. Muchísimas gracias, te lo agradecemos de antemano. Y si tienes amigos, invítales, mándales el link del ministerio Iglesia JRS, que se suscriban en YouTube, en Facebook y en Instagram como @ Pastor David Gutiérrez. Será un honor servirles en el amor de Dios. Que Dios los bendiga. Muchísimas gracias por darnos este tiempo de entrar a sus hogares y o en el lugar que ustedes se encuentren. Hasta la próxima. Que Dios me los bendiga a todos.
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2: Son las 12 en punto.

0: Amén, gloria al
1: Son
0: Señor.
1: Las 12 y 24 minutos.
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1: Son las 12:33.

0: Son las 12:48.
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0: Son las 12:48.
2: Siento la bendición de mi Señor. ¡Aleluya!

del cordero. Y su esposa se ha preparado y a ella se le ha concedido que se vista de lino fino y resplandeciente, porque el lino fino y resplandecientes son las acciones justas de todos los santos. Bendito el nombre

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1: Son las 12:54.
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1: Son las 12:54.
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Mientras presenciamos la agonía de este presente siglo XX, podemos percibir que el ambiente de este mundo está siendo saturado por los poderes de las tinieblas. La influencia maléfica de la nueva era ha penetrado a todos los estratos sociales. Grupos satánicos operan en todos los países del mundo y la obra destructora del diablo ha cobrado fuerza últimamente. Pero la Biblia nos garantiza que para eso apareció el Hijo de Dios, para deshacer todas las obras del diablo. Hoy presentamos Los Satanistas. Para el desarrollo de este tema, tomamos el respaldo de la palabra de Dios en el libro de Efesios capítulo 6, versículo 12, que dice así: porque no tenemos lucha contra sangre y carne, sino contra principados, contra potestades, contra los gobernadores de las tinieblas de este siglo, contra huestes espirituales de maldad en las regiones celestes. La palabra de Dios es la única fuente por la cual se nos informa que todos los que vivimos en este mundo tenemos que ser participantes de una gran guerra espiritual, ya que existen dos fuerzas que se disputan el derecho sobre el hombre: el poder del Evangelio, representado por nuestro Señor Jesucristo y su Iglesia, y el poder de las tinieblas, representado por Satanás y sus demonios. Y nosotros, para salir victoriosos o derrotados, depende de nosotros mismos, pues Dios ha puesto una voluntad en cada ser humano, la cual tenemos que poner al servicio de Dios o al servicio de Satanás. A los que servimos a Dios, la Biblia nos coloca como personas que hemos salido del reino de las tinieblas y trasladados al reino del amado Hijo Jesucristo, Colosenses 1:13. Y por esta razón, de que millones en el mundo entero pertenecemos al reino del Señor Jesucristo, y también millones pertenecen al reino de Satanás, es que estamos implicados, querramos o no querramos, en una continua y despiadada guerra espiritual. Pero los que somos de Cristo no debemos de temerle al reino de las tinieblas, porque el apóstol Pablo nos dice que las armas de nuestra milicia no son carnales, sino poderosas en Dios para la destrucción de fortalezas. 2 Corintios 10:4. Una de las grandes fortalezas que Satanás ha levantado en estos últimos años es la que se conoce como el satanismo. Esta fuerza diabólica se ha extendido a todo el mundo y cada día aumenta el número de sus adeptos. Las personas que se convierten en satanistas son los que voluntariamente han cambiado la verdad por la mentira y Dios los ha entregado a la inmundicia, pues en vez de adorar a su Creador, mejor se decidieron a adorar a Satanás y ellos mismos han trazado su propio destino, despreciando la vida eterna y encaminaron voluntariamente sus pasos a la condenación junto con Satanás al lago de fuego. Los satanistas son personas que después de hacer pacto con el diablo, pierden lo que se llama sensibilidad humana. Pueden llegar hasta asesinar hasta sus parientes más cercanos, siempre y cuando el diablo se los ordene, sin sentir el más mínimo remordimiento de conciencia. Explicamos que un satanista es más que un brujo, un mago o un espiritista que consulta muertos. Por supuesto que todos estos son siervos del diablo, pero los satanistas son diferentes porque además de ser blasfemos, también se convierten en asesinos. En estos últimos años, son miles de personas, en su mayoría niños, que han sido ofrecidos en sacrificio a Satanás y que han sido traspasados por el puñal asesino de los satanistas. Más adelante en este tema, daremos información de cómo se practican los sacrificios satánicos. Mientras tanto, diremos que el satanismo se clasifica en dos grupos, y en primer lugar están los grupos legalizados y que obtienen personería jurídica del gobierno y aparecen como iglesias de Satanás. Cabe mencionar aquí a la primera iglesia satánica que fue fundada en América, específicamente en San Francisco, California, por el ruso norteamericano Anton Sander LaVey. Este hombre nació el 11 de abril de 1930. La noche del 30 de abril de 1966, LaVey se rapó la cabeza y declaró que en esa fecha sería el primer año del reinado de Satanás sobre la tierra. La prensa norteamericana lo sacó en primera plana y lo bautizó con el nombre de el Papa Negro,
por causa de su vestimenta. A lo que la Bey declaró, si los católicos romanos creen que el Papa de Roma representa a Cristo, no está nada de malo que yo sea el representante de Satanás en la tierra. 2 años más tarde, en 1968, Anton LaVey sacó a luz la Biblia satánica en la cual blasfema a Cristo y exalta al diablo. Y todos los pecados son presentados como buenos. Y por esta razón, muchos jóvenes que compraron y leyeron esa Biblia satánica terminaron convirtiéndose en violadores y asesinos. Y para ese tiempo comenzó una increíble ola de violencia en las principales ciudades de los Estados Unidos. A muchos criminales que fueron capturados por la policía, se les encontraba un ejemplar de esta Biblia satánica. En esta iglesia satánica, y en todas las sucursales que tiene la Bey en algunos países del mundo, y por supuesto dentro del territorio norteamericano, no se permiten los sacrificios de personas, porque para el gobierno no serían sacrificios, sino asesinatos. Sin embargo, el gobierno les autoriza que puedan adorar libremente a Satanás. Explicamos que la adoración al diablo no es penado por la ley en ningún país del mundo. También los satanistas pueden practicar el sexo en la forma más degradante según ellos quieran hacerlo. A esta iglesia asisten toda clase de personas, incluyendo personalidades del gobierno y de la empresa privada. El segundo grupo de los satanistas son los que operan al margen de la ley. Esta clase de satanistas, por lo general, son asesinos, no se rigen por ninguna doctrina y ni siquiera usan la Biblia de Anton LaVey. Sus cultos satánicos los llevan a cabo en edificios abandonados o en los sótanos, también en montes o en bosques inmediatos a la ciudad. O sea que buscan lugares donde los gritos de las víctimas no sean escuchados. Algunas veces buscan iglesias evangélicas, para lo cual amenazan al pastor y sus miembros, como sucedió en Texas y Oklahoma. Según nos cuenta la doctora Rebecca Brown, que 6 iglesias cristianas se habían cerrado por las continuas amenazas de los satanistas. Cierto día, un pastor tuvo la visita del sacerdote satanista de la localidad, el cual le exigió el uso del edificio de la iglesia, a lo cual el pastor le dijo que eso no podía ser y que su templo no lo iba a prestar jamás para semejante abominación. Entonces el satanista lo amenazó a muerte. 2 semanas más tarde, un grupo de satanistas asaltaron el templo a medianoche, rompieron las puertas, hicieron su culto satánico y sacrificaron un niño. Pero aún así, los cristianos de esa iglesia no se desanimaron, y eso más bien sirvió para que entraran en oración y ayuno y viniera un gran avivamiento sobre aquella iglesia. Por lo general, los grupos satánicos que actúan al margen de la ley son perseguidos por la policía, y algunas cárceles de Estados Unidos, principalmente en California, están atestadas de satanistas, pero también es bueno aclarar que en la mayoría de los países del mundo no hay ley que condene a un adorador de Satanás. Los que están presos en las cárceles norteamericanas no es porque sean satanistas, sino por asesinos, tal como es el caso de Charles Manson, que junto con su grupo satánico ofrecieron en sacrificio a Satanás a 5 personas, incluyendo en este grupo de sacrificados a la famosa estrella de Hollywood, Sharon Tate. Esta actriz era la esposa del director de cine, Roman Polanski. Este Polanski fue el que dirigió la primera película satánica, titulada El bebé de Rosemary. En esta película, Anton LaVey, que ya lo mencionamos anteriormente, trabaja haciendo el papel de Satanás. El 9 de agosto de 1969, Charles Manson celebraba un rito satánico en la casa de la actriz, y en medio del alcohol y de las drogas aparecieron también los puñales y las hachas, y una de las víctimas fue la propia anfitriona, Sharon Tate. Al siguiente día, la policía encontró un cuadro dantesco, ya que los cuerpos habían sido mutilados. A Charles Manson se le decretó la pena de muerte en un juicio que duró 10 meses, pero luego fue conmutada la pena por cadena perpetua y la misma sentencia les cayó a sus compañeros. Según datos que tenemos, fue una canción de los Beatles la que inspiró a Manson a cometer esos asesinatos. Charles Manson era un cantante y compositor de canciones rockeras, pero nunca llegó a ser famoso. Sin embargo, un grupo de rock moderno conocido como Pistolas y Rosas cantan algunas canciones que hizo Manson. También vamos a mencionar a 2 actrices muy famosas que fueron satanistas y que incluso trabajaron con el Papa Negro Anton LaVey. Una de ellas fue la rubia Marilyn Monroe,
muy famosa en los años 50, y James Mansfield, también actriz famosa en los años 60. Esta última llegó a ser sacerdotisa del diablo. Marilyn Monroe terminó su vida suicidándose con una sobredosis de pastillas en 1962, y James Mansfield murió decapitada en un choque automovilístico. Por lo general, las estrellas de Hollywood de una u otra forma llegan a ser seducidas por las artes diabólicas. En este tiempo, la actriz más connotada es Shirley MacLaine, actriz de cine y que es una de las principales impulsoras de la nueva era. Veamos el caso de Jane Mansfield, quien fuera sacerdotisa del diablo y que junto a Anton LaVey participó en muchos sacrificios satánicos, y podríamos decir que como actriz no era de las mejores. Su fama la adquirió por la exhibición de su cuerpo, al grado que hasta el gobierno norteamericano la envió a Vietnam, pero no a pelear, sino a entretener a los soldados norteamericanos que participaban en la guerra. Eso ocurrió en el mes de febrero de 1967. Después de su regreso de Vietnam, el 28 de junio de ese mismo año 67, Satanás le cobró la factura a James Mansfield, pues ella salió con sus tres hijos y tres personas más rumbo a Nueva Orleans, ya que al siguiente día iba a tener una presentación por la televisión. Había mucha neblina en la carretera y todos los adultos iban borrachos, y cuando menos lo esperaban, el carro chocó contra un camión estacionado. Del duro golpe, James Mansfield quedó decapitada y en ese momento Satanás le entregó su pasaporte hacia el infierno. Esta mujer tuvo un hermoso cuerpo, mucha fama y mucho dinero, pero desgraciadamente cambió la verdad por la mentira. Adoró al diablo en vez de adorar a Dios. Y la Biblia dice que Dios no puede ser burlado. Libro de Gálatas, capítulo 6, versículo 7. Hay algo muy curioso en el testimonio de la hermana Mary Baxter en su libro Una revelación divina del infierno, donde en su recorrido por el infierno, tomada de la mano del Señor según su testimonio, entre muchas almas en tormento que ella vio, menciona a una mujer que al pasar por su celda la vio llena de fuego y de gusanos, pidiendo misericordia. Y la muerta relataba que mientras vivía en la tierra, en vez de entregar su vida a Dios, mejor se la entregó a Satanás, el cual le dio fama y dinero a cambio de sus favores. Pero una mañana, sigue diciendo la muerta, yo salí con mi chofer en mi carro. Había mucha neblina en la carretera y cuando menos lo esperábamos, el carro se estrelló y yo morí ese día y aquí me encuentro en este tormento. No queremos especular, pero el caso que cuenta Mary Baxter es bastante parecido a lo que fue la muerte de James Mansfield. Pero si no se tratara del mismo caso, de todas maneras no podemos creer que se encuentre en otro lugar, porque al infierno es donde tienen que ir todos los que en vida le sirvieron a Satanás y despreciaron a Dios. Continuaremos. Y siempre analizando el tema de los satanistas, diremos que el satanismo ha influenciado de tal manera que hasta ha tenido la aprobación de algunos gobiernos. Anteriormente mencionamos a Marilyn Monroe y James Mansfield, que practicaron el satanismo teniendo como maestro a Anton LaVey. Ahora vamos a mencionar a Edward Olsen, quien era un militar de la Marina de Estados Unidos, pero que también pertenecía a la iglesia de Anton LaVey. Y antes de morir pidió que se le hiciera un funeral satánico donde se exaltara a Satanás y no a Dios, y su deseo fue complacido. En su velatorio, el ataúd estaba rodeado de sus compañeros de armas, y esa noche Anton LaVey ofreció un ceremonial satánico a petición del finado, y parte de su sermón decía así: no estamos aquí para enviar a Edward Olsen al cielo. Él nunca deseó ir allí. Él quiso escoger el camino de Satanás porque él creía que su padre y su madre eran mucho más importantes que un Dios a quien él no podía ver. Si esto es así, ¿por qué no escoger mejor el camino del diablo? Este mundo necesita más hombres como Edward Olsen, decía Anton LaVey en su sermón. Lo hemos dicho varias veces en nuestros mensajes, que de todos los millones que hay en el infierno, ninguno está allí porque Dios lo quiso enviar. Todos se condenaron por su propio gusto, no importa si fueron satanistas o no.
pues con solamente el hecho de rechazar a Cristo como Salvador es motivo suficiente para ser sentenciado a la condenación eterna. Vamos a mencionar el caso de Sin Seller, un muchacho que está condenado a muerte en una cárcel de Oklahoma, Estados Unidos, y ahí vamos a ver que en la corte él confesó haber asesinado a sus padres como un homenaje a Satanás. Dice Sin Seller: yo estaba dedicado a servir a Satanás como cualquier cristiano se entrega al servicio de Dios. Yo era igual o peor que un animal, sin misericordia y sin remordimientos. Una noche entré al dormitorio de mis padres, les apunté con mi pistola, mientras ellos estaban dormidos. Les apunté a la cabeza y disparé y los maté. Según el testimonio que nos da el escritor cristiano Bob Larson en su libro Satanismo, seducción de nuestros jóvenes, nos dice Larson que Sin Seller ha aceptado a Cristo en la prisión y además invita a que acepten a Cristo a aquellos que no son cristianos y que logran, por supuesto, entrevistarse con él en la prisión. Tenemos otro caso, y es el del joven de 14 años, Tommy Sullivan, de Nueva Jersey, que comenzó escuchando música rock. Su grupo favorito se llamaba Tendencias Suicidas, y su ídolo favorito era el diabólico Ozzy Osbourne. En su cuaderno de apuntes, escribió: al mayor de los demonios, quiero hacer un solemne intercambio contigo. Si tú me das poderes mágicos, voy a matar a muchos seguidores del cristianismo. Voy a incitar a los adolescentes a que tengan relaciones sexuales, a cometer incesto, a drogarse y a que te rindan culto solamente a ti. Y te prometo que dentro de 20 años, a partir de esta fecha, me suicidaré. Una noche, Tommy Sullivan tuvo un sueño y se lo contó a sus amigos. En el sueño se le apareció Satanás. Decía Tommy: Satanás tenía mi cara. Llevaba un puñal, me lo dio y me dijo: predica el satanismo a otros muchachos y después mata a todos los miembros de tu familia. Después de ese sueño, cierta noche, Tommy se fue a su cuarto que tenía en el sótano de su casa y se puso a ver una película satánica de Viernes 13. A la medianoche se escucharon unos ruidos muy raros y el padre de Tommy corrió a ver qué era. Cuando descendió al sótano, encontró un cuadro espeluznante, pues Tommy había matado a su madre, le había cortado las manos, le sacó los ojos, tenía puñaladas en todo el cuerpo y la cabeza había sido cortada de tajo. Al día siguiente, la policía encontró a Tommy en un predio retirado de su casa, tenía las muñecas cortadas y una gran herida en la garganta que casi estaba decapitado. A su lado estaba el puñal que había usado para matar a su madre, y con ese mismo puñal se suicidó. Tommy Sullivan había puesto en su convenio que se iba a suicidar, pero dentro de 20 años. Pero Satanás no le dio 20 años, lo dejó que viviera solamente una semana, y lo despachó al infierno. La palabra de Dios dice que lo que el hombre siembra, eso ciega. Cuando una persona se decide a servir a Satanás, ha tomado un camino totalmente equivocado. La Biblia describe a Satanás como un ser malvado que ha venido a causar destrucción al mundo, pero para eso apareció el Hijo de Dios, para deshacer todas las obras del diablo. El satanismo es una cosa muy seria, no solamente en los Estados Unidos, sino que en la mayoría de los países del mundo, principalmente en Europa. En Latinoamérica, los países más afectados con satanismo son Haití, Brasil, Colombia y México. La mayoría de ellos, de estos grupos, no son grupos legalizados, sino que actúan al margen de la ley. La policía en Estados Unidos tiene gran trabajo persiguiendo a los satanistas, pero veamos también el peligro que corren los policías cuando se les encarga esta clase de trabajos. John Hayliff, jefe de la División de Investigaciones de Policía de Minneapolis, Estados Unidos, dice: el satanismo es un problema y seguirá creciendo hasta llegar a ser un gran problema, porque hasta policías que hemos enviado a investigar estos casos, y para lo cual ellos, para no ser descubiertos, tienen que hacerse pasar como participantes de los cultos satánicos. Algunos de ellos al final terminan convirtiéndose en satanistas, y esa es la razón por la cual ya no queremos enviar más policías a investigarlos,
porque si así seguimos, nos vamos a quedar sin policías. El señor John Hylif tiene razón, porque cuando se trata de combatir al reino de las tinieblas, los elementos humanos no son los apropiados. Aquí no se trata de una lucha de carne contra carne, sino que es contra fuerzas demoníacas. No se trata de una guerra física, sino de una gran guerra espiritual. Tenemos que reconocer que las fuerzas del mal siguen activas, pero los que estamos amparados en Cristo no debemos de temerles, porque la Escritura nos asegura que más poderoso es el que está en nosotros que el que opera en el mundo. Primera Epístola de Juan, capítulo 4, versículo 4. Veamos este otro caso. La señora Lauren Strafford narra un testimonio que más pareciera el guión de una película de terror. La señora Strafford es considerada como una víctima inocente de la prostitución y el satanismo desde la edad de 6 años, ya que su madre era una satanista sin escrúpulos, llegando hasta vender a la niña a la revista pornográfica Playboy, donde las escenas fotográficas eran tan crudas que la mentalidad de esta niña fue dañada en una forma muy cruel. Y según su testimonio, después de su prostitución infantil obligada, más tarde fue inducida en una forma involuntaria al satanismo, donde tuvo que ofrecer obligadamente en sacrificio a Satanás a sus 3 bebés que concibió estando en la secta. Y no solamente los ofrecía, sino que además era obligada a presenciar el sacrificio y ver cómo el sumo sacerdote de la secta descuartizaba a sus queridos hijos. Cierta vez quisieron obligarla a que fuera sacerdotisa y que ella misma practicara sacrificios a Satanás, a lo cual ella siempre se negó, y por esta negativa, como castigo, la metieron a un barril despojada de sus ropas. De vez en cuando, los satanistas abrían la tapadera del barril y echaban algo adentro. Cuando la sacaban del barril, se daba cuenta que lo que le echaban eran trozos de niños descuartizados. Hay muchas cosas horripilantes en la vida de Lauren Strafford como víctima de los satanistas, que cuando ella dio su testimonio en un programa televisivo norteamericano, los televidentes se indignaron, otros se mostraron hasta incrédulos, no creían el testimonio, y otros es que hasta querían ir a buscar a los satanistas para matarlos por lo que habían hecho a esa pobre mujer. Y para que su testimonio fuera dado en un libro, tuvo que ser respaldado por la firma de varios escritores y de connotadas personalidades y autoridades en la rama de la investigación. El escritor de profecía bíblica, Hal Lindsey, dijo: "Este libro merece que usted lo lea. La historia es realmente increíble, pero es cierta. Rara vez yo recomiendo un libro de otro autor. Sin embargo, es necesario llamar la atención del público y recomiendo que se lea este libro". El libro de Lauren Strafford se titula Satanás Escondido. Yo digo que este libro tiene un contenido muy fuerte y no es recomendable para gente inconversa ni para cristianos nuevos, sino para gente madura en el Evangelio, porque sus narraciones aparecen en una crudeza tal que solamente se pueden comparar con las películas de terror. Lauren Strafford es una mujer convertida a Cristo, y hasta el año 95 ella se encuentra recuperándose de sus heridas físicas, morales y espirituales. Ella vive en los Estados Unidos. La Biblia dice que Satanás solamente vino para matar, robar y destruir, nos dice Juan capítulo 10, versículo 10. Y cuando se habla de satanismo, las cadenas son tan fuertes que solamente nuestro Señor Jesucristo las puede romper. No existe un poder en la tierra, ya sea humano o científico o de cualquier índole, que pueda hacerle frente al reino de las tinieblas. Al diablo solamente Cristo lo pudo vencer cuando él entró al mundo en un cuerpo de carne. Oigamos lo que dice la Escritura: "Así que, por cuanto los hijos participaron de carne y sangre, él también, Cristo, participó de lo mismo para destruir por medio de la muerte al que tenía el imperio de la muerte, esto es, al diablo". Hebreos 2:14. Explicamos que el satanismo y toda obra de las tinieblas es tan real que la Escritura habla ampliamente sobre ello. Pero a pesar de todo el mal que ocasiona, son miles de personas que lo practican hoy en día en diferentes partes del mundo. Una gran parte lo hacen solamente por tener una experiencia. Otros es que quieren sentirse poderosos y se aventuran a hacer un pacto con el diablo, no dándose cuenta que el satanismo es una arma muy poderosa y muy mortal.
En las prácticas satánicas se pierde la moral, el amor y toda clase de sentimientos humanos desaparecen, demostrando un desprecio y una burla descarada hacia el Señor. Vamos a incluir aquí lo que sucedió en el mes de abril de 1989 en Matamoros, México, cuando 15 cadáveres fueron desenterrados en la frontera con Texas. Este caso estaba relacionado con las drogas y el satanismo. La policía mexicana describió la escena del crimen como un matadero humano. Descubrieron un caldero que tenía sangre y huesos humanos, y todo lo que puede aparecer en un ritual satánico. Cuando la policía desbarató esta secta de narcotraficantes satanistas, capturó a 12 personas, y el testimonio de uno de ellos, llamado Elio Hernández Rivera, conmovió a la policía cuando dijo a las víctimas, que en su mayoría eran ilegales que viajaban a los Estados Unidos, los matamos y los ofrecimos a Satanás para nuestra protección, pues necesitábamos los sesos de las víctimas para mezclarlos con sangre, hierbas, pata de gallo y cabeza de cabra, y luego ingeríamos todo eso para sentirnos protegidos y al mismo tiempo lograr hacer invisible la droga para que no fuera detectada por la policía. También arrancábamos las vértebras de la columna vertebral y con ellas hacíamos collares. Elio Hernández Rivera también relató lo que le hicieron a un investigador privado que investigaba la desaparición de un joven norteamericano. Decía este hombre: le arrancamos la piel de la planta de los pies y lo hicimos caminar sobre sal. Después lo metimos a una tina de agua para hervirlo vivo. Mientras él gritaba, nosotros le arrancábamos del cuerpo pedazos de carne cruda. No vaya usted a pensar que esto se trata de una pesadilla de Freddy Krueger, sino de un hecho real que sucedió en abril de 1989 en Matamoros, México, y que los noticieros internacionales le dieron una gran cobertura por varias semanas. Todo esto suena a increíble, y aún así, nosotros no damos a conocer toda la crudeza que se practica en los grupos satánicos, ya que cada día se agregan nuevos métodos de culto. Pero si usted tiene a Cristo en su corazón, si lo ha recibido como su Salvador y su Señor, usted no debe de temerle a los satanistas. Continuaremos.

Y continuando con el tema de los satanistas, diremos que estas prácticas no son nuevas. La adoración al diablo fue practicada por los imperios del pasado, comenzando con Babilonia. Asimismo, todas las naciones que los israelitas se tomaron en su recorrido a Canaán, todos sus moradores eran fervientes adoradores de Satanás. Desgraciadamente, el pueblo de Israel también tomó parte en estas abominaciones, y por eso Jehová los destruyó en el desierto. Moisés se los dijo claramente que ellos habían provocado la ira de Dios, sacrificando a los demonios y no a Dios. Deuteronomios 32, versículos 16 y 17. En el Salmo 106, versículos 37 y 38, se dice, refiriéndose a los israelitas, sacrificaron sus hijos y sus hijas a los demonios, y derramaron la sangre inocente, la sangre de sus hijos y de sus hijas, que ofrecieron en sacrificio a los ídolos de Canaán, y la tierra fue contaminada con sangre, y comieron los sacrificios de los muertos. O sea, que después de sacrificarlos, después se comían los cadáveres. Salmo 106, versículo 28. Todos aquellos que en forma voluntaria se dedican a adorar al diablo, tendrán que pagar un precio muy alto, y es que tendrán que lamentarse eternamente en el lago de fuego. ¿Y por qué el pago no puede ser de otra manera? Pero no todo está perdido. Siempre hay una esperanza para todos los que están con el agua al cuello, hundidos en las drogas, en la mafia, la música rock y el satanismo. La única esperanza es el Señor Jesucristo, porque Él es el único que tiene todo el poder en los cielos y en la tierra para deshacer todas las obras del diablo. Tenemos que explicar que todo esfuerzo humano que se haga para atacar estas fuerzas de las tinieblas será en vano. Podemos ver cómo los Estados Unidos gastan millones de dólares para hacerle frente a la guerra del tráfico de drogas, que está destruyendo a la juventud norteamericana. Los Estados Unidos han dispuesto 8 mil millones de dólares para este fin, lo cual consideramos una cantidad exagerada. Y aunque podemos pensar que Estados Unidos es el país que tiene más dinero, consideramos necesario explicar que también es el país que tiene la mayor deuda externa sobre sus espaldas. No hace mucho, el presidente solicitó la ayuda de algunos países para detener el narcotráfico, entre ellos a Francia, Inglaterra y Holanda, en la América del Sur a Colombia, Bolivia y Perú, que son los principales países productores de cocaína. También se ha solicitado a Juan Pablo II que ponga sus buenos oficios en esta guerra contra las drogas. El error más grande que cometen los gobernantes es que en vez de humillarse ante el Señor Jesucristo, que es quien en verdad les puede ayudar, mejor descienden a Egipto por ayuda, como dice el profeta Isaías en el capítulo 31 y versículo 1 de su libro. Y esa ayuda no llegará jamás, porque luchar contra las drogas es luchar contra fuerzas de las tinieblas, y en esta guerra los dólares no dan resultado, sino el clamor que se haga de rodillas ante Dios. Explicamos que la música rock y las drogas son parte integral del satanismo, y jamás se van a vencer con la fuerza

ya que los líderes modernos están presentando al satanismo como una religión, para lo cual exigen al gobierno su personería jurídica. Ellos aducen que si el presidente de Estados Unidos está de parte de los homosexuales y favorece el aborto, ¿por qué los satanistas también no van a tener su derecho? Algunos satanistas incluso se han infiltrado en el gobierno, en cárceles, en hospitales, para poder ganar adeptos. La doctora Rebecca Brown nos informa que el hospital donde ella hizo su entrenamiento como médico estaba plagado de satanistas, incluyendo al director del hospital, doctores de sala y enfermeras. La doctora Brown nos cuenta que a los 2 meses de haber comenzado sus labores en ese hospital, tuvo una experiencia muy fuerte cuando una noche, como a las 2 de la madrugada, ingresaron a un hombre como de unos 30 años de edad. Ella se horrorizó al ver aquel cuerpo herido y mutilado, y se preguntaba que quién era capaz de hacer semejante cosa, ya que el hombre había sido torturado, parte de su cuerpo despellejado, y estaba lleno de quemaduras, puñaladas, azotazos y punzadas de clavos que le atravesaban las manos. Y por milagro de Dios, este hombre vivía todavía. Después de un largo tiempo en el hospital, este hombre se recuperó y contó su testimonio a la doctora Brown, la cual se quedó sorprendida al escucharle, pues este hombre era un pastor evangélico y había estado trabajando en el territorio de Satanás, ganando algunos satanistas para Cristo. Y la noche que fue ingresado, los satanistas lo habían secuestrado y lo estaban ofreciendo en sacrificio a Satanás, dejándolo en la forma que ya hemos descrito. Pero ya para darle el golpe mortal, alguien avisó que venía la policía, y los satanistas abandonaron el local, dejando al hombre moribundo. Después, los policías se encargaron de llevarlo al hospital, y de esta manera, el Señor libró a este joven y valiente pastor de morir a mano de los satanistas. Tenemos que advertir a los cristianos que estos engendros del Averno son bastante peligrosos y toman las cosas bien en serio. En este tiempo hay una gran actividad satánica, ya que el espíritu del anticristo se mueve con gran saña por todo el mundo, sabiendo que le queda poco tiempo, y la venida del Señor Jesucristo por su iglesia está muy cerca. En algunos países europeos y americanos, como Francia, Inglaterra, Alemania y Estados Unidos, se celebran cultos a Satanás abiertamente, y algunos de ellos hasta se anuncian por los medios de comunicación. En España se calcula que hay 500,000 de satanistas, agrupados en más de 20 grupos. Mencionaremos a algunos de ellos: los Amigos de Lucifer, los Hijos del Diablo, la Hermandad de Satán, las Hijas de Belcebú, el Toro, la Mano Negra, los Hermanos, la Satán Española, el Templo de Set, la Comunidad del Espíritu de la Gran Águila, etc. En todos estos grupos se practican sacrificios de animales y a veces hasta de personas. La mayoría de ellos van mezclados con drogas y música rock. Algunas de las sectas satánicas llevan también un disfraz religioso y por lo general siempre terminan en tragedias, como fue el caso del satánico Jim Jones, que el 18 de noviembre de 1978 le dedicó a Satanás 915 personas, las cuales murieron envenenadas con cianuro en Guyana. La secta de Jim Jones era conocida como Templo del Pueblo. El 19 de abril de 1993, David Koresh, que se proclamó como un nuevo Mesías, pero que no era más que un hombre satánico, llevó a la muerte a más de 90 personas en Waco, Texas. Todos murieron carbonizados. El nombre de su grupo era conocido como los Davidianos, y su cuartel general, donde el grupo se reunía, se llamaba Rancho Apocalipsis. Cuando el 19 de abril de 1995 se suscitó la explosión en Oklahoma, Estados Unidos, la cual destrozó un edificio del gobierno y causó la muerte a más de 100 personas, algunos creyeron que se trataba de una venganza de parte de los simpatizantes de David Koresh por la similitud de las fechas en que ocurrieron las tragedias. La de Waco, Texas, ocurrió el 19 de abril del 93, y la explosión de Oklahoma también fue un 19 de abril del año 95. Por otra parte, tenemos que el 5 de octubre de 1994, el mundo fue informado de otra tragedia satánico-religiosa, ocurrida en Suiza, donde murieron carbonizados por una explosión más de 50 personas. Aquí también murió el jefe de la secta, conocido como Luc

Tauret. La policía informó que al momento de este suicidio colectivo se encontraban en un ritual satánico, ya que 22 cadáveres estaban vestidos con capuchas negras y capas de color rojo y negro, y todos presentaban un balazo en la cabeza. El nombre de esta secta era Orden del Templo Solar. La palabra de Dios dice que los hombres, por cuanto no tomaron en cuenta a Dios, Dios los entregó a pasiones vergonzosas, cambiaron la verdad por la mentira y se corrompieron como animales irracionales, nacidos para presa y destrucción, y perecerán en su propia perdición. Segunda Epístola de Pedro, capítulo 2. Y aunque sabemos que diariamente se convierten muchos pecadores y salen del dominio de Satanás a la libertad en Cristo Jesús, también sabemos que el mundo como tal cada día se hunde más y más en sus pecados y abominaciones, a tal grado que la palabra de Dios nos informa que ni aun cuando Dios los esté castigando en el tiempo de la gran tribulación, se van a arrepentir de sus maldades, y más se van a entregar a la adoración del diablo. Dice el apóstol Juan en Apocalipsis que los sobrevivientes de los juicios de los cuatro jinetes ni aun así se arrepintieron de las obras de sus manos, ni dejaron de adorar a los demonios, y no se arrepintieron de sus homicidios, ni de sus hechicerías, ni de su fornicación, ni de sus hurtos. Apocalipsis capítulo 9 versículos 20 y 21. En este tiempo, también las artes diabólicas han invadido la cultura, la música, la política, las religiones, el cine, la televisión, los medios de comunicación y la sociedad en general. Hay artistas del pincel que han ganado mucha fama con sus pinturas. Mencionaremos a Pablo Picasso Ruiz, que nació en 1881 en España y murió en 1973 a la edad de 92 años. Para algunos cristianos, este hombre fue usado por el poder demoníaco en la elaboración de sus cuadros. Para otros, Picasso ha sido el más grande pintor del siglo XX. Pero si en verdad somos honestos, lo que vamos a observar en esos cuadros de Picasso son ridículos garabatos, expresiones diabólicas, cuerpos retorcidos y deformidades horribles. Si la gente de gusto a esto le llama arte, yo creo que más bien ya perdieron el gusto. Y con respecto a la burla que se le hace al Señor, en Ciudad del Cabo, ciudad africana, un pintor norteamericano llamado Maxwell Lawton, que está infectado de sida, pintó un cuadro representando a un Cristo con sida, envejecido y con un bote de suero inyectado en el brazo y un tubo de oxígeno en la nariz. Y fue exhibido en la puerta de la Catedral de San Jorge de esa Ciudad del Cabo. Los cristianos evangélicos han repudiado el cuadro de este pintor sidótico, porque es una obra blasfema. Otros que no son cristianos, pero que en verdad aprecian el verdadero arte, han calificado a este pintor de hereje y comunista. Incluso algunos lo han amenazado a muerte. Sin embargo, para los sacerdotes católicos de Ciudad del Cabo, la obra es valiosísima por el mensaje que contiene, dicen los curas, ya que presentar a Cristo con sida, eso significa que Cristo también sufre por los que tienen sida. Esta noticia apareció en diario El Heraldo de Tegucigalpa el 23 de diciembre del año 94. Yo diría que la obra de Satanás ha penetrado hasta en los pinceles de algunos pintores para blasfemar el santo y sagrado nombre de nuestro Señor Jesucristo. Por otra parte, el satanismo también se ha metido en el cine. Hace algunos años se exhibió una película llamada El Exorcista, donde la obra satánica se ve de principio a fin. Después, los que tomaron parte en la película fueron muriendo misteriosamente. En estos últimos tiempos, las películas de terror tienen un puesto importante en los clubes de videos, siendo las más satánicas Las Pesadillas de Freddy Krueger y Viernes 13. Freddy Krueger es conocido como el hombre de los dedos de cuchillo y su mejor película ha sido, para sus críticos, Pesadilla en la calle del Olmo. Viendo esta película, muchos jóvenes se han suicidado y otros se han metido de lleno al satanismo. Aprovecho este momento para aconsejar a los padres de familia para que sean muy cuidadosos y observen qué clase de videos les gusta ver a sus hijos, porque algunos son dados a ver películas de horror y esto puede conducir a un desequilibrio emocional que puede traer males mayores a los muchachos
y que bien pudieran evitarse a tiempo. Ahora vamos a mencionar a los extraterrestres que aparecen en el cine y la televisión y que también son películas satánicas, incluyendo los famosos ovnis que han fascinado a millones de personas en el mundo. Y según la opinión de algunas personas, los tripulantes de los ovnis han querido comunicarse con los seres humanos. Otros aseguran que ellos mismos han viajado con los extraterrestres y que ellos traen un mensaje de paz a la Tierra. Lo raro de estos extraterrestres es que nunca mencionan a Cristo, y por si alguno tenía dudas de que si los ovnis son buenos o malos, les diré que esto no es de Dios, sino que es obra de Satanás y es considerado como un arma más del satanismo. Tenga cuidado con ellos. Recordemos que Cristo prometió volver, y toda esta descomposición social no es más que una señal que está marcando su pronto retorno. Continuaremos. Y siguiendo con el tema de los satanistas, diremos que en nuestra sociedad el satanismo se encuentra por todas partes, en la medicina, en los deportes y toda clase de ejercicios de artes marciales. Los que practican el judo, el kung fu, el karate, el yoga, son participantes de satanismo, aunque algunos de ellos no lo sepan. Pero todo este negocio es traído del Oriente, y los demonios son los principales activistas en esta clase de ejercicios, principalmente cuando se le dice al participante que ponga su mente en blanco. Igual cosa sucede con los reclutas y soldados, cuando se les pone a marchar a paso redoblado y se les instruye para que en la marcha griten alguna consigna, la cual repiten casi todo un mediodía. A esto se le llama mantra en el idioma de las religiones orientales. En el occidente se llama lavado de cerebro. También es satanismo encubierto cuando los estudiantes de los colegios marchan en el estadio, principalmente en la fiesta de independencia, y al pasar frente al estrado presidencial, doblan la rodilla y se inclinan para saludar al presidente. Esta es una práctica oriental, con la cual saludaban a los emperadores como si estos fueran dioses. Un saludo similar al de los estudiantes con el presidente es el que hacen los estudiantes de karate cuando saludan a su instructor antes y después de los ejercicios. Cuando el karateka está en posición de ataque, levanta una pierna y mientras con una mano reta a su contrincante, con la otra, siempre en posición de ataque, hace un movimiento con los dedos, y ese movimiento de dedos es un conjuro a los demonios, para que se hagan presentes y les ayuden a ser campeones. Es natural que cualquier estudiante de karate negaría lo que yo estoy exponiendo ahora, porque ellos no usan la palabra demonio. Los demonios cambian de nombre y se les llama energía, vibraciones, electromagnetismo, consejeros, guías espirituales, fuerza, poderes superiores, espíritu supremo, naturaleza, etc. Ahora, al contacto que se hace con los demonios, se trata de evitar la palabra poseído y se usan las palabras autorrealización, que es la habilidad de controlar a nuestro propio espíritu y tener contacto con el mundo espiritual. Estado alterado de la conciencia, nivel alfa, hemisferio izquierdo y hemisferio derecho. Todo esto se usa para mantener contacto con el mundo espiritual. Explicamos que cualquier persona que esté en capacidad de controlar cualquier energía del mundo espiritual obligadamente tiene que estar utilizando a los demonios. Si alguna persona que escucha este mensaje está participando de alguna de estas cosas que hemos mencionado, le invito a que busque al Señor Jesucristo, que es el único que puede romper todas esas ataduras de Satanás. La palabra de Dios dice que si conocemos la verdad nos hará libres, y si el Hijo de Dios os libertare, seremos verdaderamente libres. Evangelio de Juan capítulo 8, versículos 31 al 36. Ahora, con respecto a cómo el satanismo trabaja en la medicina, tenemos amplia información en nuestro tema sobre las enfermedades. Allí mencionamos que la acupuntura es una práctica satánica para curar enfermos, insertándole agujas al paciente en diferentes partes del cuerpo. Explicamos que los centros de ventas de medicina de los brujos y satanistas se conocen como tienda de botánica. Si usted es una persona que busca las cosas santas, no se meta a esos lugares,
que allí no hay nada para usted. Ahora vamos a analizar otra clase de satanismo, y es el vudú, que en lengua africana significa espíritu protector, y que fue traído del África y que hoy tiene su asiento principal en Haití. Aunque para algunos estudiosos del satanismo, en Nueva Orleans hay muchos más adeptos al vudú que en Haití. Tal vez por la razón de que fue en Nueva Orleans donde por primera vez estableció esta práctica satánica del vudú y después se trasladó a Haití. La política haitiana tiene mucho que ver con el vudú, y según la historia, en 1791 hubo una revuelta de esclavos haitianos con el fin de obtener su libertad del yugo francés. Los participantes, que eran de la raza negra, hicieron una ceremonia vudú jurando lealtad a Satanás si los libraba de los franceses. Algunos han puesto en duda esta historia. Sin embargo, mencionaremos a Francois Duvalier, que nació en 1909 y murió en 1971 a los 62 años de edad, y que fue presidente vitalicio de Haití durante 14 años, de 1957 hasta el día de su muerte en el año 71. Para los que conocieron la forma de su gobierno, Duvalier fue un déspota y un satánico, ya que mezcló el vudú con la política. Para algunos de sus conciudadanos, Duvalier era la reencarnación del dios vudú o dios de la muerte, ya que hasta su propia policía de seguridad le puso el nombre de uno de los dioses de la magia negra en el África, llamado los Tonton Macoutes. Algunas calaveras de algunas de las víctimas de esta policía haitiana lucían como adorno en el escritorio del presidente Duvalier, más conocido como Papa Doc. A la muerte de Papa Doc, tomó el gobierno su hijo Jean-Claude Duvalier, más conocido como Baby Doc. Este cambió los colores de la bandera haitiana por el rojo y negro, que son los colores con que identifican el vudú. Y él mismo, Baby Doc, se identificó como un practicante del vudú, o sea, de esta clase de satanismo. Pero no solamente los gobiernos haitianos han practicado satanismo. Otros gobiernos latinoamericanos también han participado de prácticas ocultistas. Y como ejemplos tenemos a Alberto Fujimori, presidente del Perú, que se sometió a una ceremonia satánica para ir preparado a su segundo mandato como presidente peruano. Y él mismo lo confiesa que cree en los poderes satánicos. Este informe lo tomamos de diario La Tribuna de Tegucigalpa, que salió en primera plana el día jueves 8 de junio de 1995. Podríamos decir que la obra del satanismo ha invadido a toda la sociedad en general, y el misterio de la iniquidad en este tiempo ya casi no es misterio. ¿Y qué diríamos de los grupos rockeros, los cuales vamos a tratar en un tema por aparte? La doctora Rebecca Brown nos narra que en las comunidades de los satanistas hay personas a quienes Satanás les da la capacidad de convertirse en bestias, y que el famoso hombre lobo no es una leyenda, sino que es una realidad, ya que ella misma tuvo que enfrentarse a uno de ellos. Estas personas, dice la doctora Brown, han perdido toda esperanza de ser salvos, porque han entregado sus vidas por entero a Satanás. Tal vez a estos hombres demonios se refirió el Señor cuando menciona en Levíticos 26 y versículo 6 que si Israel deja de hacer el ridículo con las abominaciones de los ídolos, entre otras bendiciones que van a recibir, Dios promete quitarle las malas bestias. Aquí las malas bestias podía tratarse no de las bestias comunes, porque Dios no les llama malas bestias, sino sencillamente bestias. Y recordemos que cuando Dios hizo la creación, Él mismo dio su visto bueno o su aprobación cuando leemos, y vio Dios que era bueno, incluyendo cuando hizo las bestias y las serpientes y animales de la tierra según su especie. Y vio Dios que era bueno. Génesis capítulo 1, versículos 24 y 25. Ahora, que cuando se habla de malas bestias, posiblemente Dios está refiriendo a los satanistas que se transforman en bestias por el poder satánico. Este es el mismo calificativo que el apóstol Pablo usa en la epístola de Tito, capítulo 1, versículo 12, cuando se identifica a los cretenses como malas bestias. Ahora veamos el trabajo que realizan los satanistas fuera de sus comunidades.
y en una forma específica contra la iglesia evangélica, ya que en la mayoría de las veces lo harán en forma sutil, haciéndose pasar como cristianos. Recordemos que dentro del mundo espiritual hay muchas formas de atacar, y la iglesia evangélica corre un grave peligro frente a los satanistas, no por el hecho de que ellos sean más poderosos que Cristo, sino por la falta de doctrina que se nota entre los cristianos, que una gran mayoría de ellos no están capacitados para pelear esta guerra. El Señor mismo lo dijo que muchos de los escogidos serían engañados. Mateo 24, versículo 24. Me ha tocado visitar muchas iglesias evangélicas por invitación de los pastores, y he podido comprobar en algunas de ellas la falta de doctrina y la falta de oración que prevalece entre los miembros. La enseñanza y la oración son bases fundamentales para poder hacer la guerra al reino de las tinieblas. Sin estas armas, no nos adelantemos a cantar victoria. Quiero dar una señal de alerta a los pastores, y es que no le den el púlpito a cualquier predicador que se aparezca por allí, salvo que ustedes le conozcan muy bien y tengan muy buena referencia de él, porque algunos satanistas se hacen pasar por predicadores del evangelio y se introducen en las iglesias evangélicas con el fin de destruirlas. Y aquí está una señal para que usted la tome en cuenta. Un predicador satanista va a mencionar más el nombre de Dios que el de Cristo. Sus mensajes serán dirigidos más a hablar del amor que de otra cosa. Y otra característica más es que en vez de atacar a la religión, antes le darán algunos méritos, y peor, para que en sus mensajes ataquen a los demonios. Con lo que estoy exponiendo, no quiere decir que todo predicador desconocido va a ser un satanista. Por supuesto que hay verdaderos siervos de Dios que son itinerantes, o sea que viajan por varios lugares llevando el verdadero evangelio, pero nada cuesta observarlos. Otro consejo más es que no se dejen poner las manos de cualquiera, ni ustedes les impongan a cualquiera las manos, porque las manos son un medio de transmitir ya sea bendición o maldición. Por eso el apóstol Pablo recomienda a Timoteo que no ponga con ligereza las manos. Primera epístola a Timoteo 5:22. Esto quiere decir que piense a quién se las va a poner las manos encima, y tenemos testimonios de satanistas que han puesto las manos a un creyente y lo han apartado de Cristo. Los satanistas pueden hasta transmitir falsas lenguas y el creyente cree que son del Espíritu Santo. Por otra parte, también tenemos a los que acostumbran botar gente al piso. Aquí no digo que los tales sean satanistas, pero puede haber una influencia contraria al poder del Espíritu Santo, y aquí es bueno que prestemos atención a lo siguiente, y es que tirar a la gente hacia atrás cayendo boca arriba no es doctrina bíblica, porque no hay ninguna adoración para Dios cayendo en esa posición. En el Evangelio de Juan capítulo 18, encontramos que cuando la turba entró al huerto, el Señor les dijo que a quién buscaban, y ellos contestaron: a Jesús Nazareno. Cristo les dice: yo soy, y cuando les dijo yo soy, retrocedieron y cayeron a tierra. Juan 18, versículo 1 al 6. Según este pasaje, la multitud retrocedió y cayó boca arriba, pero la palabra cayeron a tierra en el idioma griego significa postrarse, en griego es chamai, y lo que Juan nos quiere decir es que retrocedieron y cayeron postrados, o sea, en señal de adoración hacia adelante, no hacia atrás. Tengamos cuidado con lo que presenciamos, porque Satanás es un gran imitador de las cosas divinas. Otra de las puertas que se pueden abrir para dar paso a la obra de las tinieblas es dejar la mente en blanco. Las religiones orientales acostumbran esta práctica, pero esto es contrario a la Biblia, y la palabra de Dios nos enseña que tengamos la mente de Cristo, pero que nunca la dejemos en blanco, porque en esta condición los demonios se acomodan fácilmente. El creyente debe de tener una mente activa, no una mente pasiva. La Biblia dice: no deis lugar al diablo. Efesios capítulo 4 y versículo 27. Otra puerta de entrada para los demonios es el adulterio, la fornicación y el sexo libre, ya que a través de relaciones sexuales ilícitas no solamente se transmite el SIDA, sino que también la persona le da paso a los demonios. Y es bueno que se sepa esto, y es que dejar entrar al diablo es lo más fácil que pueda haber. Lo difícil es echarlo fuera. Si la persona no busca la ayuda del Señor Jesucristo para ser libre, se convertirá en un esclavo de los demonios. Y recordemos que los demonios no tienen compasión para nadie. Otra puerta de entrada
Para los demonios es la idolatría, que a través del catolicismo romano muchas almas están atadas, porque la Biblia dice que el que se rinde ante un ídolo o le dedica sacrificio, en este caso puede ser dedicarle una fiesta, reventar cuetillos, cargarlo en los hombros en la Semana Santa o ponerlo en los nacimientos en las Navidades de diciembre, la Biblia dice que todo es escándalo, se lo están dedicando a los demonios y no a Dios. Eso está en la Biblia, 1 de Corintios capítulo 10 y versículo 20. Recordemos que el satanismo es una de las plagas mayores, que en el final de este siglo va a hacer grandes estragos, y la iglesia evangélica debe tomar muy en cuenta esta amenaza y levantar el estandarte de la fe, porque Cristo nos ha prometido la victoria. Y así, estimado oyente, si usted no ha recibido a Cristo, lo invito para que lo haga ahora mismo. Ríndase a los pies del Señor y usted habrá salido de las tinieblas a la luz de la vida. La honra y la gloria se la damos al Padre, al Hijo y al Espíritu Santo, y a usted, gracias, que el Señor le bendiga.

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1: Son las 2:03.
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1: Son las 2:03.

0: Escribe al ángel de la iglesia de Éfeso. Esto dice el que tiene las siete estrellas en su mano derecha y se pasea en medio de los siete candelabros de oro.
1: Yo conozco tus obras y tu arduo trabajo y paciencia, y que no puedes soportar a los malos, y has probado a los que se dicen ser apóstoles y no lo son, y los has hallado mentirosos. Y has sufrido y has tenido paciencia y has trabajado arduamente por amor de mi nombre y no has desmayado. Pero tengo contra ti que has dejado tu primer amor.

0: Son las 2:45.
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0: Son las 3:15.
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0: Son las 3:15.
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0: Son las 3:25.
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0: Son las 3:27.

0: Son las 3:41.
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0: Son las 3:41.

0: Son las 4 en punto.
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0: Son las 4 con 2 minutos.

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1: Son las 4:15.

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1: Son las 4:18.

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2: Son las 4 y 24 minutos.
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2: Son las 4 y 24 minutos.

mires a las estrellas, desde allá te derribará Jehová. Y si te fueres a lo profundo del mar, allá está el ojo de Jehová.

0: Son las 4 con 47 minutos.
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0: Son las 4 con 47 minutos.
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0: Son las 4 y 50 minutos.

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1: Son las 4 y 59 minutos.
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gracias, Señor, porque a través de tu Espíritu Santo te podemos adorar, Señor. Gracias.

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1: Si Dios con nosotros, ¿quién contra nosotros?
2: Son las 5:06.

0: Son las 5 con 19 minutos.
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¿Cuántos están cansados? ¡Aleluya! ¡No! ¡Estamos contentos! ¡Porque la presencia de Dios está con nosotros! ¡Aleluya! ¡Gloria al nombre del Señor! ¡Aleluya! ¡Bendito Dios!

cantarle a Cristo. Aleluya, porque Él vive en nuestros corazones. Su presencia va con nosotros. Aleluya. Gloria a Dios. Aleluya. Gloria a Jesús. Volvieron a pedir el fundamento, ahí va. Gloria a Dios.

hermano, nuestras vidas. Bendito Dios, nos estamos gozando y nos seguiremos gozando en la palabra del Señor. Gloria a Jesús.

0: Son las 5:52.
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0: Son las 5:52.

0: Son las 6:04.
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0: Son las 6:06.

0: Son las 6:18.
1: Gracias, Señor. Gracias, Jesús. Bendito tú, Jehová. Alabanza al Rey eterno. Gracias, Señor.

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1: Son las 6:31.

0: Son las 7:07.
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amado hermano y hermana, amigo y amiga. Porque Dios mandó diciendo, amar a tu padre y a tu madre, y el que maldiga al padre y a la madre, muera irremisiblemente. Mateo 15:4. Amados hermanos, amados amigos, no caigamos en la tentación del mundo, celebrando y festejando días que no están como mandato en las Sagradas Escrituras, porque estas celebraciones vienen desde tiempos en los que, como dice Gálatas en el capítulo 4, versículo 8, ciertamente en otro tiempo, no conociendo a Dios, servíais a los que por naturaleza no son dioses, y que por falta de conocimiento lo practicábamos. No caigamos en estas celebraciones del mundo. Dice Mateo en el capítulo 15, del versículo 6 en adelante, si ya no has de amar a tu padre y a tu madre, así has invalidado el llamamiento de Dios por tus tradiciones. Y los llamó hipócritas cuando les dijo que de labios lo amaban, mas sus corazones estaban lejos de él. Pues en vano me honran enseñando doctrinas y mandamientos de hombres. A ti te digo, en la Biblia no está contemplada ninguna de estas celebraciones, ni días de hombres o mujeres que practica el mundo. En lugar de estas cosas, vive en gratitud a nuestro Padre Celestial por tu vida y las bendiciones que reciben tus hermanos y toda tu familia. 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

0: Son las 7:41.
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1: Son las 7:43.
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1: Son las 7:43.

0: Son las 8:10.
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0: Son las 8 con 29 minutos.
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1: Son las 8:36.
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1: Son las 8:36.
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1: Son las 8:37.
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0: Son las 8:55.
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0: Son las 8:55.

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1: Son las 9:01.

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1: Son las 9:10.

0: Son las 9:16.
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0: Son las 9:16.

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1: Son las 9:20.
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0: Son las 9:34.
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1: Son las 10:22.

0: Son las 10:47.
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0: Son las 10 con 52 minutos.
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1: Son las 11:09.

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1: Son las 11 y 14 minutos.
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1: Son las 11 y 14 minutos. 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

En aquel día dirás: cantaré a ti, oh Jehová, pues aunque te enojaste contra mí, tu indignación se apartó y me has consolado. He aquí, Dios de salvación mía, me aseguraré y no temeré, porque mi fortaleza y mi canción es Ja, Jehová, quien ha sido salvación para mí. Sacaréis con gozo aguas de las fuentes de la salvación y diréis en aquel día: cantad a Jehová, aclamad a su nombre, haced célebres en los pueblos sus obras. Recordad que su nombre es engrandecido. Cantad salmos a Jehová, porque él ha hecho cosas magníficas. Se ha sabido esto por

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Cuando la iglesia primitiva se lanzó a la conquista del mundo con el mensaje del Evangelio, se amparó en la doctrina que de Cristo había recibido, y su misión tenía tres objetivos. Primero, ganar a los pecadores para el reino de los cielos, para lo cual el Señor le dio poder y autoridad para poder lograrlo. En segundo lugar, la iglesia tenía que pelear una guerra de vida o muerte contra el reino de las tinieblas, para lo cual tenía que ir cubierta con la armadura de Dios y así obtener la victoria. Y en tercer lugar, la iglesia tenía que recibir los dones del Espíritu Santo para su propia edificación. Hoy presentamos el tema, los nueve dones del Espíritu Santo. Para comenzar este estudio, vamos a tomar el respaldo bíblico en 1 Corintios capítulo 12, versículos 8 al 11, que dicen así: porque a este es dada por el Espíritu palabra de sabiduría, a otro palabra de ciencia, según el mismo Espíritu, a otro fe por el mismo Espíritu, y a otro dones de sanidades por el mismo Espíritu, a otro el hacer milagros, a otro profecía, a otro discernimiento de espíritus, a otro diversos géneros de lenguas, y a otro interpretación de lenguas. Pero todas estas cosas las hace uno y el mismo Espíritu, repartiendo a cada uno en particular como Él quiere. Hasta aquí la cita. En primer lugar diremos que los dones son dados por el Espíritu Santo para edificación, provecho y conocimiento. Y el apóstol Pablo recalca algo muy importante y dice: no quiero, hermanos, que ignoréis acerca de los dones espirituales. 1 Corintios capítulo 12, versículo 1. Consideramos necesario explicar que, aparte de estos nueve, hay otros dones más, pero que no entran en esta categoría, salvo el don de profecía, que es mencionado en Romanos capítulo 12, versículo 6. Pero este don ya está incluido en el grupo de los nueve. Luego tenemos los dones de servir, enseñar, repartir y presidir. Romanos 12, versículos 7 y 8. Pero estos dones son dados por vocación, no por elección, y no son operados en forma sobrenatural, sino por capacidad en el creyente. Y lo mismo sucede con los dones que Cristo da en la parte ministerial, y que son tomados de la profecía del Salmo 68 y versículo 18, que dice: subiendo a lo alto llevó cautiva la cautividad y dio dones a los hombres. Efesios capítulo 4, versículo 8. Estos dones son conocidos como ministerios y son dados a los que tienen capacidad para poder ejercitarlos. Por tanto, no son repartidos, sino que los candidatos son constituidos, unos para ser apóstoles, otros profetas, otros evangelistas, a otros pastores y maestros. Efesios 4:11. La palabra constituir quiere decir elegir a alguien que tenga capacidad para desempeñar un trabajo especial. Por tanto, estos ministerios no pueden ser operados en forma sobrenatural, como lo son los nueve dones espirituales, los cuales el creyente puede recibir aunque no tenga mucha preparación docente, porque aquí no es el creyente el que actúa, sino el Espíritu Santo en él. Por otra parte, tenemos algunos dones que son dados por el Padre y que no entran en la esfera sobrenatural ni tampoco como dones ministeriales. Por ejemplo, que el hombre coma y beba y que disfrute del fruto de su trabajo, esto es un don de Dios. Eclesiastés capítulo 3 y versículos 13 y capítulo 5, versículo 19. También tenemos que la fe que el Padre pone en un pecador para que acepte a Cristo se califica como don de Dios. Efesios 2:8. Estos dones pueden considerarse como la gracia o el favor de Dios. Cristo le dijo a la samaritana: si conocieras el don de Dios. Juan capítulo 4, versículo 10. En el libro de los Hechos, capítulo 2, versículo 38, el apóstol Pedro le dice a los judíos compungidos que si se arrepienten y se bautizan, van a recibir el don del Espíritu Santo. Cuando el recién convertido Simón el Mago quiso sobornar a los discípulos ofreciéndoles dinero para obtener poderes sobrenaturales,
Pedro le dijo, tu dinero perezca contigo, porque has pensado que el don de Dios se obtiene con dinero. Hechos 8:20. Aquí el don son los favores de Dios. El ministerio del apóstol Pablo puede entrar en esta categoría de favores, ya que él mismo lo dice que él fue hecho ministro por el don de la gracia de Dios. Efesios 3, versículo 7. O sea que Cristo tuvo misericordia de Pablo y lo hizo apóstol. Y para cerrar con estas ilustraciones, diremos que aún los regalos que se obsequian entre personas, algunas veces se conocen como dones. La hija de Caleb le pidió un don a su padre y en resumidas cuentas, lo que le pidió fue un terreno que tuviera agua. Dice Josué capítulo 15 versículo 19. Ahora vamos a entrar al estudio de los 9 dones del Espíritu Santo, para lo cual los vamos a clasificar en 3 grupos de 3 dones cada uno. Y el primer grupo corresponde a los dones de revelación, que son los siguientes: don de palabras de sabiduría, cuyo fin es revelar en forma sobrenatural un propósito divino de lo que acontecerá en el futuro. El don de palabras de ciencia o de conocimiento, y que tiene como fin el que Dios revele parte de su conocimiento al creyente, de lo que ha sucedido o está sucediendo en el presente. Y en tercer lugar, está el don de discernimiento de espíritus, cuyo propósito es identificar los espíritus por medio de visión sobrenatural. En el segundo grupo tenemos los dones de poder, que son los siguientes: don de fe, que consiste en una confianza fuera de la fe natural para operar algo sobrenatural; don de hacer milagros, que es una intervención sobrenatural sobre los elementos; y en tercer lugar están los dones de sanidades, cuyo fin es demostrar poder para sanar enfermedades. Y ahora entramos al tercer grupo, que son los dones de inspiración, y son los siguientes: don de profecía, que es una exclamación sobrenatural para edificar a la iglesia en el idioma común; don de diverso género de lenguas, más conocido como el don de lenguas, y que se presenta en una exclamación sobrenatural en un idioma desconocido. Y por último tenemos el don de interpretación de lenguas, cuyo fin es declarar en forma sobrenatural lo que otro habla en lenguas. Y hasta aquí llegamos con la clasificación de los 9 dones, colocados en 3 grupos de 3 dones cada uno. Para algunas iglesias, estos 9 dones ya no están en uso, porque según ellos, fueron para la iglesia primitiva. Otros es que creen en algunos dones, pero no en todos. Y otros es que aún creyendo en ellos, no los saben usar. Esperamos con este estudio que no solamente conozca usted los dones, sino que los ponga a funcionar como enseña la palabra de Dios. Ahora vamos a explicar algo muy interesante, y es que el Espíritu Santo produce frutos en el creyente, pero los dones no son producidos, sino repartidos. Esto último nos demuestra que no todos los creyentes van a ser poseedores de estos dones, aunque el apóstol Pablo nos dice que hay que procurar los dones mejores. Por otra parte, cuando hablamos de los 9 frutos del Espíritu Santo, según Gálatas 5, versículos 22 y 23, aquí sí que todo creyente debe de poseerlos, porque ningún cristiano es conocido por los dones que recibe, sino por los frutos que el Espíritu Santo ha producido en él. O como lo expresara mejor nuestro Señor Jesucristo, que dice así: por sus frutos los conoceréis. Mateo 7, versículo 20. El creyente testifica de los dones, pero los frutos testifican del creyente. El creyente no usa los frutos lo usan a él. Con los dones sucede lo contrario. Los dones no usan al creyente, es el creyente quien los usa a ellos. Y ahora pasamos al estudio del primer don que aparece en la lista de los 9, y es el don de palabras de sabiduría. Este don, por ser el primero, pareciera que es el principal, ya que por medio de este don es que se da la palabra profética con respecto a los acontecimientos que sucederán en el futuro.
Por ejemplo, cuando Dios se dispuso a enviar un diluvio de agua sobre la tierra, Noé fue avisado por medio de palabra de sabiduría con 100 años de anticipación, ya que Dios trató con Noé cuando éste tenía 500 años, y cuando el diluvio empezó, Noé tenía 600 años. Génesis capítulo 7, versículo 11. Todos los profetas que encontramos, principalmente en el Antiguo Testamento, todos ellos recibieron palabra de sabiduría, ya que anunciaron hechos futuros. En el Nuevo Testamento encontramos al apóstol Pablo, que en algunas de sus epístolas recibe palabra de sabiduría, anunciando lo que acontecerá en los postreros tiempos. Y lo mismo hace el apóstol Pedro en su segunda epístola. También tenemos al apóstol Juan, que desde el capítulo 6 de Apocalipsis empieza a recibir palabra de sabiduría, o sea, revelación profética, anunciando juicios y otros acontecimientos que se presentarán en el tiempo final, incluyendo la segunda venida de Cristo a la tierra. El milenio también está incluido en esta palabra de sabiduría, y también el encarcelamiento de Satanás y el juicio final de los impíos. Explicamos que cuando un profeta de oficio recibe palabra de sabiduría, es para que la dé a conocer al pueblo, y cuando esto sucede, entonces esta revelación se convierte en profecía. Pero no es un don de profecía, aclaramos, porque este don no es de revelación, el don de profecía, sino de inspiración, como lo dijimos anteriormente. Aclaramos que el que tiene don de profecía edifica a la iglesia, pero no predice cosas futuras, porque esto último, como dijimos, lo hace el profeta de oficio por medio de palabra de sabiduría. Por otra parte, explicamos que hay tres clases de sabiduría, que son sabiduría humana, sabiduría divina y don de palabra de sabiduría. La sabiduría humana es la que los hombres obtienen a base de estudio, inventos y descubrimientos, pero con esta clase de sabiduría nadie se salva. Por el contrario, la palabra de Dios los ridiculiza. Jeremías capítulo 8 y versículo 9. Y el apóstol Pablo nos dice que la sabiduría de este mundo es insensatez para con Dios. Primera de Corintios capítulo 3 versículo 19. Ahora, con respecto a la sabiduría divina, todo creyente debe de poseerla. Y aquí ni siquiera los rudos escapan, pues la misma palabra les dice: y si alguno de vosotros tiene falta de sabiduría, pídala a Dios, el cual da a todos abundantemente y sin reproche, y le será dada. Santiago capítulo 1, versículo 5. La Biblia dice que en esta sabiduría divina, el mundo no conoció a Dios, porque para conocer a Dios hay que recibir a Cristo primero, ya que Cristo es la sabiduría de Dios. Primera de Corintios capítulo 1, versículos 20 al 24. Todo creyente que predica la palabra de Dios necesita esta sabiduría divina, porque la sabiduría humana no encaja en este asunto. Tal como se lo dijo el apóstol Pablo a los corintios, que su predicación no era conforme a la sabiduría humana. Primera de Corintios capítulo 2, versículos 1 al 5. Veamos otro ejemplo de sabiduría divina, y es cuando Salomón le pidió sabiduría y ciencia a Jehová, y le fue dada, dice Segunda de Crónicas, capítulo 1, versículo 10. Pero vamos a aclarar que Salomón recibió sabiduría, pero no el don de palabras de sabiduría, y vamos a confirmarlo con el siguiente ejemplo. Y fue cuando dos mujeres vinieron a Salomón para dilucidar el caso del niño muerto y el niño vivo. Y después de escuchar a ambas partes, Salomón no sabía cuál era la verdadera madre del niño vivo, pero lo que sí sabía era que la verdadera madre del niño no iba a permitir que el niño muriera cuando él pidió una espada para partirlo en dos partes. Y la forma como resolvió este caso fue el más efectivo. Y dice la Biblia que todo Israel oyó aquel juicio y temieron al rey, porque vieron que había en él sabiduría de Dios para juzgar. Primer libro de Reyes, capítulo 3, versículos 16 al 28. Ahora veamos que si Salomón hubiese tenido un don de revelación, de palabra de sabiduría o don de palabra de ciencia, no hubiera tenido necesidad de buscar una espada para partir al niño,
Sencillamente, el Espíritu Santo le hubiera revelado cuál era la verdadera madre del niño vivo. Y asunto concluido. Tenemos que admitir que Salomón fue un gran sabio, pero no con el don de palabra de sabiduría, porque esto, dijimos, corresponde únicamente a los profetas de oficio. Y esa es la razón por la cual en la Biblia Salomón no aparece como sabio, Salomón aparece, sí, como un sabio, aparece como sabio, pero nunca aparece como profeta. Vamos a mencionar a algunos siervos de Dios que recibieron el don de palabra de sabiduría. Y entre ellos están Noé, Abraham, Moisés, David, Elías, Eliseo, Isaías, Jeremías, Ezequiel, Daniel y todos los llamados profetas menores. En el Nuevo Testamento tenemos en primer lugar a nuestro Señor Jesucristo, a Juan el Bautista, al apóstol Pablo, al apóstol Pedro, Zacarías, Judas y Agabo. Y también el apóstol Juan recibió este don de revelación estando en la isla de Patmos. Ahora pasamos a estudiar el don de palabra de ciencia, que tiene gran parecido al don de palabra de sabiduría, pero son diferentes. La palabra de ciencia revela lo que ya ha pasado o está sucediendo en el presente, o sea, en el momento en que se está recibiendo la revelación. Y antes de entrar al estudio de este don, diremos que hay tres clases de ciencia. La ciencia humana, la cual se encuentra en el mundo, y son acreedores los llamados hombres de ciencia. Esta ciencia Dios no la apoya, y nadie que se apoye en ella podrá conocer a Dios y ser salvo. El apóstol Pablo dice que la ciencia humana es falsa ciencia. Primera epístola a Timoteo, capítulo 6, versículo 20. Las personas que solamente poseen sabiduría o ciencia humana, la Biblia los compara en el día de su muerte como las bestias que perecen. Salmo 49, versículo 20. Por su parte, la ciencia divina es la que todo creyente debe de tener para conocer y hacer la voluntad de Dios. Todo pastor debe de tener esta ciencia para poder enseñar a la iglesia, tal como lo dice el Señor por medio del profeta Jeremías, capítulo 3, versículo 15, que dará pastores que os apacienten con ciencia y con inteligencia. Recordemos que la sabiduría divina es para andar en temor de Dios, Proverbios 1:7, y la ciencia divina es para conocer y hacer la voluntad de Dios. Pero además de la ciencia humana y la divina, también, por supuesto, tenemos el don de palabra de ciencia. Continuaremos. Y ahora pasamos a estudiar el don de palabra de ciencia, el cual no se obtiene por estudio ni por esfuerzo humano, sino que es por revelación del Espíritu Santo. A veces este don se confunde con el don de profecía porque revela o descubre cosas ocultas. Aquí tenemos que Jehová le dijo a Jeremías: clama a mí que yo te responderé y te enseñaré cosas grandes y ocultas que tú no conoces. Jeremías 33:3. Aquí lo que Jehová va a revelar o a enseñar no es lo que está oculto en la mente de Jeremías, porque si este fuera el caso, en vez de revelar, sería recordar lo que el profeta ya sabe. Lo que Jeremías va a recibir es algo que se encuentra oculto en la mente de Dios. Veamos algunos ejemplos del don de palabra de ciencia. Cuando el hijo del rey Jeroboam cayó enfermo, el rey envió a su mujer hasta Silo, donde se encontraba el profeta Ahías, para que le diera palabra de Dios sobre la salud del niño. Pero para que no la reconocieran, cuando llegara a la casa del humilde profeta, el rey le dijo que se disfrazara. Pero mientras ella iba en camino, vino palabra de ciencia al anciano profeta, que ya ni miraba a causa de la vejez. Y le dijo Jehová: he aquí que la mujer de Jeroboam vendrá a consultarte por su hijo, que está enfermo. Así y así le responderás, pues cuando ella viniere, vendrá disfrazada. Cuando Ahías oyó el sonido de los pies en la puerta, pues la mujer acababa de entrar, le dijo: entra, mujer de Jeroboam, ¿por qué te finges otra? Primer libro de Reyes, capítulo 14, versículos 1 al 6. Dios lo sabe todo, y de ese todo le dio un poquito al anciano profeta Ahías.
También tenemos el caso del profeta Eliseo con los ejércitos de Siria, que todo el plan militar que el rey sirio trataba con sus altos oficiales, Dios se lo declaraba a Eliseo, y Eliseo lo declaraba al rey de Israel, al grado que el rey sirio pensaba que dentro de sus filas había un traidor que pasaba la información al rey de Israel. Pero un siervo del rey le dijo: no, rey, señor mío, sino que el profeta Eliseo está en Israel, el cual declara al rey de Israel las palabras que tú hablas en tu cámara más secreta. Segundo libro de Reyes, capítulo 6, versículos 8 al 12. Lo que ocurría con el profeta Ahías y el profeta Eliseo es que recibían por el Espíritu Santo palabra de ciencia. En el Nuevo Testamento está el caso del apóstol Pedro, cuando el Señor preguntó: ¿y vosotros quién decís que soy yo? Pedro dijo: tú eres el Cristo, el Hijo del Dios viviente. Cristo le dice: bienaventurado eres, Simón, hijo de Jonás, porque no te lo reveló carne ni sangre, sino mi Padre que está en los cielos. Mateo 16, versículos 15 al 17. Aquí vemos que Pedro no identificó a Cristo con su mente humana, ni con ciencia divina, ni con estudio de las Escrituras, sino que fue una revelación del cielo. El don de palabra de ciencia fue usado para que Pedro pudiera identificar a Cristo. Ahora veamos qué ocurre cuando el apóstol Pedro se encuentra en Jope, en casa de Simón el curtidor, que tuvo una visión de un lienzo que descendía del cielo a la tierra. Y mientras Pedro meditaba en esto, ya tres hombres enviados por Cornelio desde Cesarea estaban a la puerta de la casa. Pedro ignoraba por completo el viaje de aquellos hombres y ni siquiera sabía que estaban allí. Pero en ese momento vino palabra de ciencia de parte del Espíritu Santo, y no olvidemos que Pedro había subido a la azotea de la casa para orar. Hechos capítulo 10, versículo 9. Y el Espíritu Santo le dijo: he aquí tres hombres te buscan, levántate pues y desciende, y no dudes de ir con ellos, porque yo los he enviado. Hechos capítulo 10, versículos 19 y 20. Esto se llama revelación por medio de palabra de ciencia. Este don aparece algunas veces en la iglesia para descubrir algún pecado oculto, lo mismo que al pecador que lo ha cometido. Cuando esto sucede, algunas veces se confunde con el don de profecía, pero recordemos que en el don de profecía no hay revelación, sino inspiración, que es una cosa diferente. Y ahora pasamos al estudio del don de discernimiento de espíritus, que es el último en el grupo de los dones de revelación. Este don se conoce con este nombre porque su fin precisamente es únicamente discernir espíritus. Aquí no se trata que

Y lo que el Espíritu Santo hace es revelar al creyente que tiene este don de discernimiento de espíritus. ¿Qué clase de espíritu está operando en la persona que está ministrando? Y este don es muy necesario en la iglesia, porque no hay que olvidar que a los demonios les da muchas veces por hablar palabras bíblicas que no les afectan en nada a ellos. Pero también es bueno aclarar que no es lo mismo discernir espíritus que probar espíritus. Para probar los espíritus se necesita la dirección, pero no la revelación del Espíritu Santo. Y cualquier creyente fiel a Cristo puede probar los espíritus siempre y cuando entienda bien el pasaje bíblico de 1 de Juan capítulo 4 versículos 1 y 2. Y la palabra clave aquí es preguntar al Espíritu si Jesucristo vino en carne. Si se trata de un demonio, jamás lo va a confesar. Por su parte, el que discierne espíritus trata directamente con el espíritu, y por supuesto que si es espíritu demoníaco, lo manda fuera en el nombre de Cristo sin necesidad de probarlo. Aclaramos que el don de discernimiento de espíritus no es para descubrir pecados ocultos en la iglesia, sino para detectar espíritus dudosos. Vamos a mencionar dos casos que se sucedieron, le sucedieron al apóstol Pablo, y uno fue con el mago Elimas, quien se interponía a la predicación del apóstol cuando evangelizaba al procónsul Sergio Paulo en su primer viaje misionero. Pablo le envía un juicio de ceguera temporal a este mago y le da el trato de hijo del diablo, Hechos capítulo 13 versículo 10. El segundo caso es cuando Pablo se encuentra con la muchacha en Filipos. Pablo la libertó del espíritu de adivinación que la había poseído y en el nombre de Cristo mandó fuera a aquel demonio. Hechos capítulo 16, versículos 16 al 18. Ahora surge una pregunta: ¿por qué el mago Elimas no fue libertado y la muchacha sí? Es sencillo, Elimas era un siervo voluntario al servicio del diablo y la muchacha era sierva involuntaria de un demonio adivino. Notemos algo, en el caso de Elimas, Pablo se dirige a él, al mago, no al demonio, porque a ningún demonio se le puede llamar hijo del diablo. Este título corresponde únicamente para todos aquellos que son enemigos de Cristo. Juan capítulo 8, versículo 44. Sin embargo, en el caso de la muchacha de Filipos, Pablo se dirige no a ella, sino al demonio, al cual mandó fuera en el nombre de Cristo, y la muchacha quedó libre. Hay que saber distinguir cuándo es que los demonios se meten en un cuerpo para usarlo a su antojo, porque hay casos cuando los demonios buscan a las personas para meterse en ellas, pero también hay casos cuando son las personas que los buscan a ellos, a los demonios, como en el caso de los magos, brujos, santeros y toda clase de hechiceros, y también los satanistas. Estos voluntariamente se someten a ser siervos del diablo. Y su liberación depende de ellos mismos, si se deciden voluntariamente también a aceptar a Cristo para ser salvos. Ahora, cuando se trata de un loco endemoniado o de cualquier caso de posesión demoníaca involuntaria, aquí no se le pide permiso a la persona, sino que se trata directamente con el demonio y se manda fuera en el nombre del Señor Jesucristo. Recordemos que Cristo no hizo ningún trato con el gadareno. El trato fue con los demonios que lo tenían atrapado. Ahora vamos a pasar al estudio del segundo grupo, que son los dones de poder, y son los siguientes: don de fe, dones de sanidades y don de hacer milagros. Y antes de empezar con el don de fe, diremos que hay cuatro clases de fe. Primero, está la fe natural que todo ser humano tiene que tener, sea cristiano o no cristiano. Sin esta fe no tendría sentido la vida humana. Pero aclaramos que con esta fe ninguna persona podría ser salva. En segundo lugar, tenemos la fe que salva. Esta fe es la que el Padre pone en cada pecador para que éste reciba a Cristo y se salve. Pablo dice: por gracia sois salvos por medio de la fe, y esto no es de vosotros, pues es don de Dios. Efesios 2:8. En tercer lugar, tenemos la fe como fruto del Espíritu Santo. Gálatas capítulo 5 versículo 22. Esta fe tiende a crear más que todo un conocimiento y a aumentar el conocimiento en el creyente. En otras palabras, diríamos que la fe lo que tiende es a crecer o a disminuir también en este caso, y esto depende del creyente. Pablo dice que el justo por la fe vivirá, Romanos 1:17. Y esta clase de fe
es la que Cristo demanda para que se

iglesia lo esté esperando cuando sea el rapto de la iglesia. Lucas capítulo 18, versículo 8. En cuarto lugar tenemos el don de fe. Este don es usado más que todo en circunstancias difíciles y también en casos inesperados e imprevistos. Tanto en el Antiguo como en el Nuevo Testamento tenemos varios ejemplos del don de fe. Mencionaremos el caso del profeta Elías cuando predijo la sequía para Israel. Dijo Elías: vive Jehová Dios de Israel, en cuya presencia estoy, que no habrá lluvia ni rocío en estos años, sino por mi palabra. Primer libro de Reyes, capítulo 17, versículo 1. Lo que Elías expresa aquí es el don de fe, pues tal como él dijo, así sucedió. Y por esa palabra, Israel no tuvo agua por 3 años y 6 meses, hasta que Elías quiso y oró a Jehová, y la lluvia cayó. Primer libro de Reyes, capítulo 18, versículos 41 al 46. Cuando Moisés levanta su vara frente al Mar Rojo y este se abre, aquí se produce el don de fe. Y aquí explicamos que si Moisés no interviene y el mar se abre, entonces sería un milagro directo de Dios. Pero cuando se trata de poner en práctica los dones espirituales, Dios siempre usa el elemento humano. El hacer es secar el mar equivale como lanzar una montaña al mar, y esto es operado por el don de fe. Cristo dijo: porque de cierto os digo, que si tuvieres fe como un grano de mostaza, diréis a este monte, pásate de aquí allá, y se pasará, y nada os será imposible. Mateo capítulo 17, versículo 20. Marco nos dice el evangelista Marcos que con fe una montaña puede ser lanzada al mar. Marcos capítulo 11, versículos 22 y 23. Continuaremos.

Y continuando con el tema sobre los nueve dones del Espíritu Santo, analizábamos anteriormente el don de fe. Y diremos que son muchos los creyentes que han muerto por mano de hombres criminales, porque Dios ha permitido que mueran así. Sin embargo, los que tienen don de fe han retado incluso a algunos asesinos a que disparen su arma con la plena convicción que no va a disparar. Y así sucede. Y a veces hasta manos tiesas se han visto de criminales que han quedado avergonzados y humillados delante de un creyente que tiene el don de fe. Y con los creyentes que no tienen este don, ¿qué se puede hacer? Con estos hay que echar mano de lo que dice Proverbios capítulo 22 y versículo 3, que el avisado ve el mal y se aparta, mas los simples pasan y llevan el daño. Cuando Josué detuvo el sol y la luna en presencia de los israelitas, hasta que se hubo vengado de sus enemigos, esto fue por el don de fe. Josué capítulo 10. A veces se puede confundir el don de los milagros con el don de fe, pero son diferentes uno del otro, aunque tenemos que admitir que el don de fe produce hechos extraordinarios. Y es bueno aclarar que tanto el don de hacer milagros como los dones de sanidades tienen forzosamente que ir acompañados del don de fe, si no, no se producen. Y para concluir con el don de fe, diremos que hay cuatro clases de fe. Y en primer lugar está la fe natural que todo el mundo tiene. Con esta fe creemos los hechos históricos del pasado, lo mismo que las noticias de los noticieros, etc. En segundo lugar está la fe que salva. Esta es la que Dios el Padre pone en cada pecador para que éste reciba a Cristo. Juan capítulo 6 versículo 37 y Efesios 2:8. Si Dios no pusiera esta fe, nadie sería salvo. En tercer lugar, tenemos la fe como fruto del Espíritu Santo. Gálatas 5:22. Esta fe es la que todo creyente debe de poseer y vivir por esta fe, dice Romanos 1:17. Y también con esta misma fe es que tenemos que esperar al Señor Jesucristo para irnos con Él. Lucas 18, versículo 8. Esta fe es la que nos habla Hebreos 11:6. Que sin la cual es imposible agradar a Dios. Y en cuarto lugar tenemos el don de fe, el cual sirve para operar hechos sobrenaturales por el Espíritu Santo, pero aclaramos que este don no sirve para salvación, porque si así fuera, solo unos pocos creyentes se salvarían, porque no todos tienen don de fe. Estamos siempre en el estudio de los nueve dones del Espíritu Santo y ahora vamos a analizar en qué consisten los dones de sanidades. Y en primer lugar diremos que no todos los creyentes tienen estos dones, pero sí todos pueden orar por los enfermos. La diferencia entre un creyente que tiene dones de sanidades y otro que no tiene es que el que no tiene estos dones ora a Dios para que sane al enfermo y lo declara sano por fe. Pero el que tiene estos dones de sanidades no se dirige a Dios sino al enfermo y le ordena que sea sano en el nombre del Señor Jesucristo. En el Antiguo Testamento encontramos operando los dones de sanidades, como es el caso de Naamán el sirio. Eliseo no oró por él y ni siquiera trató con él personalmente, sino que con un mensajero le envió una orden que se zambullera siete veces en el Jordán. Segundo libro de Reyes, capítulo 5 y versículo 10. Y aunque la orden fue obedecida a regañadientes, tal como Eliseo ordenó, así sucedió, que al zambullirse Naamán siete veces en el río Jordán, quedó limpio de su lepra. En el Nuevo Testamento, nuestro Señor Jesucristo usó diferentes métodos para sanar, y podemos citar algunos casos como el ciego de nacimiento. Aquí el Señor hizo lodo con su propia saliva, untó los ojos del ciego y lo envió a lavarse al estanque de Siloé. Y al quitarse el lodo, su vista fue restablecida. Juan capítulo 9, versículos 1 al 7. Otro ciego fue sanado cuando el Señor lo sacó fuera de la aldea y escupió en sus ojos y le puso las manos encima y al final sus ojos fueron abiertos totalmente. Marcos capítulo 8, versículos 22 al 26. Sin embargo, Bartimeo, que era otro ciego, este fue sanado con solamente la palabra que el Señor expresó
y ya sanado, se agregó a la multitud que seguía al Señor Jesucristo. Marcos capítulo 10, versículos 46 al 52. Al paralítico solamente le dio una orden, que se levantara y se fuera para su casa. Marcos capítulo 2, versículo 11. Y lo mismo sucedió con el paralítico en el estanque de Betesda, según nos relata Juan capítulo 5, versículos 1 al 9. Explicamos que el Señor Jesucristo usó los dones de sanidades para sanar a todos los enfermos, pues Él no oraba, sino que ordenaba al enfermo que se pusiera en movimiento. Algunas veces los dones de sanidades son considerados como milagros, máxime si se trata de levantar paralíticos, dar vista a un ciego, sanar sida en este tiempo o el cáncer, etc. Y para algunos, sanar enfermedades es cuando se trata de un dolor de cabeza, gripes, reumatismo o calentura, etc. Pero explicamos que la sanidad divina incluye hasta arreglar deformidades en el cuerpo. Tenemos el caso del paralítico que estaba pidiendo limosna, al cual Pedro lo levantó en el nombre del Señor Jesucristo. Este hombre era cojo de nacimiento, y aquí la palabra cojo quiere decir que tenía pies, pero los tenía inutilizados. Pero cuando Pedro lo tomó de la mano, lo levantó y al momento se le afirmaron los pies y los tobillos. No dice que le aparecieron, sino que se le afirmaron. Aquí se habla que lo que ocurrió fue una sanidad. Hechos capítulo 3 y versículo 16. Aunque tenemos que admitir también que por lo impactante que fue el caso y por el alboroto que se armó en Jerusalén por la sanidad de ese cojo, Pedro colocó al final la sanidad de este como un milagro de sanidad. Hechos 4, 22. Otro caso tenemos cuando el apóstol Pedro, usando los dones de sanidades, levantó a Eneas, el cual tenía 8 años de estar paralítico. Hechos capítulo 9, versículos 32 al 35. En Listra, Pablo levantó a otro cojo de nacimiento, el cual, cuando oyó hablar a Pablo, tuvo fe para ser sanado, y logró su sanidad cuando Pablo le ordenó que se levantara de su lecho. Hechos 14, versículos 8 y 9. Aquí no se puede poner en duda que los apóstoles tenían dones de sanidades. También explicamos que el que tiene dones de sanidades puede usarlos también a la distancia, como ocurrió en el caso del Señor Jesucristo y la sanidad que le dio al siervo del centurión. Lucas capítulo 7, versículos 1 al 10. Los pañuelos del apóstol Pablo eran llevados a los enfermos y estos sanaban, y aún los demonios salían cuando estos pañuelos eran aplicados al enfermo. Hechos 19, versículos 11 y 12. Recordemos que los dones de sanidades son los únicos que aparecen en plural, o sea que son varios dones para diferentes enfermedades. Usted, como respuesta a su oración, el Señor le sanará. Pero fíjese bien, si usted posee dones de sanidades, usted no pedirá al Señor que sane al enfermo, sino que se va a dirigir al enfermo y le ordenará que se levante en el nombre de Cristo. Voy a mencionar un caso que no es precisamente de sanidades, sino más bien del don de fe, y es cuando Moisés se encuentra frente al Mar Rojo, y los israelitas se encuentran desesperados porque el ejército de Faraón viene detrás de ellos, y Moisés trata de calmarlos diciéndoles que Jehová los va a salvar y que no teman. Y mientras él les está dando el discurso, el tiempo avanza y la situación se vuelve más peligrosa. Entonces Jehová interviene y reprende a Moisés y le dice: ¿Por qué clamas a mí? Di a los hijos de Israel que marchen, y tú alza tu vara y extiende tu mano sobre el mar y divídelo, y entren los hijos de Israel por en medio del mar en seco. Éxodo 14, versículos 13 al 16. Estas palabras indican que desde el momento que llegaron a la orilla del mar, Moisés hubiera levantado su vara sobre el mar y el mar se hubiera abierto, sin necesidad que Dios se lo ordenara, porque de antemano ya Dios le había dado el poder para hacer señales tanto en Egipto como en el desierto. Con Josué fue diferente, pues este, cuando se vio cercado de sus enemigos y que eran 5 reyes con sus respectivos ejércitos, no le pidió a Dios que detuviera el sol, sino que se dirigió al sol y le ordenó que se detuviera en el espacio, y el sol se paró y la luna también detuvo su marcha.
Josué capítulo 10, versículos 12 y 13. Ahora vamos a pasar al don de hacer milagros, que es uno de los dones de poder y abunda tanto en el Antiguo como en el Nuevo Testamento. Y explicamos que hay dos clases de milagros, los que se operan en forma directa y los que son operados por un don. Un ejemplo de un milagro directo es la transformación de un pecador en un santo. Cuando la semilla cae en la tierra y crece y da fruto, esto es un milagro directo de Dios sobre la naturaleza. Por otra parte, cuando un niño es formado y nace del vientre materno, esto es un milagro asombroso que Dios opera en una forma directa. Y por lo general, en estos milagros, el nombre de Dios no es glorificado, porque el campesino ya se acostumbró a ese sistema de sembrar y cosechar. Y cuando sucede, también por otra parte, el nacimiento de los niños, esto se considera una rutina para los médicos, parteras y enfermeras, que en vez de dar alabanza a Dios por este milagro, lo que hacen es pedir aumento de sueldo al Ministerio de Salud Pública por tanto trabajo que les llega. Ahora mencionaremos los milagros que son operados por medio de un don. En el Antiguo Testamento tenemos la resurrección del hijo de la viuda por medio del profeta Elías. Primer libro de Reyes, capítulo 17, versículos 17 al 24. También tenemos la resurrección del hijo de la tsunamita por medio del profeta Eliseo. Segundo libro de Reyes, capítulo 4, versículos 18 al 37. En el Nuevo Testamento tenemos la resurrección de la hija de Jairo, Marcos capítulo 5, versículos 41 y 42, el hijo de la viuda en la ciudad de Naín, Lucas capítulo 7, versículos 11 al 15, y también tenemos la resurrección de Lázaro, Juan capítulo 11, versículos 43 y 44. Explicamos que las resurrecciones están incluidas en la categoría del don de los milagros, y por lo general, este don tiene que ir acompañado del don de fe y también la sanidad. No tendría sentido que el que murió de sida o de cáncer sea resucitado, después de haber muerto, por supuesto, con la misma enfermedad. Para que la obra de la resurrección sea completa, el que murió tiene que levantarse completamente sano. En el libro de los Hechos aparece la resurrección de Dorcas por medio del apóstol Pedro, Hechos capítulo 9, versículos 36 al 40. Y también el caso de Eutico, que murió al caerse del tercer piso de un edificio, y que su resurrección se operó por medio del apóstol Pablo, Hechos capítulo 20, versículos 9 al 12. Veamos otros milagros operados por el don. Siempre vamos a tener estos milagros que fueron operados por el Señor Jesucristo. Y tenemos la conversión del agua en vino en las bodas de Caná de Galilea, Juan capítulo 2, versículos 1 al 11. Notemos algo en este milagro en Caná de Galilea, y es que el Señor no hizo vino, sino que necesitó agua para convertirla en vino. Aquí el elemento es el agua, y al producirse el milagro, el agua deja de ser agua para convertirse en vino. Y lo mismo sucede con la multiplicación de los panes y de los peces. En las dos ocasiones, cuando nuestro Señor hace el milagro, aquí también están los elementos, que son los panes y los peces. Y podemos decir que esta multiplicación es operada por el don de hacer milagros. Ahora explicamos que si no hay peces y no hay panes, y de pronto aparecen las cestas llenas de panes y pescados, o si el Señor, vaya, diríamos, en vez de darles de comer, mejor hace que la multitud no sienta hambre, aquí ya no se trata de un don, sino de un milagro directo. Pero aquí el pueblo no se hubiera asombrado, ni tampoco hubiera glorificado a Dios, porque ellos iban a creer que eran fuertes para aguantar hambre. Por esta razón es que Dios usa los 9 dones, usando a los creyentes para que su nombre sea glorificado. Cuando Dios hizo la creación, lo hizo en forma directa a través de su palabra. Pero cuando el hombre fue formado, entonces el hombre fue usado para todos los propósitos que Dios iba a realizar. O como lo dice mejor el profeta Amós, que Dios no hará nada sin que revele su secreto a sus siervos, los profetas. Continuaremos.
después de haber analizado los dos primeros grupos de los dones espirituales, como ser los dones de revelación y los dones de poder, ahora pasamos a estudiar el tercer grupo, que son los dones de inspiración. Y son los siguientes: don de profecía, don de género de lenguas y el don de interpretación de lenguas. Y como su mismo nombre lo indica, estos dones no son de revelación ni de acción, sino de inspiración. Aquí el Espíritu Santo inspira al creyente para profetizar, hablar en lenguas y para interpretar lenguas. Y en primer lugar tenemos el don de profecía. Este don no sirve para predecir cosas futuras ni para descubrir pecados ocultos, sino que es para exaltar el nombre de Dios, para edificar, exhortar y consolar a la iglesia. Primera Epístola a los Corintios, capítulo 14, versículo 3. El don de profecía es uno de los más populares, principalmente en las iglesias de rama pentecostal, aunque a veces se confunde con los dones de revelación. Pero en este don lo que hay, según la palabra de Dios, nos enseña, no es predicción, sino exaltación para Dios y edificación para la iglesia. Por ejemplo, en el Antiguo Testamento encontramos profetas y profetisas con el don de profecía, pero por el hecho de no haber una iglesia establecida como la que Cristo fundó, sus profecías se enfocaban a la alabanza a Dios, principalmente cuando el pueblo observaba portentosas señales o grandes victorias en la guerra. Como ejemplo tenemos el cántico de Moisés, cuando el pueblo de Israel cruzó en seco el Mar Rojo. Como respuesta a este cántico, María, la hermana de Moisés, que era profetisa, dio la siguiente profecía: cantad a Jehová, porque en extremo se ha engrandecido, ha echado en el mar al caballo y al jinete. Éxodo capítulo 15, versículos 1 al 21. Como podemos observar, María era profetisa, pero en su profecía no hay predicciones, sino alabanza para Jehová. Lo mismo podíamos decir de Débora, que además de fungir como juez y como una mujer muy valiente, también era profetisa. Jueces capítulo 4, versículo 4. Y lanza también una profecía que se concreta más que todo en una alabanza a Dios por la victoria que dio a Israel derrotando al general Sísara. Jueces capítulo 5. También Saúl parece que por un momento fue acreedor al don de profecía, pero por cuanto él no se cuenta entre los profetas de oficio, lo que él profetizó no aparece registrado en la Escritura. Primer libro de Samuel, capítulo 10, versículos 10 y 11, y capítulo 19, versículos 20 al 24. Ahora, con respecto a la doctrina del Nuevo Testamento, se nos dice que todos los creyentes podemos profetizar. Primera de Corintios, capítulo 14, versículo 1. Pero repito una vez más, que no hay que confundir profetizar con predecir. María, la madre del Señor Jesucristo, lanza una profecía cuando se encuentra en la casa de Elizabeth. Y lo mismo sucede con Zacarías, el padre de Juan el Bautista, que fue lleno del Espíritu Santo y profetizó. O sea que bajo la inspiración del Espíritu Santo alabó a Dios porque se acordó de Israel y le envió un poderoso Salvador. Lucas capítulo 1, versículos 67 al 75. Otro ejemplo del don de profecía lo tenemos cuando el apóstol Pablo llegó a Cesarea y se hospedó en casa de Felipe, el evangelista, y estuvieron allí 7 días. Este Felipe tenía 4 hijas doncellas que profetizaban, según Hechos 21, versículos 8 y 9. Sin embargo, cuando desciende de Judea un profeta de oficio llamado Agabo, al nomás llegar a la casa donde Pablo y sus compañeros se encuentran hospedados, lo primero que hizo fue tomar el cinto de Pablo, aunque él no sabía de quién era el cinto, y atándose los pies y las manos con él, dijo: esto dice el Espíritu Santo, así atarán los judíos en Jerusalén al varón de quien es este cinto, y le entregarán en manos de los gentiles. Hechos 21, versículos 10 y 11. Notemos algo. ¿Por qué las 4 hijas de Felipe que profetizaban no dijeron nada de lo que le iba a acontecer al apóstol? Sencillamente porque ellas tenían el don de profecía para alabar y exaltar a Dios, pero no tenían dones de revelación.
Sin embargo, Agabo, que tal vez no tenía el don de profecía, pero que era profeta de oficio, o sea que tenía el don de palabra de sabiduría, declaró con anticipación lo que le iba a ocurrir al apóstol Pablo. Este mismo Agabo había profetizado una gran hambre, la cual se cumplió en el tiempo cuando Claudio era emperador romano. Hechos 11:28. Dijimos que el don de profecía es para edificar, exhortar y consolar a la iglesia. El que ejerce este don no puede decir, Dios me dijo, Dios me habló anoche, el Señor dice que aquí hay pecado, etc. Esto entra en el don de palabra de sabiduría y palabra de ciencia. Aquí no caben los errores, pero el que ejerce el don de profecía puede llegar a equivocarse. Pablo dice, asimismo los profetas hablen dos o tres, y los demás juzguen. Primera de Corintios 14:29. Cuando se manda a la congregación que juzgue, es porque el profeta puede estar hablando algo de su propia mente y no del Espíritu Santo. No sucede así con los dones de revelación, donde el creyente puede decir con confianza, el Señor dice así, el Espíritu Santo dice esto, etc. Aquí la congregación no tiene que juzgar, sino recibir el mensaje, porque el Espíritu Santo nunca se equivoca. A veces aparecen falsos profetas anunciando falsas profecías, y por supuesto que el que no conoce la doctrina sobre los dones va a aprobar lo que los falsos profetas dicen. Y sus palabras claves para atrapar a los indoctos son las siguientes: el Señor me ha enviado, el Señor me usa. Eso no es ninguna novedad. Recordemos que el Señor a todos nos ha enviado a predicar el Evangelio, y eso de que el Señor use a un creyente, eso no tiene nada de raro. Lo raro es que no lo usara. Así es que no nos dejemos engañar, porque sabe más el que conoce los dones, aunque no profetice, que el que profetiza y no los conoce. Y ahora pasamos a estudiar el don de género de lenguas. Este don es considerado como el más popular dentro de la iglesia. Pero explicamos que tanto el don de profecía como el don de lenguas no figuran entre los principales, ya que los dones de revelación y dones de poder sobrepasan a estos. Y si nos atrevemos a decir que hay dones con más valor que otros, es porque la Biblia así lo dice. Pablo nos recomienda que procuremos los mejores dones. Primera de Corintios 12:31. Y con respecto al don de profecía y el don de lenguas, el que tiene más valor es el de profecía, porque mayor es el que profetiza que el que habla en lengua, dice Pablo en Primera de Corintios 14, versículo 5. Por supuesto que las lenguas son necesarias, si no, no figurarán en la lista de los nueve dones. Por otra parte, debemos de tener mucho cuidado al hablar en lenguas, porque hay tres clases de lenguas y son las siguientes: las lenguas humanas, las lenguas satánicas y las lenguas angelicales. A veces el creyente habla lenguas humanas y se luce hablándolas, haciendo creer a los demás que está lleno del Espíritu Santo, pero no son más que lenguas que nacen de su propia mente o lenguas que le aprendió a algún evangelista y ahora las repite de memoria. Y a veces se habla más por presunción que por alabar a Dios. Y aquí cabe explicar que ninguno de los nueve dones sirve para identificar a un verdadero creyente. El creyente es conocido por sus frutos, no por los dones. Mateo 7, versículo 20. Explicamos que los frutos del Espíritu Santo tienen que darse a conocer principalmente fuera de la iglesia, o sea, fuera del templo, en medio de la gente inconversa. Pero los dones en su mayoría es para ejercitarlos dentro de la congregación. La enseñanza bíblica es que las lenguas angelicales es preferible hablarlas orando en su recámara, y en la congregación es mejor hablar en voz baja o callarse, máxime si no hay quien interprete, dice Pablo en Primera de Corintios 14, versículos 27 y 28. Ahora, con las lenguas satánicas hay que tener mucho cuidado, porque los demonios son expertos en imitar las cosas santas. Hoy en día han salido muchos satanistas que se meten en los templos evangélicos, imponen las manos, predican y también hablan en lenguas, pero son lenguas satánicas que en vez de traer bendición, lo que traen es maldición para la iglesia. Seamos sabios y conozcamos si las lenguas son del Espíritu Santo o proceden de otra fuente.
y por consiguiente no nos dejemos imponer las manos de cualquiera, máxime si se trata de gente desconocida. Y con respecto a las lenguas que son dadas por el Espíritu Santo, diremos que hay dos clases de lenguas, género de lenguas y lenguas angelicales. Como ejemplo tenemos a los casi 120 que estaban en el aposento alto, que hablaron género de lenguas. Esto implica algunas veces idiomas nacionales o extranjeros. Los que oyeron a los discípulos hablar en lenguas dijeron: mirad, ¿no son galileos todos estos que hablan? ¿Cómo pues les oímos hablar nosotros cada uno en nuestra lengua en que hemos nacido? Hechos capítulo 2, versículos 7 y 8. Ellos estaban hablando en idiomas de otros países, pero también se puede orar en lenguas angelicales. Y aquí se ora en el Espíritu, y Pablo dice que el que habla estas lenguas no habla a los humanos, sino a Dios, pues nadie le entiende, porque por el Espíritu habla misterios. Primera de Corintios capítulo 14, versículo 2. El consejo bíblico es que se puede hablar en lenguas, aunque Pablo dice que él prefiere hablar 5 palabras con su entendimiento que 10,000 palabras en lengua desconocida. Pero por tratarse de un don del Espíritu Santo, no se le puede impedir a ningún creyente que hable en lenguas. Pero el apóstol Pablo dice que todo se haga naturalmente, decentemente y en orden. Primera de Corintios 14, versículos 39 y 40. Y ahora pasamos al último don, que es el de interpretación de lenguas. Y como su nombre lo indica, tiene que ir acompañado del don de lenguas, ya que su único fin es interpretar lo que otro habla en lenguas. Así es que si no hay quien hable en lenguas, este don de interpretación queda totalmente inactivo. Y vamos a explicar que hay dos palabras que se parecen, pero que tienen diferente significado, y son las siguientes: traducir e interpretar. Por ejemplo, la Biblia ha sido traducida del hebreo y el griego, y esta traducción tiene que ser fiel, palabra por palabra. Este es el trabajo de los traductores. Ahora los creyentes no tenemos que traducirla, sino interpretarla. Cuando dos personas de diferente nacionalidad conversan con idiomas diferentes, aquí no se necesita un traductor, sino un intérprete. Y este no va a recibir las palabras literalmente, porque hay palabras que su significado no encaja en otro idioma, y el intérprete tiene que poner la palabra adecuada. Ahora, con el que interpreta lenguas, este no va a traducir literalmente lo que otro habla en lenguas. Tampoco es que el Espíritu Santo le va a dar revelación, y mucho menos que el intérprete va a penetrar a la mente del otro. Lo que va a ocurrir aquí es que en forma sobrenatural, el Espíritu Santo va a inspirar al intérprete para que pueda apreciar y darle un significado, o sea, una interpretación a lo que el otro está hablando en lenguas. Es bueno explicar que en ambos casos, o sea, el que habla en lenguas y el que las interpreta, no es el Espíritu Santo el que habla, sino que es el creyente inspirado por el Espíritu Santo. Y para concluir con este tema, diremos que todos los 9 dones van respaldados con el amor. Diríamos aquí que si el creyente no tiene el amor de Dios, los dones no le favorecen en nada. El apóstol Pablo dice que puede regalar todo lo que tiene, pero si no tiene amor, de nada le sirve. Y puede poseer todos los dones, pero si no tengo amor, nada soy. Aquí no dice que los dones no son nada. No, aquí no se dice que los dones no sirven, sino que él, el creyente, no es nada. Si el amor no está primero, nuestro consejo es: llenémonos del amor de Dios y procuremos los mejores dones y tratemos de usarlos para la gloria del Señor y también, por supuesto, para bendición de la iglesia. En este tiempo
es necesario que la iglesia eche manos de los 9 dones espirituales que están vigentes. No solamente eran para la iglesia primitiva, como opinan algunas iglesias evangélicas, pero desgraciadamente esta opinión no concuerda con lo que enseña la palabra de Dios, porque los dones siguen vigentes para el tiempo presente, hasta el día que Cristo venga por su iglesia. Bien, estimados oyentes, de esta manera estamos dando por terminado este interesante tema sobre los 9 dones espirituales. Al Señor damos toda la honra y la gloria, y a nuestros oyentes, que el Señor les bendiga.

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Jesús dijo: ¿Quién me ha tocado? Sus discípulos le dicen: Maestro, es la multitud la que te aprieta. Mas Cristo dice: No, es que virtud ha salido de mí. Una mujer temblando le dice: Maestro, yo fui quien te tocó. Y Jesús le dice: Hija mía, vete en paz, que tu fe te ha sanado. Vete en paz, que tu fe te ha salvado. Vete.

0: Son las 12:41.
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2: Son las 12:49.

0: Es la 1:02.
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0: Es la 1:11.
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0: Es la 1:12.
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0: Es la 1:37.
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0: Es la una con 52 minutos. Es la una con 52 minutos.
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0: Son las 2:07.
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0: Son las 2 con 56 minutos.
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El Espíritu del Señor está sobre mí, por cuanto me ha ungido para dar buenas nuevas a los pobres. Me ha enviado a sanar a los quebrantados de corazón, a pregonar libertad a los cautivos y vista a los ciegos, a poner en libertad a los oprimidos, a predicar el año agradable del Señor. Lucas 4:18. 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

Bendiciones, pueblo del Señor, en esta maravillosa tarde. Un privilegio saludarles a toda esa linda audiencia que está a través de Radio Evangélica BT, la misionera en el aire. Estamos por acá en esta tarde de jueves, 25 ya de junio. Pasamos por acá un momento, ¿verdad? Gracias a ese pueblo. Dios bendiga a la audiencia que está a través de el 90.9. Dios le bendiga a todo ese pueblo, ¿verdad? Que está a través de 90.9 FM. Voy a leer una porción de la palabra de Dios. Santiago 1.17 dice, honrando al Padre, al Hijo y al Espíritu Santo, y a su letra dice, toda buena dádiva y todo don perfecto desciende de lo alto, donde está el Padre que creó las lumbreras celestes y que no cambia como los astros ni se mueve como las sombras. Padre que está en los cielos de los cielos, Señor, le doy gracias en esta maravillosa tarde por permitirme estar acá en este púlpito al aire, Señor, a todo ese pueblo, a toda esa audiencia que está ahí. Padre, bendícela grandemente, cubre estos equipos, acá en cabina, estas consolas, computadoras, micrófono. Padre, allá en la planta transmisora, ese transmisor, ahí en cabina, Señor, que toda transmisión a través del 90.9 esté fluyendo con normal, que esté saliendo en perfectas condiciones, Señor. Gracias le doy, bendito Dios. Gracias, bendice ese pueblo, Padre. Ayúdalo día con día, Señor, en el nombre de Jesús de Nazaret. Gracias, Padre poderoso. Gracias, Señor. Bendice a todo ese pueblo, a todos esos hermanitos que están orando por este ministerio, amigos, hermanas, amigas, y todo aquel que saca un momento para clamar por este ministerio, Señor, y que están apoyando también económicamente, Señor. Ayúdalos en el nombre de Jesús de Nazaret. Gracias le doy, bendito Dios. Gracias, Padre, Hijo y Espíritu Santo. Amén y amén. Qué bueno, no podemos entrar sin verdad, ya que vamos a estar por acá algunos momentos. Queríamos presentarlos delante de nuestro Dios. Así es, hermanos, verdad, agradecer este día. Bueno, ayer, verdad, tuvimos dos reportes. Hermano Carlitos Chávez con $25 de Washington. Nuestra hermana Cristinita Arias de acá de San Miguel con $5, ¿verdad? Esos fueron los dos reportes que tuvimos el día de ayer. Recuerde que para este mes que viene, ya del 1 en adelante, ¿verdad? Ya que el 8 y 10 toca que hacer cancelaciones. En total son 3,500 que tenemos que recaudar, ¿verdad? Ayúdelos a orar por esta cantidad, $3,500. De los 3,500, ayer recibimos 30, hoy hemos recibido 10 ya. Nuestra hermanita María Luisa Majano de acá de San Miguel, Altos de la Cueva, con $10, ¿verdad? Nos hemos motivado, ya se reportaba, contestábamos esa llamadita, y me dijo cómo hago por primera vez, ¿verdad? Escuchándolos allí, nuestra hermanita, primera vez que yo me reporto y escuchando Radio Betel y quiero apoyarme. Dijo, ahí están los primeros $10 de este día, jueves 25. Así es que Dios le bendiga grandemente, hermanita, nuestra hermanita María Luisa Majano, de acá, de los Altos de la Cueva. Así es que esos son los reportes que van, hermanos, ¿verdad? Pronto, bueno, como les digo, gracias a la sugerencia de los hermanos, yo les acato sugerencia, para mí dice, hermano, sí, y ya estuviéramos motivando más, ¿verdad? Como les digo, el problema es un poco de salud, que estoy bastante mal. Estoy pidiendo a mi Dios que me dé fuerza, hermanos, porque de lo contrario, no crean, no es fácil. Cuando estoy acá, pues después me pega bastante el dolor en la vista. Es un problema grave que tengo. Y la presión, una de las cosas que ya llevo varias semanas, de que no se me controla la presión. La tengo demasiada elevada, día y noche, no me baja, sino me sube más, pero que sea la voluntad de Dios, ¿verdad?
Oremos, hermano, le pido gracias a las hermanitas que están orando personalmente por mí y por el ministerio. Así que en esta maravillosa tarde venimos por acá. Agradecerle a nuestra hermanita María Luisa Majano, ¿verdad?, que se reportaba con esos $10. Así que tenemos el primer reporte de este día. Ayer, pues, solo hermano Carlitos Chávez con 25 de Washington, hermana Cristinita Arias de aquí de San Miguel con 5. 30 se recibieron ayer, ¿verdad? $30. Hoy ya tenemos 10 de este día. Así que habrá alguien más que se reporte con una ofrenda voluntaria. Vamos, qué bueno, hermano, me dice la hermanita, nuestra hermanita María Luisa. Hermano, primera vez que me reporto, estoy escuchando a Radio Betel. Yo sé que a través del 99 hay por primera vez hay pueblo que lo está escuchando, no sabe ni qué radio, a veces cuando no sale que hay Radio Betel, ¿verdad? Pero somos Radio Evangélica Betel, estamos de 5 a 10 de la noche y por internet las 24 horas. Por internet estamos las 24 horas, www.radioevangelicabetel.com es la página. www.radioevangelicabetel.com es en la página ahí de Radio Evangélica Betel, la misionera en el aire. Así que vamos a estar acá, hermanos, por razones de salud, no estoy bastante tiempo, hermano, así se lo digo, ayúdeme, estoy pidiéndole a mi Dios que me dé fuerza, hermano, porque viera que no es fácil la situación que me está estoy teniendo en este momento, no es fácil. Solamente la mano de Dios. Así que vamos por lo del Señor. ¿Quién será que se pronuncia? ¿Habrá alguien en esta tarde que quiera o dar una ofrenda voluntaria? Recuerde, le estoy dando la cantidad de 3.500 lo que tenemos que recaudar para este mes de julio, antes del 10, lo más tardar el 10, ¿verdad? Tenemos que tener esos $3.500 para lo de la frecuencia, energía eléctrica y local, ¿verdad? Eso iba incluido todo en total. $3.500, hermanos, ¿verdad? Así es que ayúdelo con lo que Dios ponga en su corazón. Si un pueblo se dispone, hermanos, ahí va esa ofrenda. Solo es para hacer estas cancelaciones, hermanos, para hacer estos pagos, ¿verdad? Así es que bendiciones. Por eso, como le digo, momentos que pueda estar, ¿verdad? No, como le digo, quisiera estar más, pero por motivo de salud, hermanos, estamos acá bastante mal, pero Dios nos dará fuerza. Dios tocará a un pueblo voluntario, hermanos. Así es, ¿verdad? Dios tocará a un pueblo, solo el pago de frecuencia, ¿verdad? Son 2.000, con el plantero son 2.500, exactamente el total, solo ahí. De ahí todo lo demás de energía eléctrica y pago del local. Así hace ese total de $3.500, hermanos. Así es que ayúdelos con lo que Dios ponga en su corazón, ¿verdad? 2660-1130 son los números de cabina. Y el WhatsApp 7552-3682. 7552-3682 es el número de WhatsApp. Así que vamos por lo del Señor. 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Vamos, ¿quién será? ¿Quién se pronuncia? ¿Quién se pronuncia esta maravillosa tarde de jueves? Jueves, ya tenemos exactamente las 3:30. 3:30 en esta tarde de jueves. Bueno, digo, pasamos unos momentos, ¿verdad? Para hacerles saber al pueblo en diferentes horas de que ya estamos, ¿verdad?, solicitando el apoyo para recaudar esos $3.500 con la ayuda de nuestro Dios. ¿Sí? Para nuestro Dios no hay nada imposible, hermano. Humanamente vemos que es bastante, pero mi Dios hace posible todo. Así que vamos por lo del Señor, una ofrenda voluntaria. 631-877-6279. 631-877-6279. Una ofrenda voluntaria. Vamos por lo de Dios, marcando. Vamos. 2660-1130. 2660-1130 es el número a marcar. 631-877-6279. Estamos a 25 ya. Ya se termina el mes de junio, ¿verdad? Y entramos
a julio. Vamos, vamos, vamos, una ofrenda voluntaria. Este día jueves, ¿quién será el segundo? Como ya les digo, ya tenemos este reporte, nuestra madre María Luisa Majano, con $10. ¿Quién será? ¿Quién sigue? Porque aquí lo vamos dando todo, todo, todo, todo, todo lo que va llegando. Así es, hermano, vamos por lo del Señor. Una ofrenda voluntaria, una ofrenda voluntaria. ¿Qué más se pronuncia? Dios bendiga a la audiencia que está a través del 90.9. Y estamos al aire, estamos al aire de 5 a 10 de la noche. 17 horas al aire y 24 horas a través de internet. Ahí está, 24 horas. Vamos por lo del Señor. 2660-1130, 631-877-6279, 631-877-6279. Una ofrenda voluntaria, una ofrenda voluntaria. Vamos marcando, marcando, marcando. El 2660-1130. Ayúdelos, ayúdelos. Vamos, vamos, vamos con esa ofrenda voluntaria. Invitamos al pueblo que está a través de la frecuencia 90.9, ¿verdad? Con una ofrenda voluntaria. Así me decía nuestra hermanita María Luisa Majano. Hermanos, quiero dar una ofrendita ya que estoy siendo alimentada, escuchando la radio, es de gran bendición, ¿verdad? Es nueva escuchando, ¿verdad? Este ministerio, hermano. Y qué palabra, así me decía. Quiero apoyar con un granito de arena, ¿verdad? Y ahí, así, hermanos. Todo está aquí, toda esa audiencia grande, grande, hermano. Yo le digo que estos 3.500, hermanos, se recogen rápido. Solo está que sigamos orando, porque esto es voluntario. Sigamos orando. Dios bendiga a esta maestra reina con la maestra Hortensia. Dios bendiga el grupo, los dos grupos de Morazán. Dios bendiga a la unión que están ahí siempre orando. Y así, más hermanos que están orando por este ministerio, ¿verdad? Hay hermanos que están orando, ayunando, y en diferentes lugares, algunos que sabemos quiénes son, otros, bueno, que se reportan, otros que no sabemos, pero sí están orando por este ministerio, Dios bendiga. Nuestra hermanita que a las 3 de la mañana también alcanza Miguel, ahí está clamando por este ministerio. Así es que hermanos, una ofrenda voluntaria, 2660-1130, 2660-1130, 631-877-6279, 631-877-6279, una ofrenda voluntaria, 2660-1130, 2660-1130, Dios bendiga a tu hermana Cristinita Arias, ¿verdad? Que con dificultad, ella se da ventecita y ahí, ¿verdad? Dice, ahí va otras $5 para Betel, con hermanos, haciendo la ventita de tamalitos ahí. Ayer me dijo, gracias a Dios, los bendí todo, hermano, ¿verdad? Yo le dije, Señor, ayúdeme a vender porque aquí voy a sacar $5 para Betel. Así es, hermano, mire. Qué esfuerzo, pueblo del Señor. Vamos, vamos, vamos. Una ofrenda voluntaria. Aquí lo que Dios ponga en el corazón es voluntario, una ofrenda voluntaria. Una ofrenda voluntaria. 631-877-6279. 631-877-6279. Una ofrenda voluntaria. Vamos, vamos, vamos. ¿Quién más? ¿Quién se une con una ofrenda voluntaria? 631-877-6279. 631-877-6279. 2660-1130. 2660-1130. Es el número a marcar en esta hora. Vamos por lo del Señor. Vamos, vamos. 2660-1130, 631-877-6279, una ofrenda voluntaria, una ofrenda voluntaria. Vamos marcando, marcando, ¿quién será? ¿Quién se pronuncia? 631-877-6279.

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1: Seguimos acá. 2660-1130 es el número a marcar. 631-877-6279. Una ofrenda voluntaria. ¿Para qué? Pagar la inversión de Radio Betel. El total, 3.500. Humanamente se ve bastante. Pero Dios es el dueño de este ministerio y Él nos llevará adelante. Así es, hermano. Vamos. Una ofrenda voluntaria. 631-877-6279. 2660-1130. 2660-1130. 7552-3682 es el número de WhatsApp. 7552-3682. Vamos por lo del Señor marcando. Una ofrenda voluntaria. 631-877-6279. 20 minutos, llegamos a las 4 de la tarde. 20 a las 4. Seguimos. 631-877-6279. 631-877-6279. 2660-1130. 2660-1130. Cristo está a las puertas. Este año, Dios ha hablado que va a haber muchos temblores. Mire, allá en Venezuela ha habido temblores. Acá, pues, ha sido poco. Pero a través de la oración, como dice, se está orando. Dios ha detenido muchos. Pero el invierno que viene es bastante peligroso, bastante fuerte. ¿Verdad? Así es, hermanos, que estamos acercándonos a los últimos días. La venida de Cristo se acerca. Así que, pueblo del Señor, hagamos lo que podamos humanamente, ¿verdad? Más que todo en la obra del Señor. Hagamos la obra del Señor. Vamos, pueblo del Señor, una ofrenda voluntaria. 631-877-6279. 631-877-6279. 2660-1130.

Para la gloria de nuestro Dios. Dios proveerá. Sí, hermano, Dios proveerá esa bendición. Así que con lo que Dios ponga en su corazón, hermanos, bienvenido sea. Vamos por lo Dios, como les digo, yo le pido mi fuerza a mi Dios para estar motivando en diferentes horarios, para que el pueblo se dé cuenta. Y la audiencia que está de 5 a 10 de la noche, ¿verdad? Hay mucho pueblo escuchando a Betel. Y como les digo, testigo hoy, nuestra hermanita me llamaba y me dijo, primera vez que llamo, hermanos, y cómo no dar una ofrenda, ¿verdad? Si estamos siendo de bendición, Radio Betel para mí. Así que vamos por el Señor, 631-877. Eso es de gratitud, como dice hermano Carlitos Chávez, de agradecimiento, de gratitud. Vamos, una ofrenda voluntaria, 631-877-6279. 631-877-6279. 631-877-6279. 631-877-6279. Una ofrenda voluntaria, una ofrenda voluntaria. Vamos, vamos, vamos. ¿Quién se pronuncia? ¿Quién se pronuncia en esta tarde? 631-877-6279. 631-877-6279. 2660-1130. 2660-1130, una ofrenda voluntaria, una ofrenda voluntaria. Así es, lo que Dios le haga sentir en su corazón, hermano. Así es, una ofrenda voluntaria. 631-877-6279. 631-877-6279. 2660-1130. 2660-1130, vamos marcando, marcando, una ofrenda voluntaria, una ofrenda voluntaria. Vamos, vamos, vamos. ¿Quién más se pronuncia? 2660-1130. 2660-1130. 631-877-6279. 631-877-6279. Una ofrenda voluntaria, vamos, vamos, vamos, vamos marcando, marcando, 631-877-6279, 631-877-6279, una ofrenda voluntaria, vamos marcando, marcando, 15 minutos a las 4 de la tarde, 15 a las 4. Vamos, vamos, vamos. ¿Quién se pronuncia? ¿Quién será? ¿Quién más se va a pronunciar con una ofrenda voluntaria? Dios bendiga a la audiencia. 90.9, comparta. Radio Betel está al aire de 5 a 10, 17 horas. 17 horas al aire, 17 horas diarias al aire, Betel. A través del 90.9. Por internet, estamos las 24 horas. www.radioevangelicabetel.com www.radioevangelicabetel.com, 24 horas. Vamos, una ofrenda voluntaria, una ofrenda voluntaria. 631-877-6279. 631-877-6279. Una ofrenda voluntaria, una ofrenda voluntaria. Vamos, vamos, vamos. ¿Quién se pronuncia? ¿Quién será? ¿Quién será? Vamos marcando, marcando. Una ofrenda voluntaria, 631-877-6279, 631-877-6279, 2660-1130, 2660-1130, una ofrenda voluntaria, una ofrenda voluntaria. Vamos, vamos, vamos, esto es para el mes de julio.

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1: Seguimos por los señores en esta hora. Seguimos 2660-1130. 2660-1130 es el número a marcar. 631-877-6279. 631-877-6279. Una ofrenda voluntaria, una ofrenda voluntaria. Vamos marcando. 2660-1130. 2660-1130 es el número a marcar en esta hora. 631-877-6279. 631-877-6279. Una ofrenda voluntaria. Vamos. Vamos por lo del Señor. 631-877-6279. 631-877-6279. Una ofrenda voluntaria. Vamos marcando. 2660-1130. 631-877-6279. 631-877-6279. 2660-1130. 2660-1130. Vamos por lo del Señor, vamos. Una ofrenda voluntaria. 631-877-6279. Vamos. Una ofrenda voluntaria. Seguimos. 631-877-6279.

Seguimos por el señor 631-877-6279. 631-877-6279. Una ofrenda voluntaria. Vamos. Una ofrenda voluntaria. 631-877-6279. Vamos marcando una ofrenda voluntaria. 631-877-6279. Vamos por el señor, una ofrenda voluntaria. 631-877-6279. Vamos, una ofrenda voluntaria. 631-877-6279. 631-877-6279. 2660-1130. 2660-1130 es el número a marcar. 2660-1130. Vamos por lo del señor, marcando. 2660-1130. 631-877-6279. 631-877-6279. 2660-1130. 2660-1130. Es el número a marcar en esta hora. Vamos. Una ofrenda voluntaria. 2660-1130. 631-877-6279. 631-877-6279. Le pido al pueblo, oremos, ¿verdad?, por este ministerio. Gracias a los hermanos que están orando por mi persona. Pues, como les digo, que Dios me dé fuerza, porque sí estamos... me afecta en este momento estar en la radio por la vista, ¿verdad? Ya que tengo una infección en un ojo y ese es el problema bastante serio que tengo. Pero aquí estamos, hermanos, ¿verdad? Haciendo lo que humanamente podemos hacer, ¿sí? Así que invitamos a ese pueblo que los apoye con esa ofrenda voluntaria, 631-877-6279. 631-877-6279. Vamos por lo del Señor en esta hora. 631-877-6279. 2660-1130. 2660-1130 es el número a marcar en esta hora. Vamos. 631-877-6279. 2660-1130.

0: Seguimos por lo del Señor en esta hora. Seguimos. Ya estamos llegando a las 4 de la tarde. 2660-1130 es el número a marcar. 2660, hermanos, es el número a marcar.
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2: Son las 4 en punto.

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1: Son las 4:10.
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1: Son las 4:10.
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Seguimos por lo del Señor en esta hora y a las 4:10. Seguimos por lo del Señor. 631-877-6279. 2660-1130. Vamos. Una ofrenda voluntaria. 631-877-6279. 631-877-6279. 2660-1130. Vamos. ¿Quién será? ¿Quién se pronuncia con una ofrenda voluntaria? Vamos en esta tarde, 631-877-6279. Seguimos en pie de batalla. Seguimos en la trinchera, gracias a ese pueblo que está orando, que está apoyando, ¿verdad? Que ha apoyado, hermanos. Vamos, no nos detenemos, con la ayuda de Dios seguimos. Seguimos en victoria, seguimos. Vamos. 631-877-6279. 631-877-6279. Vamos. Ayúdenlos a seguir adelante con este ministerio. Radial Betel. Cristo pronto viene. Vamos, pueblo del Señor. 631-877-6279. 2660-1130. 2660-1130 es el número a marcar. Vamos. Una ofrenda voluntaria. Vamos por lo del Señor. Vamos. 631-877-6279. 631-877-6279. Una ofrenda voluntaria. Vamos. ¿Quién será? ¿Quién se pronuncia? Vamos por el Señor. 631-877-6279. 2660-1130. 2660-1130. Vamos marcando. Una ofrenda voluntaria. Vamos que sí se puede. Vamos por lo del Señor. Vamos. 631-877-6279. 2660-1130. 2660-1130 es el número a marcar en esta hora. Vamos. 631-877. Aquí estaré, ¿verdad? Que Dios me dé fuerza. Haciendo lo que humanamente puedo hacer, Dios hace lo imposible. Dios hace lo imposible, pueblo del Señor. Vamos, una ofrenda voluntaria. 631-877-6279. 2660-1130. 2660-1130. Vamos, marcando. 2660-1130. 631-877-6279. 631-877-6279. 2660-1130. El 7552-3682. 7552-3682. Vamos. Vamos por lo del Señor. Vamos. Una ofrenda voluntaria, una ofrenda voluntaria. Sí se puede. Vamos, unámoslos. Vamos en esta hora. 631-877-6279. 2660-1130. 2660-1130 es el número a marcar. Vamos por lo del Señor en esta hora. Vamos marcando una ofrenda voluntaria. 2660-1130. 631-877-6279. 631-877-6279. Una ofrenda voluntaria. Vamos marcando. 2660-1130. 2660-1130.
11:30. Vamos por lo del Señor, marcando. Vamos en esta hora, una ofrenda voluntaria. 631-877-6279. 631-877-6279. Vamos. Una ofrenda voluntaria. 631-877-6279. 631-877-6279. 631-877-6279. Vamos marcando. Vamos por lo del Señor, vamos. Una ofrenda voluntaria. 631-877-6279. 631-877-6279. Vamos marcando. Una ofrenda voluntaria. Vamos, ¿quién se une con una ofrenda voluntaria? 631-877-6279. 2660-1130. Vamos marcando. Una ofrenda voluntaria. Vamos, pueblo del Señor, marcando. Vamos. Una ofrenda voluntaria. 631-877-6279. 631-877-6279. Vamos. ¿Quién será? ¿Quién se pronuncia? Una ofrenda voluntaria. 631-877-6279. 2660-1130. Una ofrenda voluntaria. Vamos, ese pueblo que está a través de la frecuencia 90.9. Vamos. Vamos ahí la audiencia que está a través del 90.9 hasta donde llega la señal. Comparta con más hermanos y diga, estamos al aire. Ahí, ¿verdad? Estamos al aire a través del 90.9 en todo San Miguel, partes de Morazán, La Unión y Usulután. Gracias a Dios hay una cobertura bastante grande, a pesar de que solo es para el departamento de San Miguel, pero estamos ahí, ¿verdad?, en varios lugares. Bueno, solo en San Miguel es grande la audiencia, hermanos. Hay una cobertura, todos los cantones, el centro, en la ciudad, bien clarito. Vamos, 631-877-6279. 2660-1130 es el número a marcar en esta hora. Vamos por lo del Señor marcando. 631-877-6279. 631-877-6279. Una ofrenda voluntaria. Vamos. ¿Quién se pronuncia en esta tarde? 631-877-6279. 631-877-6279. 631-877-6279. Una ofrenda voluntaria. Vamos marcando. El 2660-1130. 631-877-6279. 631-877-6279. Vamos. Una ofrenda voluntaria. Vamos. ¿Quién más se pronuncia? Ya a las 4:20. 4:20. Vamos en esta tarde. Vamos. Una ofrenda voluntaria. 631-877-6279. 631-877-6279. Vamos marcando por lo del Señor. Vamos. Una ofrenda voluntaria. Vamos. ¿Quién más se pronuncia? 631-877-6279. 631-877-6279. Vamos marcando. Una ofrenda
voluntaria, una ofrenda voluntaria. 631-877-6279. ¿Quién más se pronuncia? ¿Quién se pronuncia? Vamos, vamos, vamos por lo del Señor, marcando, marcando. Una ofrenda voluntaria. 631-877-6279. 631-877-6279. Vamos, vamos. Una ofrenda voluntaria. 631-877-6279. 2660-1130 es el número a marcar en esta hora. Vamos, vamos, vamos. Pueblo del Señor marcando, marcando. 631-877-6279. 631-877-6279. Vamos, vamos, vamos. ¿Quién se pronuncia? Vamos, la audiencia que está a través del 90.9. Vamos, con una ofrenda voluntaria, una ofrenda voluntaria. 631-877-6279. 631-877-6279. Vamos, vamos, vamos, marcando, marcando. Una ofrenda voluntaria, una ofrenda voluntaria. Vamos por lo del Señor, vamos, vamos. 631-877-6279. 631-877-6279. Vamos, vamos, vamos, vamos. ¿Quién será? ¿Quién se pronuncia? 2660-1130. 2660-1130. 631-877-6279. 631-877-6279. 2660-1130. El 7552-3682. Vamos, una ofrenda voluntaria. Vamos, pueblo. Una ofrenda que usted se va a pronunciar con lo que Dios ponga en el corazón. Aquí no le decimos una cantidad. No, no, no. Acá es lo que Dios ponga, porque dice que Dios ama al dador alegre. Dios ama al dador alegre. Vamos, pueblo de Dios. Vamos, vamos. Una ofrenda voluntaria. Una ofrenda voluntaria. 631-877-6279. 2660-1130. 2660-1130 es el número a marcar. Vamos, vamos, vamos, vamos. Una ofrenda voluntaria. 2660-1130. 631-877-6279. 631-877-6279. 2660-1130. 2660-1130 es el número a marcar. Vamos, vamos, vamos, vamos. ¿Quién se pronuncia? ¿Quién se pronuncia? 631-877-6279. 631-877-6279. 2660-1130. 2660-1130. Vamos marcando, marcando una ofrenda voluntaria. 631-877-6279. 631-877-6279. 2660-1130. 2660-1130. Una ofrenda voluntaria, una ofrenda voluntaria. Vamos, vamos, vamos. ¿Quién será? ¿De dónde se pronuncia el pueblo en esta tarde? 4:25. 4:25. Vamos, vamos, vamos. Una ofrenda voluntaria. Vamos, vamos, vamos. 631-877-6279. 2660-1130. Ese es el número a marcar, una ofrenda voluntaria, una ofrenda voluntaria. Somos Radio Evangélica Betel, 24 horas a través de internet, 17 horas al aire todos los días, 17 horas a través del 90.9, 17 horas a través del 90.9. Vamos, vamos, vamos por lo del Señor en esta hora.
Vamos, ¿quién más se pronuncia? ¿Quién se pronuncia? 631-877-6279. 631-877-6279. Una ofrenda voluntaria, una ofrenda voluntaria. Vamos, vamos, vamos. ¿Quién más se pronuncia? ¿Quién se pronuncia? 631-877-6279. 631-877-6279. Vamos, vamos, marcando, marcando, marcando. Una ofrenda voluntaria, una ofrenda voluntaria. 631-877-6279. 2660-1130. 2660-1130. El 7552-3682. Vamos, vamos, vamos. Una ofrenda voluntaria, una ofrenda voluntaria. Vamos por el señor marcando, marcando. Vamos, vamos, vamos. ¿Quién más se pronuncia con esa ofrenda voluntaria? 631-877-6279. 631-877-6279. 2660-1130. 2660-1130. Vamos marcando, marcando. Una ofrenda voluntaria, una ofrenda voluntaria. 631-877-6279. 631-877-6279. Una ofrenda voluntaria. Vamos, vamos, vamos. 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Y esto ya para comenzar el mes de julio. Vamos, vamos, vamos, vamos, vamos. Una ofrenda voluntaria. Esto ya es para el mes de julio. Vamos, vamos, vamos. ¿Verdad? El 10 hay que tener esa bendiciones. Vamos, vamos. Pueblo del Señor, 631-877-6279. 2660-1130. 2660-1130 es el número a marcar. Vamos, vamos, vamos en esta tarde. 631-877-6279. 2660-1130. 2660-1130. 631-877-6279. Una ofrenda voluntaria, una ofrenda voluntaria. Vamos por lo de Dios marcando, marcando. Vamos, vamos, vamos, vamos. 631-877-6279. 631-877-6279. Vamos, vamos, vamos, pueblo de Dios, marcando, marcando. 2660-1130. 2660-1130 es el número a marcar en esta hora. 631-877-6279. 631-877-6279. Una ofrenda voluntaria, una ofrenda voluntaria. Vamos, vamos, vamos esta tarde, vamos por lo del Señor. Vamos marcando, marcando. ¿Quién será de esa audiencia que está a través del 90.9? 90.9. Vamos, vamos, vamos esta tarde. Vamos por lo del Señor. Vamos, ¿quién se pronuncia? ¿Quién se pronuncia? Vamos, vamos, vamos, vamos. Una ofrenda voluntaria. 631-877-6279. 631-877-6279. Vamos, vamos, vamos por lo de Dios marcando, marcando. Vamos, vamos, vamos, vamos. 631-877-6279. 631-877-6279. Vamos, vamos, vamos, vamos por lo de Dios. Vamos, vamos marcando, marcando. 2660-1130. 4:30. 4:30 de la tarde, si se puede, vamos, vamos, vamos, una ofrenda voluntaria, una ofrenda voluntaria, vamos, vamos, vamos, vamos, 631-877-6279, 631-877-6279,
Vamos, vamos, vamos, vamos. ¿Quién será? ¿Quién se pronuncia? Vamos por lo del Señor. Vamos, vamos. Vamos marcando, marcando una ofrenda voluntaria. Una ofrenda voluntaria. 631-877-6279. 2660-1130. Vamos marcando, marcando, marcando una ofrenda voluntaria. Una ofrenda voluntaria. 2660-1130. Somos Radio Betel. 24 horas a través de internet. 17 horas a través de la frecuencia 90.9. Ahí estamos a través de 90.9. Comparta, comparta para que más hermanos escuchen esa Radio, 90, Radio Betel a través del 90.9, a través de la frecuencia 90.9. 90.9, estamos al aire, estamos al aire. 90.9, estamos ahí, pueblo del Señor, vamos, vamos. 2660-1130. Seguimos, seguimos en pie de batalla, en pie de lucha. Vamos, vamos, vamos, una ofrenda voluntaria. 631-877-6279. 631-877-6279. Vamos, vamos, vamos, vamos. ¿Qué más se pronuncia? Una ofrenda voluntaria, una ofrenda voluntaria. 631-877-6279. 631-877-6279. 2660-1130. 2660-1130. El 7552-3682 tiene WhatsApp, tiene Tigo Money, tiene llamado directo por Tigo, ¿verdad? Ese tiene 3 en 1. El 7552-3682. 7552-3682. Tiene Tigo Money, tiene llamado directo de Tigo y tiene también Tigo Money y WhatsApp. 7552-3682. Y la línea fija, el 2660-1130. 2660-1130. Vamos marcando, marcando el 2660-1130. 2660-1130. Vamos que sí se puede, vamos que sí se puede. Vamos pueblo de Dios, vamos marcando, marcando una ofrenda voluntaria. Vamos, vamos, vamos, vamos. 631-877-6279. 631-877-6279. Vamos, vamos, vamos, vamos, vamos, vamos, pueblo de Dios, marcando, marcando. Vamos, que sí se puede. Una ofrenda voluntaria. 631-877-6279. 2660-1130. 2660-1130. Es el número a marcar en esta hora. Vamos marcando. Vamos, vamos, vamos. Una ofrenda voluntaria. Una ofrenda voluntaria. Vamos, vamos, vamos. ¿Quién más se pronuncia? ¿Quién más dice presente en esta tarde? 631-877-6279. 631-877-6279. 631-877-6279. Vamos marcando, marcando una ofrenda voluntaria. 631-877-6279. Sí se puede, sí se puede. Vamos por lo de Dios marcando, marcando una ofrenda voluntaria, una ofrenda voluntaria. Vamos, vamos, vamos, vamos, que sí se puede. Vamos por lo del Señor. 631-877-6279. 631-877-6279. Una ofrenda voluntaria, una ofrenda voluntaria. Vamos, vamos, vamos. ¿Quién será? ¿Quién se pronuncia en esta tarde? Vamos marcando 631-877-6279. 2660
11:30. Vamos, pueblo de Dios, vamos. 631-877-6279. 2660-1130. 2660-1130.

Seguimos, 2660-1130. Una ofrenda voluntaria, lo que Dios haga sentir en su corazón, ¿verdad? Lo que Dios ponga en su corazón, pueblo de Dios, una ofrenda voluntaria. 631-877-6279. 631-877-6279. Una ofrenda voluntaria. Vamos. ¿Quién se pronuncia? 631-877-6279. Vamos, pueblo de Dios, marcando una ofrenda voluntaria. 631-877-6279. Vamos. ¿Quién será? ¿Quién se pronuncia? 631-877-6279. 631-877-6279. Vamos marcando. Una ofrenda voluntaria. Vamos, que sí se puede. 631-877-6279. 631-877-6279. Vamos marcando. Vamos, ¿quién se pronuncia? ¿Quién más se pronuncia? Una ofrenda voluntaria. Vamos, ese pueblo que está ahí, ¿verdad? Esa audiencia a través del 90.9. Vamos orando. Todo ese grupo de hermanitas que están ahí orando por este ministerio radial Betel. Dios les bendiga. Hermanitas que también están ayunando, Dios les dé fuerza día con día. Así es, hermano. Vamos, pueblo del Señor. Sí se puede. Una ofrenda voluntaria. Vamos marcando. Vamos, ¿quién será? ¿Quién se pronuncia en esta hora? 631-877-6279. 2660-1130. 631-877-6279. Una ofrenda voluntaria. Vamos marcando. Una ofrenda voluntaria. Vamos, pueblo del Señor. Vamos. Vamos en esta hora. 6:31. 20 minutos a las 5 de la tarde. 20:20 y llegamos a las 5 de la tarde. Vamos. Una ofrenda voluntaria. Vamos, pueblo de Dios. Vamos. Se puede. 631-877-6279. 631-877-6279. Vamos marcando. 2660-1130. 2660-1130. Es el número a marcar. Vamos. ¿Quién más se pronuncia? Vamos, audiencia 90.9. Comparta ahí con familiares ahí que escuchen Radio Betel. Ahí estamos, 90.9. Así es, el pueblo del Señor. Ahí está Radio Betel, ¿verdad? Ahí estamos a través del 90.9 al aire. Así es, pueblo del Señor. Vamos marcando. Una ofrenda voluntaria. 631-877-6279. 631-877-6279. Una ofrenda voluntaria. Vamos marcando. 631-877-6279. Vamos. Desde el 22 de abril estamos al aire.
Desde el 22 de abril estamos al aire, pueblo del Señor.

Eso viene. Pero antes de eso, nosotros, como dice la palabra de Dios, los que estemos vivos seremos arrebatados, ¿sí? No estaremos pasando la gran tribulación, ¿verdad? Eso va a ser para todo aquel que se quede. Y usted y yo, el propósito es irlos, hermano. Si estamos vivos, ¿verdad? Y si morimos, pues también, ¿verdad? Tenemos el privilegio que dice que serán, los sepulcros serán abiertos, hermanos. Y los que estén vivos serán arrebatados, dice la palabra de Dios, ¿verdad? La gran tribulación va a ser para aquel que se quede de todo lo que Dios ha hablado y está cumpliendo la palabra, hermano. La palabra de Dios está cumpliendo todo lo que está sucediendo, hermanos. Mire, hasta gente que ha sido atea, hoy está creyendo, hermano. Gente que no ha creído, hoy está creyendo porque la palabra está cumpliendo. Escuchaba a unos científicos el día de ayer hablar de estas personas que diciendo que cómo se estaba cortando el tiempo. Entre dos estaba hablando, yo lo que me preocupa, le decía uno al otro, es que las horas, le dijo, hoy sí es que se va el tiempo rápido, ¿verdad? Y le dice el otro, eso está escrito en la Biblia, le dijo. Eso está escrito en la Biblia, le digo. Usted sabe que el tiempo hoy, y son las mismas 24 horas, ¿verdad? Pero usted amanece y ya rápido anochece, hermanos. O sea, yo creo que hasta menos se duerme, porque imagínese, claro, por eso menos descanso a veces, porque el tiempo cada día va cortándose más. 15 minutos a las 5, 15 a las 5. Cada día va, hermanos, ese reloj va siendo más rápido quizás. Las mismas horas, pero, ¿verdad? Las mismas horas, pero, hermano, hermano, el tiempo va avanzando rápido. Así es que tenemos que estar apercibidos, tenemos que estar preparados, haciendo todo sin descuidarlo de la obra del Señor, sí, hermanos, sin descuidarlos para nada. No los podemos descuidar ningún momento, pueblo de Dios. Porque Cristo viene pronto. Vamos, una ofrenda voluntaria. Vamos, una ofrenda voluntaria. 631-877-6279. 631-877-6279. Vamos. ¿Quién más se pronuncia? Ya nos acercamos a las 5 de la tarde. Mire, si es que rapidito, yo he visto algunas cosas que los minutos es rápido, hermanos. O sea, todo, si usted ha puesto cosas que yo me pongo a ver, a veces los segundos, los minutos, es que el minuto pasa rápido, hermano. No sé, es el mismo minuto, 60 segundos, pero imagínense las 24 horas, pero el tiempo está. Ahí es donde el tiempo está siendo acortado. Imagínense, ya se termina el mes número 6. ¿Qué hace que comenzamos este año? Y ya se termina el número mes, el 6, y vamos al 7, ya julio ya. Ahí podemos ver, man, cómo el tiempo va rápido, hermano.

quizás de algún tiempo acá el tiempo se ha cortado, y eso lo sabe. Y lo que le digo, estaban hablando estas personas de eso. Uno de ellos le dijo: a mí lo que me preocupa es que no, que el tiempo ya no me alcanza, le dije, porque como el tiempo se está cortando mal, cada día se va cortando mal. Y el otro le dice: sí, eso está escrito en la Biblia, le dije. O sea, no muy así como dice, dándole toda a la Biblia, y no diciendo que será que ahí está escrito, le digo, quizás eso se va a cumplir, quizás, le dije. Así. Pero usted y yo, que somos cristianos, sabemos que esto, dice la palabra de Dios, que ninguna coma ni una tilde pasará, que no se cumpla. Todo se va a cumplir, hermano. Y la palabra de Dios dice que nosotros seremos arrebatados, es porque vamos a ser los que estén vivos cuando Cristo venga, hermano. ¿Sí? ¿Cuántos años llevamos ya? 26 años de gracia ya. Ya se pasaron 26 años de los... ¿Verdad? ¿En qué momento va a venir? Solo Dios sabe. Solo Dios sabe, pueblo de Dios. ¿Qué es lo que tenemos que hacer nosotros? Estar preparados. Preparados, pueblo de Dios. Preparados para ese momento. Estar preparados para ese momento. ¿Sí? Así que, hermanos, ahí está, para que usted pueda ofrendar voluntariamente, ¿verdad? Voluntariamente. Vamos con una ofrenda voluntaria. 631-877-6279. 631-877-6279. Una ofrenda voluntaria, una ofrenda voluntaria. Vamos marcando. Una ofrenda voluntaria. 631-877-6279. 631-877-6279. Sí, hermanos, así es que ya 10 minutos a las 5. 10 a las 5. Vamos, pueblo del Señor. Una ofrenda voluntaria. Vamos marcando. ¿Quién más se pronuncia? Una ofrenda voluntaria. 631-877-6279. Vamos. Una ofrenda voluntaria, pueblo del Señor.

0: Son las 4 con 52 minutos.
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0: Son las 5 en punto.
1: Escribe al ángel de la iglesia de Éfeso. Esto dice el que tiene las 7 estrellas en su mano derecha y se pasea en medio de los 7 candelabros de oro.
2: Yo conozco tus obras y tu arduo trabajo y paciencia, y que no puedes soportar a los malos, y has probado a los que se dicen ser apóstoles y no lo son, y los has hallado mentirosos. Y has sufrido y has tenido paciencia y has trabajado arduamente por amor de mi nombre y no has desmayado. Pero tengo contra ti que has dejado tu primer amor.

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0: Son las 5 con 11 minutos.
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0: Son las 5 y 20 minutos.
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0: Son las 5 y 22 minutos.
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